0: ¿Qué más música, muchachos? 5580-032-977. Le mandamos un fuerte abrazo a Jesus, que se va a descansar. Y recibimos a mi carnalote, el Michael, que anda acá en los controles en México. A ver, de este lado, 5580-032-977. ¿Qué olas?
1: Buenas tardes. ¿Podrían complacernos con la canción del Bebeto, de Lo Legal? Especialmente para Cristian, Luz María y Brenda, para que la cantemos a todo pulmón.
0: ¡Arre con el que barre! ¡Llega el Bebeto! ¡Se llama Lo Legal! Oigan, estoy complaciendo también a través de Instagram. Me encuentran como Yo Soy El Chencho. Síganme y lo sigo. Vámonos con música, muchachos. Buenas tardes, soy El Chencho. Te acompaño hasta las 7. Aquí nomás, papá.

0: cabrón, maestro.
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2: Las 6:21.

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0: tener ese chamaco. Vamos a seguir complaciendo por acá. 5580-032-977. Órale, para mi carnal el Arthur, le mandamos un fuerte abrazo para él, para su hermosa familia y su hermosa nena, ¿vea? Vámonos con esto por acá. 5580-032-977. ¿Qué bolas?
1: Pachuca por Toluca. Por favor, pónganme mi credo de Capaz de la Sierra. Desde Chilangolandia, CDMX. Geo.
0: Abrazote enorme. Es más, está paleona, mi querido Michael. Ahí está el bartender de esta tarde, ¿eh? Está paleona arrancando con Tokio la semana. Con mucho gusto. Ahí está, es mi credo a cargo de Capaz de la Sierra. Andamos complaciendo. Buenas tardes. Soy el Chencho. Te acompaño hasta las 7 de la noche. Aquí nomás.

0: vamos con una complacencia más. 5580-032-977. Arrancando la semana con Tokio, con Toño, Pepita y Flor, con toda la actitud. De este lado, buenas tardes. ¿Quién se reporta?
1: Buenas tardes. ¿Me puede poner la canción Mujer de Todos, Mujer de Nadie de Calibre 50 de parte de Fercho para Lupita Amor de Patrulleros de la Policía Estatal, Zona Volcán?
0: Ahora lista para Lupita. Fiu, fiu, Y para todo el equipo de Amor de Patrulleros, ahí le mandamos un fuerte abrazo para toda la raza que está trabajando. Con mucho gusto, Lupita. Te mandamos un fuerte abrazo y te ponemos tu rol en este instante. ¡Oros! Es el Calibre 50. Se llama Mujer de Todos, Mujer de Naiden. Destápame una, carnal, porque esta rola así. Me da sed de con esta rola me da sed de la peligrosa, carnal. ¡Oros! ¡Con música! Soy el Chencho. Me encuentras en Instagram como yo soy el Chencho. Sígueme y te sigo. Es el Calibre.

0: señores. ¡Ya nos vamos! ¡Se quedan con el Panda! Así es, recuerden que por... obviamente transmisión especial de esto que es Amigos Sin Derechos en punto de las 9 de la noche. Tenemos obviamente al Panda en punto de las 7. El Panda de 7 a 9 de la noche por temporada futbolera. Así que vámonos con mi carnal Panda Zambrano. Yo me despido, soy el Chencho. Gracias a Liz en los teléfonos, a Jesus y a Michael en el Master Digital. Pero nos vamos con la última complacencia, por cierto. A ver, de este lado, ¿quién se reporta?
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4: Buenas tardes, buenas noches, ¿cómo estamos, mi gente? El lunes 15 de junio del 2026 y estamos al aire a través de la cadena más importante del regional mexicano. Ya te la sabes, la mejor FM, y también por la aplicación de Claro Music. Envía tu saludito y escúchate en el Panda Show al 55760 Panda. 55760 Panda. ¿Quieres hacer tu broma en este lunes? Muy sencillo, si estás por la mejor FM, a comunicarte de todo México al 807-26-3482, 800 Pandita desde los Estados Unidos, 855-2611-804. Y en este lunes estoy en Guadalajara y está Santiago. Estoy por la mejor FM. ¿Qué onda? Buenas noches. ¿Cómo estás, Santi?
5: Buenas noches, Panda.
4: ¿Qué hace mi amigo Santiagote?
5: Pues aquí trabajando un rato.
4: ¿Para quién la bromita, Santiago?
5: Es para mi hermana Mitzi.
4: ¿Mitzi? ¿Así se llama Mitzi?
5: No, se llama Rosaura, pero de cariño le decimos Mitzi.
4: Ah, pero su nombre es Rosaura. Muy bien. ¿Y qué bromita para ella?
5: Haz de cuenta, vamos a decirle que mi papá falleció hace 24 días y haz de cuenta, vamos a decirle que apareció un hermano, pues, y está reclamando un pedazo de la casa donde ella vive.
4: ¡Wow! ¿A qué edad falleció?
5: A los 53 años.
4: ¡Chale, qué mala pata! Lo siento mucho, carnal. Oye, ¿y ustedes son los únicos hijos o hay más aparte de Rosaura y tú, Santiago?
5: Tengo más hermanos, son otras dos hermanas y otros dos hermanos.
4: Bueno, y tu papi, en paz descanse, ¿qué nombre?
5: Gerardo.
4: Gerardo, muy bien. Ahora, me estamos hablando de que otro hermano y que salió y que está peleando. ¿Qué? ¿Si hay más medios hermanos o cómo está la historia?
5: Sí, lo que pasa es que desde cuenta él platicaba de otros hijos que tenía, y por ahí pues traíamos la incertidumbre ahora que se murió que aparecieran los hermanos, sí, por ahí se quisieron contactar con mi hermana, pero no hubo pues la facilidad de verlos o de hablar con ellos. Entonces ahorita traen pues esa incertidumbre de que aparezcan o pidan algo, pues.
4: O sea que si es bien conocido dentro de la familia que por ahí hay cuántos supuestamente hijos o hermanos regadillos.
5: Pues son varios, ahorita son dos que son los que sabemos todos, que se llama Jairo y Alejandra. De ahí es más, pues hay otros más, pero no sabemos quiénes sean.
4: ¿Y Jairo y Alejandra son hermanos?
5: Sí.
4: Oye, tremendo, entonces tu papá, ¿no? O sea, realmente dejando la semillita por todos lados. O sea, le encantaba. Ok, ¿cómo quieres manejar tu broma? Te escucho.
5: Pues yo le marco a mi hermana para preguntarle qué ha pasado, porque ella, como ella se quedó con el teléfono de mi papá, iba a tirar el chip, y ella se estaba metiendo al Facebook y aparte pues leía los mensajes que le mandaban a mi papá. Entonces le voy a preguntar que si ya tiró el chip, que si alguien le ha hablado, ya de ahí le digo pues que me contactó Jairo y que anda peleando la casa y que pues y ella es la que vive ahí, ella es la que se tiene que defender,
6: pues. Oye, ¿y esta propiedad o esta casa está en qué parte de Guanatos?
5: En Zapopan, a un costado entonces, del Parque Metropolitano.
6: Por el Metropolitano, ok. Ahora, nada más le vas a manejar de rumor que te llamó, lo tienes en la línea. ¿Qué onda con Jairo?
5: Que lo tengo en línea, le voy a decir. Ahorita lo tengo en línea y que le dije que él iba a pasar, pues, se lo iba a pasar a ella.
6: A ver, según te entiendo, entonces, supuestamente Jairo te llama a ti, empieza a platicar contigo. ¿Tú has tenido contacto con Jairo? ¿Lo conoces o no?
5: No, yo no lo conozco.
6: Ok, ¿y cómo vamos a manejar el match de cómo es que Jairo tuvo tu teléfono?
5: Yo le voy a comentar que a uno de mis hijos le mandaron un mensaje preguntándole que si era hijo de Gerardo y que él contestó que no, que era su nieto, que yo era su hijo. Entonces, él le dijo, mi papá es su hijo, y ya le pasó mi contacto y empezamos a hablar, pues. Tengo 15 días hablando con él.
6: ¿Cómo se llama el morrillo que supuestamente contactaron?
5: Jesús.
6: A Jesús, entonces, ¿manejamos que Jairo tiene hijos o no?
5: Sí.
6: Mi hijo Gerardo le vamos a poner, porque así se llamaba tu papá, Gerardo contactó a Jesús a través del Face. Entonces ahí viene la relación. Entonces yo quiero pelear a título personal o también por mi hermana Alejandra la parte que corresponde de la propiedad.
5: Que se pelea la mitad de la propiedad, que porque su papá era lo que les decía, pues que les tocaba la mitad de la propiedad y que ellos habían nacido primero, pues, que nosotros, así.
6: ¿Sí fue así?
5: Sí, sí fue así. Sí.
6: ¡Órale! Entonces Jairo es más grande que tú.
5: Sí, es 4 años más grande que yo.
6: ¿Y tú qué edad tienes?
5: 40.
6: Ya estás rucón, ¿eh? Mira. Entonces Jairo, 44. ¿Yo sé cuántos hermanos son ustedes o no? Como Jairo.
5: Pues sí, que éramos 6. 3 mujeres y 3 hombres.
6: A ver, pues dame nombres.
5: Es Gerardo, el mayor. Después sigo yo, Santiago. Ajá. Después sigue Jorge.
6: Jorge, ajá.
5: Después sigue Consuelo.
6: Oye, ¿los huevos a cuánto andan, compadre? Allí en Guadalajara.
5: Rosaura.
6: Ajá.
5: Y Blanca Aurora.
6: Saura y Blanca Aurora. Órale, son un montón, compa. ¿Tu mami se llama?
5: Se murieron 3.
6: ¿Ah, neta? Ajá, caray. Oye, ¿y tu mami se llama?
5: Isaura.
6: Ok, ¿aún vive?
5: Sí, aún vive.
6: ¿Y vive en esa propiedad?
5: Sí, solo vive ella y mi hermana y su esposo de mi hermana, son los que viven ahí.
6: Isaura, ok. Ahora, ¿mi mamá vive? ¿Tienes el nombre de mi mamá o eso es lo de menos?
5: No, el nombre no lo tengo, pero sí vive.
6: Ok, entonces nada más mi mamá y si no me invento un nombre. Ok, perfecto, pues creo que la tengo. Empiezas tú el planteamiento, meto el tonito de espera y cuando tú consideres, espérame, lo voy a juntar. Creo que está muy sencillo el asunto. Oye, hermana, pues tengo a Jairo en la línea. Me contactó a través de mi hijo Jesús, ahí echas el rollo, llevo hablando con él, pues está pidiendo lo de la propiedad, sabe que mi papá falleció, bla, bla, pero pues ya le dije que tú eres la que vive, pues déjalo junto, aguántame tantito y soquito el ojo, ¿ok?
5: Vale.
6: ¿Y de ahí para dónde quieres que me vaya? ¿Quieres que me sea medianón, conciliador, gachón?
5: No, o sea que le tires de que quieres la mitad de la casa y que le digas que cuándo puedes ir y que le calientes diciendo que vas a desinfectar, que a lo mejor tienen garrapatas, pulgas, no sé, o sea, algo que la haga enojar.
6: Órale, ya está. Listo, marcamos, las bromas están en este Casto Show.
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8: Saludos, mi panda, aquí desde Cuautitlán Izcalli. Te mando un fuerte abrazo, pandita, y salúdame a tu mamá, pandita. Dile que le mando un fuerte abrazo, panda.
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7: Excelente.
6: Listo, papá. Ni te preguntes tu número, pero le movió tu hijo. O tu sobrino.
10: Bueno.
5: Hey, ¿qué haciendo?
10: ¿Quién habla?
5: Soy Chago.
10: Ah, en el kiosco. Yo ya al templo.
5: Ah, ¿qué traes o qué?
10: Pues es que no, todo lo que saqué no lo viví como yo quería y había tenido taquicardia 2 semanas y la ansiedad y todo, Chago.
5: Oye,
10: dime.
5: ¿Qué pasó con el chiste de mi papá?
10: Lo tiré.
5: ¿Ya lo tiraste?
10: Sí, desde que se fueron.
5: ¿Pero no has visto nada ni nada de eso?
10: ¿No?
5: Ah, de que les habían hablado mujeres o algo.
10: ¿No?
5: Oye, ¿y el Face?
10: El Face también Blanca lo eliminó del celular de mi mamá.
5: Pero ya no se metieron a ver los mensajes de, con las mujeres que tenía.
10: ¿No?
5: Oye, es que, ¿sabes qué? Lo que pasa es que haz de cuenta que a Chuy le mandaron un mensaje. Un chavo que se llama Gerardo también.
10: Ajá.
5: Y haz de cuenta que Tacho le preguntó a Chuy que si mi papá era su papá y él le dijo que no, que era su papá. Entonces, que el niño le dijo que él era hijo, era nieto de mi papá.
10: Uh-huh.
5: Hijo de Jairo, no sé si te acuerdes de Jairo.
10: Ah, su hijo el grande. Sí, hablaba mucho en la casa de él, ya los últimos días hablaba de él.
5: ¿De Jairo? ¿Se hablaba de Jairo?
10: Sí. De hecho, sí, se iba con él y él lo traía aquí a la casa, aquí afuera, el pedo lo traía hasta la casa. ¿Por qué?
5: Es que ahorita tengo en la línea Jairo.
10: Uh-huh.
5: Y me comenta pues de la casa que mi papá le había dicho pues que podía irse a la casa a vivir y que la mitad se le iba a dar a él y a su hermana Alejandra. Ya ves que también tiene hermana que se llama Alejandra, que es hermana de Jairo.
10: Ajá.
5: Pues yo le dije que la que vivías ahí eras tú, pues ya ves que uno no te pelea nada, tú eres la que estás ahí, pues, y que pues ocupaba hablar contigo. Y pues ahorita te lo voy a pasar, pues, para que hables con él.
10: Hey.
5: A ver, déjate lo paso.
6: Hey. Hey, ¿cuánto tiempo me vas a tener esperando aquí, Santiago?
10: Hey, ya, soy Mitzi.
6: Hey, Santiago.
10: Dígame. Soy Mitzi, dígame.
6: Ah, ya. ¿Juntaste a tu hermana?
5: Sí, se escucha.
6: Ah, hey, acá Jairo.
10: A ver, dígame.
6: ¿Quién habla?
10: Mitzi.
6: Ah, Rosaura.
10: Sí.
6: ¿Cómo estás?
10: Pues, bien, dentro de lo que cabe.
6: ¿Y por qué estás llorando? ¿O qué pasa?
10: No, nada, dime.
6: Mira, pues, antes que nada yo le decía a mi hermano Santiago, no sé si te pueda decir hermana o quieres que te diga Mitzi o te diga Rosaura o te diga mascota, no sé.
10: Pues eres hijo de mi papá.
6: Pues sí, pero pues imagínate, tengo 44 años y pues nunca nos hemos podido reunir ni cuando vivía mi papá, ¿verdad?
10: Uh-huh.
6: Yo siempre le pregunté pues como uno de los hermanos mayores porque pues mi mamá fue la primer mujer. O sea, nosotros somos mayores que ustedes y pues le pregunté incluso por Gerardo, ya Santiago, pues gracias a Dios me respondió. Jorge, Consuelo, tú y también Blanca y todo, pero pues mi papá siempre fue muy hermético, ¿verdad? Fue cerrado. Y yo vivo acá en el Coli.
10: Uh-huh.
6: Y bueno, pues la verdad es que siempre respeté. Pero bueno, pues yo vi a mi papá pues poco antes de que se empezara a sentir mal y él me pidió pues que me acercara a ustedes porque pues la propiedad ahí en Zapopan pues me dijo que era el 50 y 50 y me dijo, velo tú Jairo, para que se dividan y la mitad es para la familia de o sea de tu mamá, de Isaura, ¿no? Se llama ahí la señora.
10: Uh-huh.
6: Y la mitad, pues, para nosotros. Y pues yo hablé con Santiago, pero me dice que el jale es contigo. Entonces, pues quería ponerme de acuerdo contigo, Mitzi.
10: Mira, ahorita los papeles todavía no están. Y la verdad se me hace injusto que me vengas a pelear el pedazo. Yo entiendo que mi papá.
6: Nada más una cosa.
10: Que...
6: No hables de injusticias, por favor. Porque esta no es una decisión mía. Ni es algo personal. Tú sabes que mi papá pues tuvo dos familias oficiales porque pues hasta donde yo sé y platicando con Santiago. Hey brother, ¿no te platiqué de otros hermanos que tenemos?
5: No.
6: Pero pues ellos no son reconocidos hasta donde yo sé. Pero pues sí, yo quiero que entiendas que nosotros, Alejandra y yo, somos la primer familia. que ya tu mamá se haya metido en medio de mi mamá y hayan nacido ustedes y todo, bueno, pues ahí no vamos a calificar. Eso fue una decisión de papá. Pero pues aquí lo justo es que somos dos familias con el mismo apellido. Y pues tenemos que dividir la propiedad y 50 para 6 y el otro 50 para 2, pero pues hasta donde me dice Santiago, ahí vives tú y el arrimado de tu marido y tu mamá y todo, ¿no?
10: Ah.
6: Pues entonces quería ver eso.
10: O sea, no, ¿sabes qué? Luego te marco.
6: No, pues vamos a hablarlo de una vez, yo ni tu número tengo. ¿Cómo me vas a llamar?
10: Que te lo pase Santiago.
6: Aparte quise ahorita, llamarle al teléfono ahorita de mi papá y ya ni siquiera tiene servicio, pero mira, yo sí te digo una cosa, yo esta misma semana tengo la dirección y voy a hacer la toma de la propiedad, pero sí quiero pedirte que la desinfectes, que la despulgues, la mitad, porque me corresponde, vamos a tomar posesión. Yo ya te lo dije a ti, Santiago. ¿Y tú qué me dijiste? Ey, esa es una cosa ahí con Rosaura porque ella vive ahí. Pero, pues dime una cosa, de los 6 hermanos, ¿por qué tú eres la única arrimada ahí? ¿Por qué tienes derecho a la propiedad? ¡Contéstame!
10: No tengo derecho a la propiedad, pero también entiende que no ha pasado ni un mes. O sea, me estás peleando una mitad, ¿ok? Déjame arreglar los papeles de la casa y yo te hablo.
6: Ajá, ese viejo truco ya me lo sé, Mitzi. Hasta nombre de perro tienes. Hasta Mitzi. Pues ¿cómo que qué? Pues mira, vamos a dividir la propiedad y se arreglan los papeles al mismo tiempo. Si quieres que te espere sentado o cómo. Pues no. Yo estoy hablando también en representación de Alejandra, de mi hermana. Que ni siquiera ustedes han tenido ahí la decencia de preocuparse por nosotros. Sí, yo entiendo.
10: Créemelo. Que hasta el momento yo he querido conocer todos los hijos de mi papá, porque era lo que él quería, créemelo. O sea, yo tengo tantas ganas de conocerte y que te sentaras a platicar conmigo y me dijeras cómo te sientes después de la muerte de mi papá. ¿Sabes que no es fácil? ¿Sabes que yo estuve con él los últimos 5 días de su vida? ¿Sabes que no lo he sacado? ¿Sabes que yo lo cargo?
6: No empieces a lagrimear, todos extrañamos a papá. Y no solamente sí, tú, es que los otros hermanos.
10: O sea, nadie se pone en mi lugar y decir cómo te sientes. He tenido crisis de ansiedad porque no lo he podido sacar. Ahora tengo que hacerme la fuerte porque tengo que ver lo de la casa. Espérame poquito, déjame con poquito lo que traigo y ya lo hablamos. Neta, no me siento bien, me siento
6: Mitzi. Mitzi, hermana en nombre de mascota, espérate. Ey, aquí yo no voy a estar con cuestiones sentimentales. Yo creo que la partida de papá, porque así lo quiso papá Dios, cada quien lo tenemos que vivir nuestro duelo en lo personal. Porque como familia, no, pues ni familia somos, aunque tenemos el mismo apellido. ¿Sí? Ahora, yo entiendo que tú con ese nombrecito de mascota de Mitzi, pues tu defensa sea el chantaje, pero conmigo no va. Aquí yo te pido que hablemos en plata, si tú quieres llorar, guardarle luto a papá, revolcarte, irte a Zapopan, irte a Chapala de rodillas, como quieras, es tu bronca, mamita. Pero aquí es la voluntad de papá.
5: Oye, Mitzi, pero es que ponte a ver en su lugar, ellos tienen el derecho del 50%,
6: cálmate. Claro, hermano, yo nada más estoy pidiendo lo justo, claro, el 50%. 50% para ustedes, 50% para nosotros. Pero pues el chantaje de que no, que mira y que
10: es
6: ni siquiera
10: que no
6: los
10: es chantaje,
6: papeles.
10: No es chantaje. Simplemente te estoy dando explicaciones de que las escrituras todavía no están listas. ¿Quieres tu mitad? Ven y pelea tu mitad. A mi mamá yo no la voy a sacar de mi casa. Así de simple.
6: Pero yo también ahí voy a poner a mi mamá. ¿Entonces van a estar las dos mujeres ahí o cómo? Ahora, pues por mi mamá no hay problema, pero pues también imagínate. También la conchudota de tu mamá, ¿cuántos años he hecho uso de esa propiedad?
10: Espérate, de mi mamá no vas a estar hablando.
6: No, pues es la
10: de
6: verdad.
10: De mi mamá no vas a estar hablando. En primera, vamos a ver lo de los papeles, ¿ok? La casa, se divide y todo lo que tú quieras. Pero de mi mamá no vas a estar hablando. En primera, porque no es conchuda. En segunda, mi papá, escúchame bien, fue, o sea, literal fue el que hizo el error, no mi mamá. Y no somos ni la segunda, es la primera. Que tu mamá se haya ido no es mi problema. ¿Quieres tu mitad? Ok, lo arreglamos.
6: Ey.
10: Pero a mi mamá no me la estés ofendiendo, nomás eso te pido.
6: Primero se dice haya, no haya.
10: A mí ya me ofendiste.
6: Se dice haya, no haya.
10: Bye.
6: Somos de Jalisco, pero no somos burros. ¿Y cuántos años? 30 años lleva tu mamá echada las tortas ahogadas ahí en la casa de papá. Pues, por favor. O sea, no te pongas ahí con cosas de mujercitas, de que hay que no hables mal de mi mamá. Pues yo qué estoy hablando ahí. ¿Tu mamá ha estado echada ahí como perro o no? Pues es la verdad. Si te duele es otra cosa. Pero pues vamos a hablar. Santiago, mira, ya empezó ahí con chantajes, tu hermana.
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10: Para que lleguen y ya de la nada quieran sacar a mi mamá.
5: Es que era por parte de ellos, ellos tienen la razón y podemos llegar a un buen arreglo. Porque si estuvieron al último paseándose con mi papá, y mi papá ya ves cómo era, si les ofreció muchas cosas y les dijo de la casa eso, acuérdate. Que en un mensaje que ustedes leyeron dijo que nos iba a dar un golpe mi papá. Mi papá quería vender la casa y darles todo el dinero a ellos, Michi. ¿Sí sabías eso o no?
10: Sí, pero entonces yo qué hago en esta situación, Chago. A ver, dime. Yo en esta situación yo no
5: es
10: puedo...
5: Arreglarnos con Jairo y ver cómo la hacemos. Ver cómo la hacemos, si quiere, pues, ver la mitad de la casa y que mi mamá se vaya a vivir a su departamento, váyanse a vivir al departamento de mi mamá y que mi mamá rente a la otra mitad, no sé, es llegar a un arreglo con ellos, Michi.
10: Sí, o sea, imagínate, vamos a ponerla...
5: A ver, espérame.
10: Dime.
5: Hey, Jairo.
6: Hey. Bueno, ey.
5: ¿Nos podemos reunir en familia o no, Jairo?
6: Yo sí, yo tengo la mejor voluntad, pero pues mira ahí a la hermana. Pues yo sí, yo no quiero problemas. Yo quiero arreglar todo bien. Hagamos una causa, Rosaura. ¿Qué te parece que la próxima semana nos reunamos? O a finales de esta semana, ¿te parece?
5: Sí, sí.
10: Estoy oyendo.
6: Vamos a vernos bien, vamos a platicar, nos reunimos.
5: Dice Jairo que si nos podemos reunir o no.
10: Sí.
5: ¿Sí lo estás oyendo a él?
10: Sí, lo estoy oyendo.
6: Sí, pero te enojas conmigo.
5: ¿Nos podemos reunir o no?
6: Yo te voy a decir una cosa, Michi, eso es de sirvientas, ¿eh? Eso es de sirvientas, cuando uno no quiere hablar y no tiene voluntad. Yo estoy hablando bien, pero luego defendiendo ahí, 30 años que lleva tu mamá ahí como vaca echada, pero lo arreglamos. Nada más un favor, limpias la casa y cuando llegues solamente te voy a preguntar cómo se oye el Panda Show, que es una broma de tu hermano.
13: ¡A toda máquina!
6: Rosaura, préndele a la mejor 95.5 o a Claro Música. Estás en las bromas del Panda Show.
10: Ay,
6: qué
10: bonitas babosadas. ¿Es en serio? ¿Es en serio?
6: Sí, Rosaura. Es una broma de Santiago.
10: Dígale a mi hermano que vaya toda su madre de mi parte.
6: ¡No! ¡No! ¡Santiago! Santiago, te tengo un mensaje de tu hermana. Me dijo que te dijera que... Lástima que estamos por la mejor FM. No puedo pasarte el mensaje literal. Si apretaron el delay, ¿ve? Yo espero que sí, porque si no... Oye, tu hermana como la Magdalena se ante... Oye, pero aparte sí está muy sentida. O sea, tiene muy poco tiempo de que se fue tu papi, ¿no?
5: Sí.
6: Oye, ¿por qué le quisiste hacer esta broma?
5: Ella,
6: ¿por qué?
5: Ella fue la que resintió todo y pues yo quería hacerle esta broma para agradecerle pues el tiempo que estuvo ella con mi papá y que ella ha estado siempre ahí, pues.
6: Pues mira, vamos a marcarle. Yo no sé si vaya a contestar o no. Creo que terminó bastante molesta. Vamos a marcarle y vamos a ver quién contesta y a ver si podemos, pues decirle que... Le voy a decir que ya le mandé el mensaje, que ya te lo di, que ya te mandé el propio. Confirma y todo. A ver si contesta ahí.
5: Pásame a
6: Mixi.
14: Ya se puso payasa chillona.
5: Ay, güey, era una broma, pásamela.
14: Déjate la paz. Andaba bien y ahora empezó otra vez bien. Me sale la edad, Chago.
10: No quiero hablar con nadie.
13: que te está hablando.
10: ¡No quiero!
13: Nichi, no seas payo.
15: Nichi.
13: Contéstale.
15: Nichi.
13: Esa broma.
15: Nichi.
10: ¡Bueno!
15: Cálmate, ¿qué traes? Cálmate, estás en la radio, cálmate. ¿Sí me estás oyendo o no?
10: Sí.
15: Cálmate, mija, es algo para que salgas desde el estrés, mija. Andas muy estresada. Estar estresada, tienes que calmarte. Así andamos todos, yo sé que te duele y te dolió. Y esto, pues ahora sí, te quise hacer una broma para, pues, para agradecerte todo el tiempo que estuviste con mi papá. Pero no, pues, no es para que te enojes con uno. ¿Te puedes calmar?
10: ¿Qué pasa?
15: Cálmate, pues.
6: Oye, Mitzi, ¿te han dicho que lloras como ambulancia? Mitzi, agarra la onda, estás en las bromitas del Panda Show. ¿Nos has escuchado por la mejor 95.5 ya en Guanatos o no?
10: No.
6: ¿No? Pues préndela a la mejor, también estamos en Claro Música. Oye, Rosaura, bueno, mira, ya te dijo Santiago por qué te quiso hacer la broma. Creo que estás en un momento complicado. Estaba la historia, los hermanos que no se conocen, la pérdida de papá, pero pues no te pongas así. Te quiso hacer esta broma. Digo, aparte el Jairo sí existe, ¿no? No era yo, pero digo, es para que te vayas preparando para cuando aparezca. No sabes cómo te vaya a resultar el tal Jairo, ¿no? Oye, ya le mandé el mensaje, ¿eh? Ya le dije lo que me dijiste de que... Dile, no, por ya, favor, perdón. Que vaya ya.
10: Discúlpeme, es que me alteré y la verdad he tenido unos días muy feas y la verdad fue algo sin querer.
6: Oye, ¿cómo han sido tus días? Platícame.
10: Pues he andado muy mal emocionalmente.
6: ¿Y eso por qué?
10: Porque pues como te dijo mi hermano, mi papá falleció hace casi un mes, entonces yo me tocó vivir a mí los últimos días con él y pues fue algo que yo no pude sacar en el momento.
6: Entiendo, porque la pérdida de alguien cercano es muy complicado y más la de papá, pero bueno, tienes a tu marido, según entiendo, tienes a tu familia, tienes a tu mami, a esta Isaura, tienes a tus otros 5 hermanos. Yo creo que no le gustaría a papá que estuvieras llorando y deprimida, ¿o sí?
10: Yo sé que no, y de esta me tengo que salir, pero créame que pues ahorita ando muy sensible y ya no.
6: Y vas a salir con el amor de tu familia, por eso precisamente es como acabo de escuchar que Santiago te quiso hacer esta broma, o sea, para sacarte un poquito de esa situación que traes y bueno, pues preparando también porque creo que la familia está esperando que aparezcan los otros hermanos, porque esto sí existe, ¿no?
10: Sí.
6: ¿Y te gustaría que yo fuera tu hermano el Jairo?
10: ¿La neta?
6: Ey, ¿cómo? Mitzi, ey, mide tus palabras, hermanito, mide tus palabras, hermanito. Porfa, ey.
10: Ay, como me habló la neta, ey. No lo haya mandado a la...
6: Yo soy... Ey, yo soy mayor que tú, tengo 44 años, ¿eh? Así que, mide tus palabras, ¿eh? Por favor, dile a la mascota de tu mamá. No, no es cierto. Es que tenía que hacerte enojar. Sí, claro.
10: No, me alteré mucho, la verdad.
6: Aparte, mi Santiago me dijo que te dijera que limpiaras la casa, que la desinfectaras y todo el rollo.
10: Dígale que venga él y me ayude.
6: Mitzi, te mando un beso, todos mis respetos, de verdad espero que pronto superes esta pérdida, que es una pérdida muy grande, pero con el amor de tu familia, el amor de tu marido, de todos los tuyos y de toda la gente de Guadalajara, vas a salir adelante y espero que entiendas la moraleja y el cariño de esta broma. Manchadona, pues sí, porque se tocó el tema del papá y los hermanos, pero como te dije, es un poquito como preparando lo que pueda venir, ¿ok? Nos vemos, díganme, sigan en compañía de la mejor FM 95.5, también a través de la aplicación de Claro Música, sin censura. ¿Algún otro mensaje ya para que me vaya? ¿Algún otro mensaje para tu hermano?
10: No, para ustedes.
6: No, bien. Díganme, por favor.
10: Agárrense todos de las manos.
6: No. Santiago, dime cómo se oye el Panda Show.
16: A toda

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0: 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Estoy de vuelta contigo en este 15 de junio del 2026, noche de lunes. Y lo hago a través de la cadena más importante del regional mexicano, La Mejor FM. Y también por la aplicación de Claro Música. Haz tu broma y llévate el Panda Cell, el Oppo A5. Está realmente increíble por cortesía de Claro Música, de Oppo y por supuesto de Telcel. Y en esta noche estoy en Seattle, Washington, a través de Claro Música. Ahí está Brian. ¿Qué onda? ¿Cómo andas, papá?
1: Bien, bien. Aquí manejando la casa.
0: Ándale, pues. ¿Saliste de trabajar o dónde andas?
1: No, fue una comida de parte del trabajo.
0: Pues más bien un dinner, ¿no? Una cenita, ¿no?
1: Simón, sí, una cenita.
0: Oye, ¿y qué cenaste?
1: Fue puerco.
0: Ándale, me pones atención y me platicas. ¿Para qué eres la bromita?
1: Le quería hacer una broma a mi jefa ahí en Cihuatanejo.
0: Ah, en Cihuatanejo, órale. ¿Cómo se llama tu mamá?
1: Marina.
0: Ok, oye, ¿y tú eres de Cihuatanejo, de Guerrero?
1: No, yo nací en California, pero viví toda mi vida allá. Llevo apenas 11 años aquí en Seattle.
0: Ah, pero ¿cómo estuvo la historia? ¿Cómo es que naces allá y luego te llegan a México? ¿Cómo es el asunto?
1: Pues mi jefa se fue después de tenerme, creo, como al año para allá. Uh-huh. Y de ahí, pues ya no regresamos para acá hasta que cumplí. Antes de cumplir los 15 me mandaron de vacaciones supuestamente, pero pues las vacaciones de regreso nunca volvieron ya.
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1: Soy bisexual, así que le hables, pues ahí te voy a echar la culpa a ti.
0: Okay. Oye, ¿estás con tu novia o qué onda? ¿Eres casado, sí, o qué?
1: Sí, aquí anda conmigo.
0: ¿Cómo se llama la chancluda?
1: Patricia.
0: Ok, ¿vives con Patricia o es tu novia Patricia?
1: Vivo con ella.
0: Ok, ¿y cómo se llevan Patricia y Marina? ¿Se conocen o no o qué?
1: Por teléfono nada más.
0: Ok, ¿cuándo hablaste con tu mami?
1: Ayer.
0: Ayer, bueno, entonces, ¿qué te parece? ¿Patricia participa o no? ¿O tú solito?
1: No quiere, no sé si la convenzas ahí.
0: Ay, que no sea ranchera. ¿Ella de dónde es? ¿Dónde es Patty? ¿De dónde nació?
1: Acá nació ella. Tu mamá es güera y tu papá es de Salvador.
0: No, entonces sí es de doble chancla. Ok, bueno, vamos ahí a respetar, vamos a ver si en de ratito. Entonces, a ver, resulta que tú eres bisexual, y los cachó Patricia y a ti y a mí, ¿te parece? Dándonos unos besotes, entonces estás en un problema, estás en depresión. Órale, yo le empiezo y tú me sigues. Vamos, improvisamos en directo desde el Panda Cool Center. Las bromas están en este que es tu show.
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0: Ay, pero tranquilo, tranquilo.
8: Bueno.
0: Hello. Oh, ¿sí? Tranquilo, baby, por favor. Señora Marina.
8: Dígame.
0: Hello, how are you? Habla Félix. Estoy hablándole acá de Seattle, Washington. Perdón, no le molestaría, me presento, soy amigo de Brian. Lo que pasa que su hijo está deprimido, tenemos un problema, ya hablé con él, está pues bastante confundido, hubo un problema con Patricia tremendo, se puso muy tóxica, le dijo cosas horribles, ella se fue, no sé si ahorita regrese, y quería ver si podía hablar con su hijo.
8: ¿Yo?
0: Sí, usted. Usted es su mami, ¿no?
8: Sí.
7: Mire, déjele explico porque no sé si él pueda decírselo. Yo me hice ahorita a un ladito y decidí llamarle porque, pues, quería pedirle que lo entienda. So, bueno, más que nada usted sabe que él es ciudadano de los Estados Unidos y bueno, hace 9 años que no lo ve. Y bueno, su hijo y yo nos conocimos en una party hace 6 meses y bueno, somos muy buenos amigos, pero, ay, no sé cómo me lo tome, pero es que él y yo tenemos una relación. O sea, no somos novios ni mucho menos, pero, ay, no sé si me entienda. Hemos sido amiguis. Y, pues, Patricia se dio cuenta. Ella iba a salir con unas amigas. Estábamos aquí, él y yo, porque jugamos video games y pues nos dieron ganas, usted sabe, ¿no?, de pasarla bien y nos cachó cuchi cuchi. No sé si me entienda. Entonces, apenas hace 30 minutos, 45 maybe, poco tiempo, pero yo estoy muy preocupado porque él está mal y pues sí me gustaría que usted como su mami pues hablara con él.
8: ¿Quién dio mi número?
7: Pues, ¿cómo que quién? Brian.
8: ¿Y él dónde está ahorita?
7: Mire, él está ahorita en el baño. Yo por eso aproveché para llamarle para atrás, porque él incluso hizo tanto coraje y todo que, pues, me estaba vomitando. Y yo la verdad, no quise esperar el momento. No tengo el gusto de conocerla, ¿verdad? Y bueno, por eso es que llamé para que hablara con su hijo, en caso que usted quiera. A lo mejor soy un atrevido o algo, pero pues yo consideré que era lo mejor, ¿verdad? Ay, es que yo no soy la persona que tengo que decírselo, pero, o sea, su hijo es bisexual. O sea, sí quiere a Patricia, pero también gusta que, ay, no sé si me entienda. O quiere que sea más explícito, you know.
8: No, yo entiendo perfectamente.
7: Ah, bueno. Y bueno, cuando nos conocimos y al convivir day to day, pues su hijo me gustó. Okay, es un Mexican, cute, beautiful man. Yo soy gay. Okay. Y bueno, pues nos enredamos y tuvimos sexo desenfrenado. Y bueno, él me dijo, hey, man, you know, sabes que existe Patricia. Y sí, yo siempre lo he sabido, ¿ok?
8: ¿Y dónde encontró, o sea, dónde estaba Brian que dice que lo encontró?
7: En su apartment. Estamos aquí en su apartment.
8: ¿Y usted cree que eso está bien, que Brian haya hecho eso en el mismo
7: apartment?
8: ¿Con Patricia?
7: No, déjale explico. Patricia iba a salir esta noche, ¿ok? Patricia y yo nos conocemos, o sea, sabe que yo soy amigo de su hijo.
8: Okay. Pues yo quisiera que Brian me explicara esto.
7: Ok. Yo lo único que quiero es que hable con su hijo. Y por favor lo calme porque él está muy triste porque Patricia se huyó, se fue y le dijo, hey man, no quiero saberlo nada de ti. Y ella dejó el apartamento. ¿Y sabe cómo está él? Está triste y yo me siento mal porque no lo puedo sacar del baño. No lo puedo sacar del baño.
8: ¿Y usted cómo cree que yo me sienta?
7: I don't know. But this, just a moment, okay? Baby, come on. Your mom in the phone, baby. Please.

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1: Escúchelo, por favor. Baby, please. Your mom, le he explicado todo, por favor, ya le dije que Patricia se fue. Ok, I'm sorry, baby, por favor, sal del baño. Es tu mamá, your mom, tu mamá está en el teléfono, ok.
2: Tempa.
3: Brian.
2: Hey.
3: ¿Qué pasó?
2: Nada, pues salí mal con Pato.
3: ¿Por qué?
2: Pues ya teníamos días peleando y pues me encontró acá en la casa.
3: Ajá, pero...
2: Muchacho.
3: Te voy a decir una cosa, Breño. Yo no te voy a juzgar, yo no. Tú sabes la clase de madre que tienes, en primer lugar. Pero te voy a decir algo, te voy a hacer una pregunta. ¿Por qué tú no me habías dicho nada?
2: Pues no sé.
3: ¿Cómo que no sabes?
2: Vergüenza, miedo.
3: ¿Por qué? ¿Miedo a qué?
2: Pues ya ve cómo es la gente.
3: No. La gente vale madre. La gente vale madre, Brian. Porque yo a ustedes les he dicho muchas veces. Ustedes, yo les tengo confianza y yo quiero que ustedes me tengan confianza a mí. Si ustedes les pasa algo y si ustedes alguna cosa, ¿a quién más se lo van a contar? ¿No te he dicho a ti muchas veces, Brian? Yo para eso soy tu madre, para que me cuentes lo que te pasa, lo que sucede, lo que eres, lo que no eres. ¿No te lo he dicho muchas veces?
2: Ajá.
3: ¿Por qué no me dijiste, sabes qué, madre? Mira, yo soy así. Y ni modo que yo qué voy a hacer. Yo no te voy a regañar, mijo, yo no. Simple y sencillamente, a mí me da coraje que sea otra clase de persona que me esté dando explicaciones y saberlo por otra gente. En vez de que tú vieras agarrado y me dijiste, ¿sabes qué, mamá? Mira, yo así, ahora, si tú eres así o te gusta esa clase de cosas o no sé qué, tú, ¿por qué tanto lugares lejos que hay? ¿Por qué fuiste precisamente ahí mismo donde vivías con ella?
2: Sí, pues, pero yo pensé que ella no se iba a dar cuenta.
3: No, Brian, oye, eso es imposible, Brian. Es imposible que tú, discúlpame lo que te voy a decir, no te voy a enojar. Es una sinvergüenzada ya lo que hiciste.
4: ¡Oh, Dios!
3: De que en tu propia casa, en el lugar donde vives con ella y toda la cosa, ahora esa persona también hubiese respetado y te hubiera dicho, ¿sabes qué? Vamos para mi casa o no sé a dónde. Pero menos en ese lugar, Brian. Menos en ese lugar. Imagínate, yo lo que tú tenías planeado vale madre. Yo, es tu dinero a lo mejor, o tu dinero de ellos, yo no sé, dinero definitivamente que ya se tiró a la basura. Entonces.
2: No, pues sí vamos a ir todavía.
3: Pero ¿con quién vas a venir?
2: Pues con ella, pero pues cuando vayamos, ella le va a preguntar que si cómo se escucha el Panda Show, que es una broma.
3: Hijo de tu madre, ¿por qué me estás haciendo eso, Brian?
5: Señora preciosa, ¿cómo está? Muy buenas noches. Espérese, señor, estamos en la radio, ¿no es cierto? Estamos en Claro Música.
3: Yo era fan del pin, soy ahora pura.
5: Señora, no me diga malas palabras. Como usted sabe, pues estamos en la radio a través de la mejor, ahí en la 98.5 en Zihuatanejo. Oiga, pues sé que es de Guerrero, pero pues es una bromita de su hijo. Mira, está bien contento.
3: Y no me
6: da
3: vergüenza estar diciéndome que se lo tenía empinado, ¿verdad?
5: Cha-cha-cha-cha. Es que, señora, ahí le va. Lo que pasa es que su hijo está muy contento porque viene a México, pero también tiene un reclamo, porque ¿cómo es posible que usted pues lo haya parido en el gabacho y usted no tiene papá?

0: pueden estar juntos. Primero lo separa de su tierra y después lo tiene botado allá y usted no puede ir. O sea que es una rebambaramba, señor. Y diga que íbamos a armar la rebambaramba más, donde Patricia iba a entrar con las cachetadas y todo, pero pues obviamente obviamente pues no, ¿verdad? Brian, dile por qué la bromita a tu mamá, carnalito.
1: No, pues una bromilla, jefa. No se agüite, ya sabe que la quiero mucho y usted sabe que yo le cuento todo.
2: Sabe que la quiero mucho, mamá, pero pues ya sabe que también me gusta mi amigo.
0: Oiga, Marina, se sorprendió completamente de la historia chorera que le aventé, ¿verdad?
3: No, pues sí, prácticamente un joto bien hecho.
0: No, pero aparte déjeme decirle una cosa.
1: No, es que yo no escuché bien todo lo que el panda le aventó porque se me cortó el teléfono.
0: Exactamente,
1: y ya no
0: era lo que me, era lo que le iba a decir. O sea, la broma era esa de que realmente, pues ahí tenía un amigo, ok, con el cual se entretenía. Pero al vato se le cortó. Entonces, cuando usted me dijo, pásemelo y todo, yo ya, pues acá estoy diciendo, va, ¿no? Y él, no, ya se cortó y se cortó. Yo por eso le decía, sal del baño, tu mamá. Y vos, tuve que alargar, señora, porque pues su hijo. ¿Qué le pasó a tu teléfono, Brian?
1: Se me cortó, como donde andaba no había señal casi.
0: Chale, pero bueno, pues de todas maneras entonces me dejaste envolver más a tu mamá, porque le dimos una santa ensartada. Marina, nos manda un beso desde Zihuatanejo, por favor, ándele, mándenos un beso. Ay, chiquita.
3: Ya no lo voy a oír, ya no voy a ir.
0: Ay, por favor, escúchenos en Zihuatanejo, se lo pido, se lo suplico. Es más, Patricia ya no va a ir, voy a ir yo. Voy a ir yo, así que prepare la sábana. Brian, Marina, dígame cómo se oye el Panda Show.
1: A toda máquina.
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0: esa colonia, ella también se fue a vivir a otro municipio.
1: Ah, ok. Ok. ¿Y cómo se llama tu novia, Trinidad?
0: Se llama Brenda.
1: Brenda, un mes de relación. Y platícame, ¿qué bromita para Brenda?
0: Ah, mira, bueno, te platico rapidito. Mira, sí, yo soy mecánico.
1: ¿Ah? Ok.
0: Yo soy mecánico, trabajo ahí en Zaragoza. Ajá. Entonces, la broma se va a tratar de eso. Ella, contadas ocasiones, ha ido al taller a luego pues me lleva cosillas, comida o así. Entonces, ajá, pues ahí en el taller, ya sabes, pues somos como 7 compañeros. Entonces, la broma es esto, que quiero que te hagas pasar por alguno de mis compañeros y que le digas que tu número lo obtuviste de mi celular. Yo soy el encargado del taller.
1: Ajá. Ok. Oye, este taller, ¿qué tipo de vehículos hace? ¿De todo tipo? ¿Es un changarro?
0: Es un taller, la verdad, casi, bueno, nosotros le trabajamos a más que nada a empresas, entonces son vehículos más que nada recientes.
1: Okay.
0: Nos mandan vehículos recientes de la empresa.
1: Y tú eres el encargado, eres el chichigua de ahí. Ok, bueno, ¿y luego?
0: Entonces precisamente por esto, yo a veces pues me habla, digamos que el dueño o clientes. Entonces, por esta razón yo a veces les presto mi celular para que vean, no sé, cualquier cosa o llamadas atienden de mi celular. Entonces ellos tienen acceso a mi celular. Entonces que tú digas, es que pues me atreví a sacar tu número de ahí y pues decirle que la verdad que tú sabes que yo tengo otras relaciones y que ya sabes que así como un Don Juan, ¿no?
1: O sea que eres un picaflor. Okay. Oye, nombrecitos que me des que pueda mencionar de que le manda flores o le escribe a fulanita, perenganita, así nombres que a ella le hagan un poco de ruido.
0: Híjoles, como tal, no.
1: Ok, no existe.
0: Sí, okay. No, sabes qué, yo sé que él, así como te trata así, que te manda flores, viste cómo vienen, compra flores para mandarse a otra, ya sabes, hay que la ingenias también, ¿no?
1: ¿Qué edad tienes, Trinidad?
0: Yo tengo 30 años.
1: Ok, ¿y Brenda?
0: Tiene 23.
1: 23, ok, ¿qué nombre quieres que me ponga como el del taller?
0: El detalle es, bueno, digo que ella ha ido, entonces más o menos como que de nombres y cara los ubica. Entonces aquí podrías decir, como los talleres son 3 talleres, hay otro taller más abajo. Decir, ¿sabes qué? Mira, yo te he visto y yo realmente trabajo con ellos, lo conozco, pero yo trabajo en el otro taller, por eso a lo mejor ni me ubicas. Hombre, que te llamas Brian.
1: Ok, me llamo Brian. ¿De qué edad?
0: Tienes 25 años.
1: 25. Y lo que está haciendo pues realmente es injusto, ¿no?
0: Claro.
1: Ok, bueno, ¿quieres que sea el chivatón, que le diga que andas con otras y qué más?
0: Ajá, o sea, el punto es eso, que sea así el chivatón, que ya sabes que la mujer la teniste muy bonita y tú no te mereces eso y ya sabes chapulinear, ¿no?
1: Ok, ¿cuánto dices que llevas un mes? ¿Cómo es ella? ¿Cuánto mide?
0: Ella mide como 1.60.
1: Descríbemela, 1.60, morenita, blanquita, prietita.
0: 1.60, así como apiñonada, delgada, es delgada, pelo es negro.
1: Ajá, ¿hasta dónde? ¿Vale? Largo, corto, ¿cómo lo tiene?
0: Su pelo es relativamente pues largo. Ajá.
1: Ok. ¿Y tiene, cuáles son los atributos que brincan a la vista?
0: No, pues ahora sí que por sus caderas.
1: Ok, perfecto. Sí. Pues ya está. Entonces, ¿quieres que en realidad la invite a salir, o sea, que intente ligármela?
0: Mira, yo creo que el objetivo es hacerle creer que yo nada más ando jugando con ella, que yo tengo otras relaciones y bla. Y ya después de eso, pues decirle, pues si gustas que te comente o saber más, o platicar, pues me gustaría invitarte a salir personalmente y ya te digo, bla, ¿ya sabes?
1: Ok, oye, dime una cosa, ¿tú dónde estás ahorita? ¿Sigues en el taller hasta ahora?
0: No, yo ya salí precisamente, aquí otra, precisamente hoy no pasé a verla, dije que pues no iba a poder, entonces, porque bueno.
1: Okay.
0: No,
1: ¿y ella lo sabe? ¿Ella sabe que no estás en el taller?
0: Sí, ella ya sabe que no estoy en el taller.
1: Ok, y no podría así como por si necesito darle credibilidad, ya que yo estoy en el otro taller, en el tercer taller, como me acabas de decir, diciendo, oye, espérame, va pasando, y te digo, Trinidad, oye, te vino a buscar Graciela, que te está esperando, y tú, ah, perfecto, voy para allá, ya compré las florecitas, y yo, ¿ya viste?
0: Ah, ok, sí, me la. Bueno, ahorita ella sabe que, bueno, ella también sabe que luego en el taller salimos igual muy tarde. Y sí, está buena la idea. Sí.
1: O sea, no participaría, sino le darías el color nada más por si necesito que amalcoye el asunto. Así como muy casual, ¿vale?
0: O igual así, cuando estés hablando con ella, decirle, a ver, espérate, porque vine a dejar, como luego vamos a dejar carros también ahí, decirle, ¿sabes qué? Espérate, vine llegando, está metiendo mis carros. Y ya vamos así como que lo meto todo y como que me preguntas, oye, ¿y esas cosas para quién son? ¿Entiendes?
1: ¡Órale! ¡Va! ¡Listo! Vamos a darle en directo desde el Panda Go Center. Soy el Panda Zambrano y las bromas están en tu show.
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7: ¿Bueno?
1: Sí, bueno, ¿Brenda?
7: Sí.
1: Hola, ¿cómo estás?
7: Bien.
1: Te habla Brian. Brian de Jesús, acá del taller, donde trabaja Trinidad.
7: Ah, ya.
1: Oye, ¿estás ocupada?
7: Poquito.
1: Ah, mira, pues quería ver si podía platicar contigo tantito. Digo, si tienes tiempo, claro.
7: ¿Sobre qué?
1: Mira, pues yo llevo trabajando 2 años aquí en el taller. Ya ves que son 3 talleres, yo estoy en el de abajo. Y bueno, yo tengo 25 años, ¿verdad? Y tengo 4 hermanas. Híjole, es que no sé cómo empezar porque, pues no quisiera que me lo tomaras a mal. O sea, ya ves que Trinidad es el encargado y todo, y aquí pues, todos los muchachos los respetamos y todo bien, ¿no? Pero, pues precisamente como te digo, mi papá falleció, yo tengo 4 hermanas, y mi jefecita. Entonces, pues tenemos que trabajarle fuerte, ¿verdad? Pero, mira, yo la verdad es que pensé mucho en llamarte, pero mucho, mucho. De hecho, le estaba preguntando a Rosy, a mi hermana, la mayor. Ella tiene 32 años. Entonces le dije, ¿sabes qué? Fíjate que en el taller está pasando esto y esto y esto y esto. Y me dijo, ¿sabes qué, manito? Pues la verdad es que sí. Pues, ¿tienes su teléfono? Le dije, pues sí, pues lo que pasa es que ya ves que luego nos rola el teléfono por la chamba. Pues, sí lo tengo. Le digo, pues es que se ve que es una chava buena onda. O sea, está bien bonita ella. Y luego le lleva de comer al taller y todo. Pero, pues eso de que ande con otras muchachas y les regale flores y luego le vienen aquí al taller, las trae y las anda luciendo y luego se mete a la oficina y sale acá, pues tú sabes, ¿no? Todo desacomodado de sus ropas. Pues, o sea, no me lo vais a tomar a mal, manita. No me lo vais a tomar a mal. Pues tú a lo mejor dirás, no, pues pues está loco o no sé, o a lo mejor pues pues quiere meter ahí su cuchara. Pues no, la verdad es que no, mira. Tú te me haces una mujer, pues una chava, pues buena onda, ¿no? O sea, pues has venido y todo, y pues si eres guapa y todo, pero pues yo creo que lo que está haciendo él, pues no es justo. ¿Cómo ves?
7: ¿Y cómo consiguió mi número?
1: Pues te estaba diciendo que él, luego nos pasa los teléfonos, o su teléfono, porque ya ves que aquí manejamos, carros para empresas.
7: Ajá.
1: Y luego nos pone a hablar así con los clientes o que lleguen y que mira y que hay que arreglarle esto a qué, que la flecha, que la transmisión y que el cambio de aceite y todo. Y ahí venía tu número. Entonces, pues la verdad es que yo lo agarré y pues lo guardé porque pues esto ya viene incluso como de una semana y media que te quiero llamar. Entonces, pues me contuve y dije, no, pues porque si se entera y todo, pues me voy a meter en problemas, ¿no? Y te digo que le pregunté a mi hermana y dijo, no, ¿sabes qué, Brian? Sí, pues por nosotras, ¿no? Porque como yo te decía, pues yo tengo 4 hermanas y se me hace pues que es mala onda, ¿no? Mira, yo te lo juro, manita, por la Virgencita de Guadalupe, que lo que te estoy diciendo es la puritita verdad.
7: ¿Entonces dice que van al taller y todo?
1: Sí, ¿conoces una que se llama Lupita?
7: No.
1: Es una chava como de 22 años, así chaparrita, más o menos calculo como de unos 55. Mira, ha venido Lupita, ha venido Rosa, ha venido Sandra y ha venido también, ¿cómo se llama la otra? Eloisa. Hay una que se llama Graciela también. ¿Tú conoces alguna de ellas?
7: No, ninguna.
1: No, pues es lo que yo te quería decir, manita. Pues tú la verdad se me hace que eres una chava buena onda. Así como... Pues como... Llevan aparte poquito, ¿no?
7: Sí.
1: ¿Cuánto tiempo llevan? ¿Qué? ¿Un mes, mes y cacho?
7: No.
1: Bueno, pues el tiempo que lleven. ¿A poco nunca te has dado cuenta?
7: No.
1: No, pues la verdad es que sí, ¿eh? Y incluso les acostumbra mucho darle rosas y girasoles. A todas, la mayoría de los girasoles. No sé por qué. ¿A ti te ha entregado girasoles?
7: Sí.
1: Híjole. ¿Y no crees que... ¿Te puedo pedir un favor?
7: Sí.
1: ¿Te puedes tocar la frente?
7: ¿Aquí?
1: La frente.
7: ¿Para qué?
1: Pues ¿cómo que para qué? Pues para ver si sientes algo. Es que te digo que hay un chorro de cosas. Espérame, Brenda, es que va llegando, va a guardar un carro. Espérame, no cuelgues, espérame. Aquí está, carnal. Ahí están las llaves.
5: ¿Qué pasó, otro lado.
1: Nada más para decirte que las llaves de la camioneta están allá y ya arreglamos el carro, chico. Ya se le hizo el cambio de aceite.
5: Va que va, entonces para que mañana le digan a Chabelo que dice que tiene que entregarle volada, porfa, ¿no?
1: Ahora, Cincho, ¿ya tan guapo ya te vas o qué?
5: Ya te vas. Aquí no se queda, aquí espantan.
1: ¡Ya nos colgó el teléfono!
6: En lo importante para eso.
1: Oye, ¿la quedaste de ver o no?
5: No, yo sabía que no me iba a poder.
1: ¿Por qué?
5: Bueno, es que lo que pasa es que fuimos igual por otros carros, entonces igual me siento un poco mal físicamente. Pero sí, quiero descansar, entonces por eso.
1: ¿Y cuándo la quedaste de ver?
5: Pues mañana.
1: Mañana, bueno, como
5: todavía quiere verme.
1: ¿Qué? ¿Y la ves por lo regularmente en las mañanas, en las tardes, en las noches? No, en las ¿y por qué en las tardecitas? Pues no tienes que estar en el taller tú.
5: No, o sea, pero cuando salgo del taller.
1: Okay. Bueno, pues a ver, déjale marco y a ver qué asunto. Le marco en caliente, las bromas están en tu show.
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1: Ahí te voy, ¿eh?
5: Vale.
1: Ya sé qué vamos a hacer, compadre. ¿Sabes hacer llamada de tres?
5: ¿Un trío?
1: Tú, no, llamada de tres, no, que sea un trío, baboso. ¿Sabes hacer llamada de tres para que identifique tu número?
5: Espérame,
1: si no, voy a marcarle una privada. Mira lo que le vas a decir, porque quiero checar el timing de esto. Tú ahorita ya vas a estar en tu casa, ¿ok? Supuestamente. Se supone que la broma, tú no sabes que yo como Brian tenía, en este caso, a Brenda en la línea. Tú no sabes, ¿ok?
5: Sí, claro, no.
1: Entonces, como supuestamente tú vas a ver a otra chava y le llevas girasoles, ahorita vas a hablar para despedirte porque supuestamente estás muy cansado, entonces le vas a decir que estás en tu casa. Le voy a decir, ¿qué pasó, mi amor? ¿Cómo estás? No, pues ya estoy en la casa, aquí ya me bañé, ya todo, ya me voy a dormir, traigo un dolor de cabeza de aquello. Soy, ya me voy a dormir tan temprano. Sí, no, pues ya siempre me duermo más tarde. Para ver ahí si ella hace match y te enfrenta en la situación. Ahora, por eso te preguntaba, ¿sabes hacer llamada de tres o marcamos de otro número?
5: Agregar llamada, sí, ya.
1: Órale, va. Échale.
5: ¿Eh?
1: Acuérdate lo que te dije, ¿eh? Va, listo.
7: Bueno.
5: ¿Cómo estás?
7: Me marcas en un rato, ¿no? Es que estoy ocupado.
5: Es que lo que pasa, amor, que me salí de bañar, digo, lanzado, no, bien cansado, ya no quiero dormir, nada más te hablaba para, suavecito, para saber cómo te había ido y ya para dormirme.
7: ¿Estás en tu casa?
5: Sí, bueno, al cuarto, me vine todavía por hoy, pero ¿estás bien? Te escucho medio rara.
7: No, estoy bien.
5: ¿Segura?
7: Sí.
5: Yo te noto rara.
7: ¿Qué tienes?
5: No, dime, tranquilo.
7: Te dejo, ¿vale? Porque estoy ocupada.
5: ¿Pero qué tienes? ¿Por qué?
7: No tengo nada.
5: Oye, espérame. Bren.
1: ¡Soquito loco!
7: No
1: tengo nada y ya soltó el llanto. A ver, vamos a marcarle a su número, pero del mismo número porque voy a ser Brian. A ver si con esto malcuya. Y si, bueno, si ya prendió el número, estamos marcando.
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1: Entro yo, ¿eh? Como el Brian. A ver si me contesta.
9: ¿Bueno?
1: ¿Sí? ¿Brenda?
9: Sí.
1: Habla Brian, manita, me colgaste el teléfono. Te he estado llame, pero me mandaba buzón.
9: Ah, sí.
1: Pues nada, lo que pasa es que, pues, vino el taller el Trinidad y todo, pues ya se fue porque trajo unos girasoles y todo y quería, pues, para que escucharas, pero, pues, colgaste el teléfono y ya se fue. Hace como 3 minutos, 5 minutos se fue. Iba bien contento y ya acá bien bañadito, bien perfumado y todo. Pues la verdad es que, mira, yo es que no quiera, como te dije, pues tengo hermanas y pues la verdad es que siento que no es justo, ¿no? Que pues nosotros como hombres pues juguemos con los sentimientos de las, pues, de las mujeres, ¿no?
9: Sí.
1: Más que nada por eso pues yo quise, pues quise avisarte. Si tienes alguna duda o algo y si quieres, pues mira, pues aunque, pues no que me cueste el trabajo, ¿no? Y todo, pero pues yo estoy dispuesto a lo que te acabo de decir, sostenérselo en su cara. Si consideras, puedes venir al taller y pues lo que te acabo de decir se lo sostengo en su cara. Si te sirve.
9: No se preocupe. No. Está bien.
1: No, pues, al contrario. Pues cuídate mucho, ¿eh? Suerte.
9: Sí, gracias.
1: Nos vemos. Bye. Vallito.
6: Oye, ella ahorita está desencajada. Si tenía un pelito de duda, que ya lo tenemos. Ahora vas tú, compadre, ¿ok?
1: En caliente ni se siente, lo mismo marcamos.
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1: ¿Reclamando por qué te colgó?
0: Bueno, Bren.
10: Sí. Oye, ¿por qué me colgaste?
0: Estoy ocupada. Bueno.
10: ¿Qué tienes? ¿Y de dónde me estás marcando?
0: Del teléfono de un amigo. Porque el mío ya ves que se me venció mi plan.
10: Amor. ¿Qué?
0: Amor, ¿me escuchas? Ya más quiero hacer una pregunta, pero contéstame con la verdad. ¿Vale?
10: Sí.
0: Fíjame que contéstame esa pregunta y...
10: Ya, sí tienes, sí.
0: Lo que te voy a preguntar es... ¿Cómo se escucha el Panda Show? ¿Es una broma?
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3: Isil, muchacha, dile por qué le hiciste la bromita, mi querido amigo Trinidad.
4: Bueno, amor, hice la broma porque ya sabes que somos unos cacahuates. Entonces, pues no sé, se me ocurrió y nada más para recordarte lo mucho que te quiero. Y pues yo siempre te he dicho, ¿no? Ahora sí que en la pareja lo más importante es la lealtad. Y pues no sé, quise ver qué reacción tenías al yo siempre decirte eso y que dijera así, hijo de su mal dormir, lo primero que me decía y lo que hizo. Pero bueno, ya sabes que somos unos cacahuates, entonces...
5: Manita, habla el Brian, te digo una cosa, mira, te lo juro por la virgencita que sí es cierto. O sea, los girasoles, di la verdad, Trinidad, aunque seas el supervisor, di la verdad.
4: Pues sí,
6: la balance, yo estaba desesperada. Ya estaba súper enojada, Estaba encerrada.
4: No, ya sé que mañana me recibo con un sartenazo.
5: Ya estaba haciendo pucheros y encerrada. Pero bueno, familia, díganme cómo se oye el Panda Show.
4: A toda máquina.
5: Vientos, carnal, comuníquense si me acompañan por la mejor FM vía WhatsApp 553-726-3482 553 Pandita, Facebook Panda Zambrano 25.

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0: fuerza. Parecía que la iban a tirar todita. Y cuando mi mami abrió... un gordo oso panda con un bonche de flores la abrazó, poniendo una mano en su pompi derecha y metiéndole su lengua en la boca. ¡Guácala! A mí se me hace que ese panda viene a limpiar la casa y empezó por la boca de mi mami. ¡Pero guácala!
1: I feel crazy tonight. I'd like to sing and shout because the stars are so bright.
0: Mi mami y el panda se subieron la escalera.
1: I'm crazy tonight.
0: Seguí sin hacer ruido para ver cómo trabajaba el señor panda con sus instrumentos. Cuando me asomé al cuarto, vi que el panda estaba limpiando a mi mami de pies a cabeza. ¡Qué limpia va a quedar! Pensé. Primero le limpió muy bien sus pies, luego las piernas, luego su pancita. Y luego se quedó por ahí entre las rodillas y el ombligo un chorro de tiempo. A lo mejor ahí estaba muy sucio. Además de también que le estaban limpiando, pujaba como cuando yo hago del baño. Yo creo que porque le gusta mucho estar limpia. Más tarde, el panda sacó una manguera limpiadora muy grande que traía integrada y empezó a limpiar ahí en la mancha más grandota. Tal vez a mi mamita le hacía mucha falta porque gritaba muy fuerte. Y después... Diario, ya me tengo que ir. Hoy es jueves y el panda va a...

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3: Bueno, mi gente, estoy de vuelta con ustedes en este lunes 15 de junio del 2026. Estamos en cadena a través de la mejor FM. Saludos Tepic, Veracruz, Tijuana, Tampico. A toda mi gente en Querétaro, Poza Rica, Puerto Vallarta, Puerto Escondido, en Piedras Negras, Monterrey, Mexicali, Monclova, Mérida, León, Hermosillo, Guadalajara, Ensenada, Durango, Cuernavaca, Ciudad de México, Acapulco, una verdadera cadena. ¿Quién es su bromita? 807-26-3482. 800 pandita para toda mi gente en los Estados Unidos, en Texas, Washington, Virginia, en Tennessee, en Oregon, Oklahoma, en Nueva York, Nueva Jersey, en Montana, en Minnesota, en Massachusetts, por supuesto en Indiana, en Kansas, en la Florida, en Georgia, en las Dakotas, en las Carolinas, en Arkansas, una verdadera cadena. ¿Quién es su broma? También tengo multilínea sin costo, 855-2611-804, todos los martes y todos los jueves. Lo clásico del Panda, esas bromas bien shubidubis están disponibles para ti. Estamos en todas las plataformas y estoy en Nueva York, donde estoy por Claro. Ahí está Alex. ¿Qué onda, Alex? Buenas noches.
4: ¿Qué traza, mi pandita? ¿Cómo andamos?
3: Muy bien, mi querido Alex. ¿Tú qué estás haciendo, papá?
4: Bien, aquí ya saliendo de trabajar ya, descansando. Órale. En la casa.
3: ¿A qué se me dedica, mi amigo, allá por Nueva York?
4: Sí, aquí en todo Nueva York, aquí en la pizca de la manzana.
3: Ah, empresa, mira. Órale, cherry, manzana. Híjole, oye, ¿y la jornada laboral de qué horas a qué horas es, paparrín?
4: De 7 a 6 de la tarde.
3: Oye, pues sí está pesadón, ¿no, carnal? ¿Cuánto tiempo llevas en la pizca?
4: No, pues ya con este van a ser 3 años.
3: Bueno, si alguna vez te interesa cambiar a la pizca de huevo, me avisas. Acá te damos chamba.
4: No, ¿qué pasó, mi pandita?
3: Oye, pues gracias por escucharnos en el Panda Show. ¿Te puedes quitar el altavoz, por favor, y hablarme derechito para escucharte un poquito mejor? Platícame, ¿broma para quién, Alex?
4: Oh, para un amigo que está en la Ciudad de México.
3: Ok, ¿cómo se llama?
4: Se llama Carlos Alejandro.
3: Para Carlos Alejandro. Ok, ¿y qué broma?
4: No, pues es que nosotros venimos contratados por temporada.
3: Okay.
4: Y pues hace güey ya ya van 2 veces que no se le hace venir, pues. Ya iba a venir desde el mes de febrero.
3: Ok.
4: Y después en mayo. Pero pues está bien emocionado, que ya sube fotos que ya se va a venir y toda la onda y así. Queremos hacerle la broma de que le cancelaron su visa.
3: Hijo de Calimán. Oye, y platícame cómo es ese asunto, cómo se trata. O sea, ¿tú lo recomendaste? ¿Hay una compañía que lo pide y le dan una visa de trabajo temporal? ¿Cómo funciona eso?
4: Sí, pues nosotros somos del estado de Oaxaca y pues ahí somos paisanos y ahí pues lo recomendé con el patrón y pues es una compañía que contrata personas. Y okay. Efectivamente, pues se lo van a traer.
3: Ah, ya entiendo. ¿Y para cuándo es su cita de Carlos Alejandro?
4: Para el 24 de este mes.
3: ¿En dónde tiene la cita?
4: En Monterrey, en Monterrey.
3: Ay, ¿a poco va a tener que ir a Monterrey para la cita tú?
4: Sí, por regio, va a tener que hablar con un regio.
3: Qué gacho, ¿y por qué no se la dieron en la Ciudad de México? Dices que él vive en la Ciudad de México, ¿no?
4: Sí, pero para nuestra visa de trabajo tenemos que viajar a la ciudad de Monterrey, ahí es donde nos toman huellas, nos toman datos, toda la onda.
3: Ah.
4: Pues.
3: Estas visas de trabajo las dan en Monterrey, ok, perfecto. Entonces, bueno, le vamos a llamar de la embajada. ¿Y por qué se la cancelamos? ¿Cuál es tu idea?
4: Ah, pues porque del montador ya anda saliendo también a varios lados y pues le queremos decir que porque pues no es apto, pues no va a poder venir.
3: Él tiene redes sociales, ¿qué tiene? ¿Facebook? ¿Qué
4: sí,
3: tiene?
4: Sí, ajá, y cuando nos hablan para preguntarnos de eso y toda la onda, pues sí, nos pregunta en nuestro Facebook y todo, y decirle como que él fue el seleccionado para checar cómo es y todo.
3: Ok, me parece perfecto. Pues vamos a darle, señores, esto se pone divertido. Las bromas, ¿dónde están? En el Panda Show, a través de la mejor y Claro Música.
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3: Excelente. Estamos marcando.
9: Thank you.
3: Okay, okay. Bueno. Thank you so much. Hello.
4: Sí.
3: Habla el oficial J.A. García. So, estoy hablando de la embajada. Carlos Alejandro, por favor.
8: Sí, soy yo.
3: Hello, how are you, sir?
8: Muy bien, gracias.
3: Debo informarle, antes que nada, que esta llamada está siendo grabada para fines de calidad y algún tipo de aclaración al respecto. So, tenemos en el registro que usted está siendo citado para el día 24 de este mes en la embajada en Monterrey, ¿ok?
8: Sí.
3: ¿Me da su fecha de nacimiento, por favor?
8: 9 de octubre.
3: 9 de octubre.
8: De 1998.
3: Ok, ¿a qué se dedica actualmente?
8: Actualmente no estoy trabajando.
3: No está trabajando. ¿Cuál es el motivo por el cual no está trabajando y hace cuánto tiempo no trabaja usted?
8: Por lo mismo de que como estoy citado para allá, no tengo la oportunidad de seguir trabajando ahorita.
3: Ok.
8: Tiene 15 días que terminé de trabajar.
3: Ok, en los registros tengo una solicitud de empleo de una compañía para que usted trabaje en la pizca, ¿ok? ¿Tiene usted experiencia en el trabajo de campo?
8: Sí, así es.
3: Platíqueme de su experiencia, por favor.
8: Bueno, en el 2016 aproximadamente trabajé en Oaxaca, en unos campos allá.
3: Ok, en Oaxaca.
8: Así es.
3: ¿Y qué hacía usted en estos campos en Oaxaca?
8: Bueno, pues estuve trabajando con árboles como lo que es el aguacate, el durazno, la manzana y también en otros tipos de verduras como lo es el elote y la alfalfa, el maíz, la avena.
3: Ok, ¿por qué usted quiere trabajar y viajar a los Estados Unidos?
8: Pues es por necesidad, obviamente por la oportunidad que nos están otorgando para poder ir, estar un tiempo allá y poder regresar aquí para buscar buscar un mejor patrimonio.
3: ¿Y por qué usted cree que es la persona indicada para que esta compañía y nosotros le otorguemos el permiso, el visado de trabajo?
8: Bueno, porque soy una persona joven, tengo un buen cuerpo para poder trabajar allá, tengo las capacidades, siento yo, tengo las capacidades para realizar el trabajo duro, okay. Me mantengo en forma.
3: Usted dice que tiene el buen cuerpo, ¿a qué se refiere esto?
8: Bueno, soy una persona que hace ejercicio, cuido mi alimentación, entonces siento que puedo ser capaz de realizar los trabajos de campo, de realizar los trabajos que nos están pidiendo la empresa y todo lo que nos están lo que necesita.
3: Ok. ¿Y usted cree que tiene la capacidad mental para poder cumplir esto?
8: Creo que sí, me siento una persona apta para realizarlo tanto física como mentalmente.
3: Y nuestra investigación antes de poder hacer la cita y nosotros confirmarle el día 24. Hemos hecho nuestro trabajo de investigación. Toquemos un tema importante. ¿Qué es para usted una red social?
8: ¿Para mí qué es una red social?
3: Yes, sí.
8: Pues un lugar donde compartes tus vivencias, tus fotos.
3: Ok, that's right. Usted acaba de decir algo importante, compartir sus vivencias. Y ahí comparte que usted monta toros y va jaripeos.
8: Sí.
3: Usted lo comparte en un lugar Chilpa, en Oaxaca.
8: ¿Perdón?
3: Usted fue la semana pasada por última vez ahí, según registro de sus redes sociales.
8: Ajá.
3: ¿Cierto o falso?
8: Cierto.
3: Todo se le mandó al domicilio donde usted registró su cita. Incluso, tan es así que nosotros hemos cancelado en el mes de marzo su cita que estaba programado. ¿Cierto o falso?
8: Sí, fue la primera vez que se canceló.
3: ¿Usted está nervioso?
8: No.
3: ¿Por qué usted está tartamudeando?
8: No estoy tartamudeando, así es como hablo, señor.
3: No. Usted cambió su tono de voz.
8: Para nada.
3: Si usted tenía la cita en marzo, usted tiene que estar guardado. Y más porque va a viajar a los Estados Unidos. Y usted está en la party.
8: No, pues ni siquiera he salido de fiesta ni nada.
3: En los Estados Unidos somos muy estrictos.
8: Yo lo sé.
3: Para que usted pueda viajar a los Estados Unidos, ¿sabe cuál es el idioma oficial?
8: El inglés.
3: ¿Cómo se dice en inglés el saco amarillo?
8: ¿El qué, perdón?
3: El saco amarillo.
8: No tengo idea, solo sé que amarillo es yellow.
3: El caballo tumbó al charro.
8: The horse, I don't know.
3: Necesito bajar las manzanas del árbol.
8: I down the apple of the, I don't know, la frase completa no la sé.
3: El pony sueña en ser algún día caballo.
8: ¿Otra vez me puede repetir la frase, por favor?
3: El pony sueña en ser caballo.
8: The little horse, his dream is a horse.
3: ¿Le escucho?
8: Ya le contesté.
3: ¿Usted considera que sabe el idioma inglés?
8: De hecho, cuando me llamaron por primera vez, les dije que no manejaba al 100% el idioma inglés.
3: ¿A quién le dio esa información?
8: Con la señorita que me marcó de Monterrey.
3: No. Esto no es correcto. ¿Sí? Para nosotros, un requisito fundamental es que mínimo la persona candidata a ocupar un trabajo que se le está quitando a un ciudadano norteamericano, porque así lo necesita la compañía y así lo ha pedido la compañía por la cual usted fue solicitado, de nombre Burnett, ¿ok?
8: Yes.
3: Es necesario poder tener el conocimiento necesario del idioma. Y usted no domina el idioma.
8: Pero todo eso ya me lo habían preguntado cuando me marcaron desde Monterrey.
3: ¡No se justifique!
8: No estoy justificando.
3: Yo le estoy hablando y le estoy haciendo las preguntas que necesito decidir.
8: Ok, perfecto.
3: Respóndame en inglés. ¿El elote se metió en la cesta?
8: No le puedo responder porque no lo sé.
3: ¿El café se guarda en saco?
8: ¿El qué?
3: El café se guarda en saco.
8: The coffee, I don't know.
3: La calabaza se extrae con las manos.
8: I don't know.
3: Tengo hambre.
8: I'm hungry.
3: Necesito dormir.
8: I need to sleep.
3: Oh my God. Oh my God. Lamentablemente, debo decirle que la investigación que nosotros hicimos de su comportamiento a través de redes sociales, y debido a que usted no tiene el mínimo conocimiento del idioma del país que usted va a trabajar por un periodo de tiempo, es cancelada la cita para el día 24. I'm sorry, usted tiene un periodo de 5 años para poder solicitar de nuevo una visa de trabajo.
9: ¡Oh, Dios!
3: Yo lo invito a que usted se ponga a trabajar.
8: ¿Es really?
3: ¿Ya me quiere hablar en inglés cuando le hago preguntas en inglés y no contesta?
8: De verdad necesito el trabajo.
3: I'm sorry.
8: Estoy en una situación muy difícil.
3: Lo siento mucho. Para mí hubiera sido, de verdad lo digo, muy importante el darle su cita para el 24 en Monterrey.
8: Para mí también es muy importante.
3: Pero el descuido primero que ha tenido usted en no cuidarse, para nosotros nos pone en peligro para nuestros ciudadanos en los Estados Unidos.
8: Pero...
3: Shut up, estoy hablando.
8: Ok, discúlpeme.
3: Y también, usted no domina lo mínimo necesario del idioma para poder hacer su trabajo correctamente.
8: Pero todo eso ya, lo escucho.
3: Entonces yo lo lamento mucho, usted tendrá la oportunidad de poder hacer nuevamente este trámite, pero usted tiene un castigo por 5 años. En este periodo de tiempo, usted podrá aprender el idioma.
8: ¿Me podría, por favor, decir por qué es el castigo?
3: Porque usted no cumple los requisitos. Y debido a que usted ha mentido, y yo le demostré lo que nosotros encontramos en sus propias redes sociales, que usted estuvo en Monta de Toros y va a jaripeos. Es importante, nosotros siempre tenemos la buena voluntad de apoyar a los empresarios estadounidenses. Pero es el problema que tienen los mexicanos, ustedes, los beaners, que mienten. Ustedes mienten con facilidad. Ese es el problema. Recuerde que todo está siendo grabado y registrado.
8: Sí, desde un principio me lo comentó.
3: Yo lo lamento mucho. Y dentro de 5 años usted puede volver a intentarlo.
9: ¡Oh, Dios!
8: Pero...
3: ¿Alguna pregunta que tenga?
8: Pues es que ni siquiera nos habían comentado nada, señor. Teníamos otros, bueno, pues no, creo que nada más nuestros viajes a Monterrey, ¿cómo lo podría yo arreglar? Porque ya lo habíamos comprado desde con anticipación.
3: Ese es su problema. En ningún momento nosotros nos hacemos responsables por los gastos de transportación.
8: De verdad necesito el trabajo.
3: I'm sorry. Aquí no hay ninguna situación adversa a esto. Si usted hablara el idioma inglés, podríamos hacer algo. Pero no lo hace.
8: Estoy aprendiendo. De hecho, estoy tratando de aprender lo más que pueda.
3: ¿Usted dónde ha aprendido inglés?
8: En la universidad, hasta el grado en el que yo estuve estudiando, es donde yo estuve aprendiendo el idioma.
3: Cánteme una canción en inglés, la que usted se sepa. Le voy a dar una última oportunidad. La canción que usted elija, cántemela en inglés.
8: ¿Canción de qué? ¿De lo que sea?
3: De lo que usted quiera, pero en inglés correctamente. Le estoy dando la oportunidad que usted seleccione el tema que usted sepa en inglés.
8: Es que ni siquiera sé una canción completa en inglés.
3: ¿Ahora entiende por qué no está capacitado? ¿No sabe ni siquiera una canción en inglés?
8: Sé palabras, sé comunicarme lo más que se pueda.
3: No sabe palabras. No sabe oraciones, no sabe expresarse. Haga el esfuerzo y cante una canción. Después no diga que necesita el trabajo.
8: De verdad lo necesito, señor, de verdad lo necesito. Como
3: entonces esfuércese. Abra su mente, dice que es inteligente. En los cuestionamientos yo le estuve preguntando y dice que es inteligente.
8: Soy capaz.
3: Demuéstrelo.
8: Soy capaz, señor.
3: Demuéstrelo entonces.
8: No me sé ninguna canción, señor.
3: Entonces no puedo ayudarlo.
8: Por favor.
3: No puedo ayudarlo. Yo estoy intentando ayudarlo. Porque realmente siento que usted se está muriendo de hambre.
8: Sí, señor.
3: Pero no me está dando los elementos para poder ayudarlo. Le estoy diciendo algo muy sencillo. Cánteme una canción en inglés. Demuéstreme que usted tiene la facilidad para el idioma.
8: Le puedo decir una oración que tal vez pueda demostrar que tengo mi pronunciación un poco aceptable, que pueden entenderme.
3: Oh my God. Ok. Supongamos que usted va a una tienda de autoservicio.
8: Ok.
3: Y le quiere decir a una persona que le pase un embutido. ¿Cómo diría? Por favor, ¿me podría alcanzar la salchicha?
8: Le podría decir, please, I need a sauce.
3: What?
8: Please, I need a sauce.

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1: Muchas gracias, muchas gracias.
2: Por favor, deme la oportunidad, de verdad lo necesito. De verdad lo necesito.
1: Ok. Dígame en inglés, por favor, ¿cómo se oye el Panda Show? ¿Qué es una broma?
3: ¡A toda máquina!
1: ¡Es una broma de Alex! ¡No es cierto!
2: ¡Hijo de tu madre! ¡No me llames! ¡Lo voy a matar!
1: La zanahoria se clava en el muñeco de nieve y el otro... Oye, ¿no te diste cuenta de las oraciones? Puros albures, compadre. Ya ni porque eres chilango. No manches, Alex, ahí está tu cuate. Dile por qué la bromita.
2: ¿Qué onda, carnal? ¿Cómo andas? Te vas a morir, perro.
1: Ya, espérate, estamos en la radio, estamos en la mejor. Cálmate, papá. Ya no me digas tantas domingueras, por favor. Si estamos en Claro Música, pues sin censura, pero estamos en la mejor,
2: güey.
1: Oye, Carlitos, ¿cuál fue la parte del cuerpo que más te... ¿qué más te sudó?
2: Hasta la cabeza me sudó.
1: Oye, ¿y cómo se dice en inglés me sudó hasta la cabeza?
2: Se dice le voy a romper su madre ese...
1: ¡Que estamos en la radio, chintrolo! Alex, dile por qué la bromita y despídase de su cuate, órele.
2: No, carna, pues aquí ya te andamos esperando, güey. Aquí ya, primero Dios. No, no, no, salga, güey. Esa no te la voy a perdonar nunca, güey. Ya, güey. Es vida, güey.
1: Please, I need the sachet, milk, cheese.
2: Te vas a morir, güey. Ya, oye, ya te esperamos, güey. ¿Cuándo va a tocar en tu... broma?
1: Oye, ¿por qué te dice cuánto me va a tocar de tu broma? ¿Qué quiso decir con eso, Alex?
2: No, ahorita vas a ver. Un saludo a toda la banda que se divirtió conmigo.
1: No, hombre, ¿quién está ahí? Dile quién está ahí contigo de la banda. Dile allí en Nueva York quién está contigo.
2: No,
1: oye, Alex, ¿te puedo pedir un favor?
2: Sí.
1: Ahora que esté trabajando este Carlos en el campo y se atreva a tararear, a cantar una canción en inglés, o que haga el intento, le das un zape de mi parte.
2: No, que le voy a tapar esa.

0: Come bien.
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3: Amigos, ¿cómo están? Buenas noches, totalmente en vivo. Estamos arrancando el programa del día de hoy. Este que es el lunes, ¿no? ¿O qué es hoy? Lunes. Este lunes, si es que sí se descontrola uno, lunes cara, de tanto fútbol. Lunes 15, quincena, mi Fer. Tranquilo.
4: Qué bendición.
3: 9 de la mañana. Perdón, me quedo con la costumbre matutina. Del programa que tengo como 10 años conduciendo. 9 de la noche, perdone usted. 9 de la noche. Horas, sí. Este, échele 12 horas. Exacto. 9:03, estamos totalmente en vivo, Fer Gallo, un servidor, Jesse Cervantes. Además, Rosa Concha, que es la estrella de este programa.
4: Que es la estrellado, más bien, si me preguntas, sí, con sus pronósticos.
3: Que engalana. Hoy tenemos al Pato, viene el Pato, claro, más viral de México. Además, está Kalimba, que oye, es una qué joya gozado tenerlo aquí, una verdadera joya. Estamos prácticamente cubriendo el país vía radio, a través de la cadena EXA, la cadena La Mejor, y de MBS Noticias vía YouTube. Estamos también en redes sociales. Vayan mandando memes, ¿no? De una vez, vayan mandando su meme en torno a la desilusión que generó hoy España.
4: Oye, sí, 0-0 contra Cabo Verde, Jessy. Buenas noches a todos.
3: Con
4: sí,
3: Cabo Verde a 0, mi querido Fergay, ¿cómo estás?
4: Bien, Jessy, aquí con el rompequinielas, que sin duda yo creo que ha sido de todos los resultados, porque si ha habido resultados sorpresa, este de Cabo Verde en contra de España, creo que a todos nos rompió la quiniela. Jamás nos hubiéramos imaginado que este partido iba a acabar así, pero es muy común, ¿no? Como que normalmente sí, España, caray, empieza a medir ahí titubeante. Ya pasó en el 2000, ¿qué fue? En el 2010, cuando quedó campeón, que perdió en su primer partido contra Suiza. En el primero perdió 1-0 y luego ya empezó a agarrar un poquito el rumbo, y ojalá que así sea para España, porque es de los favoritos.
3: Oye, y luego Bélgica con Egipto, iba perdiendo Bélgica.
4: Iba perdiendo, sí, iba Lukaku perdiendo. Metió el 1-1.
3: El 1-1, que es medio autogol ahí, porque sí, la barrida de este tanque, este, se alcanza a llevar un hombre de Egipto la pelota. Y luego Uruguay con Arabia Saudita, que también iba perdiendo Uruguay.
4: También, y ya este alcanzó ahí a empatar con un gol de Maxi Araujo, que es un futbolista que estuvo aquí jugando en México, en Toluca. Y por último, el que fue el mejor partido del día, que quién lo hubiera dicho, el de Irán en contra de Nueva Zelanda, que acaba de terminar hace algunos minutitos, que acabó en empate, 2-2.
3: 2-2, entonces día de empates, 4 empates.
4: Sí, sí, sí.
3: Este, no hubo 3 puntos para nadie. Y esperemos que el día de mañana, pues, venga mucho mejor, cargado de goles, de triunfos, este, de éxito. La gente sigue llenando los estadios. Muy bien el árbitro mexicano, ¿no?
4: Sí, César Arturo Ramos, ahí estuvo en este, justo en este partido de Nueva Zelanda en contra de Irán. Fue el debut de César Arturo Ramos en este partido, mi Jesse. Y bueno, pues tenemos muchas cosas hoy para que se queden con todos nosotros. Igual cuando nos vayamos en corte en radio, vamos a estar completamente en vivo en las diferentes plataformas.
3: Sí, vayan mandando su meme y vayan retroalimentándonos también en el WhatsApp. Estamos con el WhatsApp listo y presto. Estamos en el 55 19 79 59 30. ¿Sí es ese, va, rockero? Sí, ahí está.
4: Pues, confirmado.
3: Creo que ni lo oyó, va, el vato, pero.
4: Dijo, sí,
3: pero,
4: aparte dijo Dios, sí, diste así su teléfono, y dijo, sí, sí, es ese.
3: El teléfono, pero mira, muchos mensajes, ¿eh? Saludos. Saludos. Soy y comparto mi meme del mundial. Están llegando memes.
4: Están llegando, bueno, memes.
3: Mándelos, 55-2502. Oh, ya me equivoqué, rockero, ¿cuál es,
4: A ver, ahí.
3: 55. Denme bien el WhatsApp, si fueran tan amables, que ya me hice bolas, mi querido Rock and Rollator, si fueras tan amable. En tanto, me ponen bien el WhatsApp y yo lo digo bien. ¿Qué te parece si vamos con David Fighter?
4: Por favor, vamos, venga, a escuchar lo que tiene que decirnos David.
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5: 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Hola, Jesse, ¿cómo estás? Saludos para todos los amigos sin derechos. Aquí continuamos, saludos desde Kansas City, donde mañana se va a presentar la selección campeona del mundo, Argentina, enfrentándose a Argelia, con obviamente el mejor futbolista del mundo, que se llama Lionel Messi. Sé que hay mucha expectativa, pero el fútbol a veces es poéticamente perfecto y nos regala historias maravillosas, como la de Cabo Verde frente a España, una selección caboverdiana que debutaba en el Mundial esta mañana en Atlanta, y que, para darles un dato, es 500 veces inferior en cuanto a su costo, a la valía de sus jugadores con respecto a la selección de España, la campeona de Europa, la gran favorita para ganar el título mundial. España hoy no pudo hacerle un gol a Cabo Verde, 0-0. Y bueno, el portero de la selección portuguesa terminó siendo la gran figura, un hombre de 40 años, portero del equipo portero que juega en Portugal con el Chaves de la segunda división de esa liga, de ese país. Portero de Cabo Verde, terminó parando todo. Hay algunos datos espeluznantes. Por ejemplo, el tiempo de posesión de España fue de 77%. Oyarzábal, el futbolista de Real Sociedad, no tocó un balón hasta el minuto 30. Pero sí puede descomponer las cosas al futuro inmediato de este Mundial. Porque si España no logra ser primero de su grupo, pues podría chocar con Argentina en la ronda de los 16avos de final, lo cual generaría un choque de trenes donde cualquier cosa puede suceder. En fin, son de esas historias que hay que contar en el Mundial. Creo que hemos vivido un inicio realmente muy esperanzador. El fútbol de Estados Unidos, me quedo con él. Lo que Marruecos enseñó frente a Brasil, el segundo tiempo de Japón frente a los Países Bajos fue realmente espectacular. La victoria de Suecia sobre Túnez, un poco antes el triunfo de Australia ante Turquía, que fue sorpresivo. En fin, hemos vivido grandes parajes del Mundial, y todavía faltan por aparecer este martes la selección de Francia, la selección de Argentina, dos candidatas, y también Portugal junto con Cristiano Ronaldo. Es lo que tenemos desde Kansas City. Les mando un abrazo, Jesse, saludos para todos en Amigos Sin Derechos. Aquí estamos.
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3: 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Gracias a David Faitelson por su comentario. 55-79-19-59-30. 55-79-19-59-30 es el WhatsApp en donde están cayendo memes. Están cayendo memes por todos lados. Rosy García ya mandó su meme. No, qué bárbaro, ¿eh? Cualquier cantidad de memes. Este está muy bueno. España empata en su debut. Compartimos el meme del empate de España. Sigan mandando su meme del empate de España. De verdad están cayendo muchos. También de Colombia. Pues muy bien, síganlo mandando. Y también por redes sociales. Estamos en YouTube, estamos en Facebook, para que por favor nos hagan, pues ahora sí que nos den la mano, nos echen el paro.
4: Por favor, ¿no? Exactamente.
3: Y tenemos un invitado muy especial.
4: Oye, qué lujazo.
3: Preséntalo tú, que estoy muy nervioso.
4: Está con nosotros hoy el pato que se volvió viral ahí en las redes sociales, lo vimos desfilando después de la victoria de México en el primer partido que tuvo contra Sudáfrica, lo vimos súper viral, salió esta imagen en Reforma y apareció este pato que ya me parece que le dicen el Cuauhtémoc Blanco, se llama Merlín y viene a acompañado por Carla y Cristian, así que bienvenidos, amigos sin derechos.
3: Señores, venga, Dios me los cuide.
4: Bienvenidos, pásenle de este lado, por favor.
3: Señoras, señores, ¿cómo están? Oye, la verdad es que qué gustazo tenerlos acá. Qué bonito es que una mascota se vuelva de pronto tan. Vénganse para acá.
4: Vénganse, pásenle. Ahora sí que no muerdo.
3: Sí. Oye, qué bonito que una mascota se vuelva de pronto viral y que alguien a quien quieres tanto y que has cuidado tanto, pues de pronto esté por la televisión y por todos lados, ¿no?
6: Sí, de verdad. Estamos muy halagados de que pues amen tanto a Merlín y que lo hayan hecho viral.
3: ¿Cómo llegó a su vida Merlín?
6: Bueno, Merlín llegó a nuestra vida por una clienta. Yo me dedico a vender aguas y refrescos y esa clienta fue la que le regaló a Merlín a Cristian.
3: Oye, Cristian, ¿y qué tanto ha sido de bonito o complicado de pronto criar un pato que no es una mascota convencional?
7: Pues no es tan difícil, tener un pato. Es más fácil que un perro, la verdad.
3: Es más fácil un pato que un perro. Yo creo que ya sabes qué, Cristian, y que van a poner de moda y van a crear la patomanía. Yo creo que a partir de ahorita mucha gente va a querer tener un pato.
6: Yo creo que sí, pero sí sería importante decirles que el tener un pato no lo vean como una moda, sino es una responsabilidad y tienen que estar al pendiente. Son muchos cuidados, es algo complejo y sí, si van a tener un pato, por favor, ámenlo, no lo regalen y lo donen.
4: Oye, ¿lo puedo tocar?
8: Claro.
4: Ah, mira, sí está. Ah, no, al pato, va, sí. ¡Ay, no, me soltó!
3: Oye,
4: la mordida.
3: ¿Oye, muerde fuerte?
6: No, hágale puñito.
3: A ver.
4: Ah, mira, sí, está puñito.
3: No, ahí está, ahí está. Sí, no muerde fuerte. No. Yo dije, no, hombre, no, no, no. Sí.
6: Ay, no, hasta un pedazo.
4: No. Y si fuera futbolista, ¿con qué pata le pegaría?
6: Con el pico. Y sí, le gusta jugar fútbol.
3: ¿Te gusta jugar fútbol? Oye, muy bien. Este, fíjate que queríamos hacerles una propuesta para ver qué tanto nuestro querido Merlín tiene ese don de magia de poder predecir el futuro y decirle a nosotros y a nuestro querido público que está escuchándonos en radio en todo el país, este, y que además, pues también nos está viendo en las redes sociales, que nos puede decir cómo le podríamos hacer para que pudiera predecir los partidos de mañana. ¿Hay alguna forma? Tenemos los escudos.
4: Exacto, mañana, por ejemplo, juega Argentina, Argelia, y ya viene nuestra querida Rosa Concha.
8: La edecán del momento.
6: Perfecto.
7: Lo que pasó es que en Televisa dijo, predijo de que va a ganar entre Portugal y
8: Argentina.
4: Entre los dos. Portugal y Argentina es lo que predijo para ganar la copa.
3: Ah, pero en Televisa, final. Pues aquí sí, somos compas.
8: Sí,
3: aquí es más de compas, ¿no? Entonces, pero que yo digo de los de mañana, ¿no? Exacto. Quizá uno de los de mañana puede ser. ¿Cómo ves? Mira, son los de mañana.
4: Justo, de este lado ya está poniendo Rosa Concha, acaba con el piso.
3: Argelia,
4: la bandera Portugal, de Argelia, Congo, y Argentina.
3: Son los que se jugarían el día de mañana. México contra Corea del Sur. ¿Ese no ha hecho predicción o ya?
6: No.
3: Ah, pues ese estaría bueno. Ese, okay. Venga, va.
4: A ver, el de México.
3: México contra Corea del Sur. Ido,
4: si quieren, vete de este lado. Pásale de este lado.
3: Díganle, ¿cuál es la bandera de Corea? A Rosa Concha, por favor, si fueran tan amables.
4: Mira, a ver, ahí está. ¿Y cómo le podremos hacer? ¿Cómo sería la dinámica? Lo pones.
3: Pero la de Corea. Quite la de Argentina.
4: Exacto, hay que quitar la de Argelia y la Argentina.
3: Sí, sí, sí.
4: Y ahí está la de México y Corea en el piso, Jesse. Ya está el pato en el pasto y vamos a ver hacia dónde se va.
8: Caminando.
3: Espera. Está pensando.
8: Está pensando en una pata. Momentos.
4: Está más cerca de la bandera de Corea.
3: No, sí, de plano Corea. Corea.
6: No, todavía no la ha pisado.
3: Todavía no la ha pisado.
4: Todavía no está ahí.
3: Ahí está. Oye, ¿no lo volvemos a hacer? Sí. Así, digo, no echan la mano.
4: A ver, sí, vamos a volverlo a hacer. Sabemos que estamos en piso. ¿Lo podrías poner más en medio, mi querido Cristian, para?
3: Sí,
4: para
3: que chin, cómo hay que repetir todo, ¿va?
4: Para ahí
3: que
4: está. Ahora sí, de cero. Vamos a ver hacia dónde se va.
3: Denle tiempo, denle su tiempo. Qué nervios.
4: Qué nervios.
3: Dios,
4: completamente en vivo.
3: No, ahorita ni se mueve el querido Merlín.
4: Esto va a definir todo el resultado de,
3: venga, pato,
4: de este jueves.
3: Pato, ¿cómo le dices de cariño, eh?
6: Merlín.
3: Ah, no hay cariño, bebé. Oye, bebé, ándale, bebecito. Mira, muerde a Rosa Concha.
8: Qué gacho.
3: A ver, ¿por qué no lo vuelves a dejar de nuevo? O sea, lo tomas y lo dejamos aquí en la bolita. Mira, para México.
4: Ahí va.
3: Pero no pisó, ¿eh?
4: No pisó.
3: No pisó.
4: Pisó más la de Corea, pero.
3: No, de Corea sí la pisó, sí, esa. Sí, la neta, sí la pisó. ¿Qué hacemos? ¿Qué sugieres?
8: Bueno, es que cuando no escogen una domador, de las dos banderas.
3: Vamos a hablar con el domador del pato. Querido domador, ¿qué sugieres? ¿Una más o ya nos quedamos con Corea?
7: Pues me paso de este lado y ya a ver.
3: Venga, vamos con la última.
8: Por favor, la última.
4: Pero lo podrías poner en medio nuevamente aquí en el centro para
3: no,
4: ver.
3: No, pero a lo mejor de qué lado, ¿no?
4: Y tú te pones allá.
3: Sí. Merlín, está Merlín con nosotros.
4: A ver.
3: Ya, que camine.
4: Mira.
3: Ay, no lo ha pisado.
4: No. Ahí está, ya. Pesó la bandera de México.
3: Señores.
4: Ay, qué nervio, Jesse.
3: Hijo, bien manipulado.
4: Sí.
3: Por el domador, pero ganó México, señores.
4: Casi no se notó, ¿no?
3: Bien manipulado, pero qué bonito. Oye, la verdad es que qué bonito que cuides así, quieras así una mascota. La verdad, felicidades.
7: Muchas gracias.
3: Y pues ahora sí que están haciendo que la patomanía invada este país. Y mira, ahora sí ya la megapisó, y le dio hasta la vuelta a la coreana. No es por nada coreano, pero sí hasta ya le sacó aquí el baile, mi querida Rosa.
8: ¿Verdad?
3: Sí, oye, ¿nos podríamos tomar una fotito con sí, pues es
4: lo a ver, pueden si quieres, subir? Mira, traen si al buen Merlín.
3: Sí, a mí ya me dio dos llegues, ahora
4: sí,
3: que
4: sí,
3: le di a Fer.
4: Te tiró una mordida ahí, mira, ya salió corriendo.
8: Ándale, va a pisar allá al quiconito en la cámara.
3: Sí.
8: El que pise es el que van a correr el próximo mes.
3: Sí.
4: Ese es el juego ahorita, ya se trata de eso.
3: Vamos a ver. Volvemos aquí. Merlán.
4: Mira, qué chulada, con su playerita de
3: Merlín,
4: México.
3: Ya no me muerdas más.
4: Con sus tenisitos,
3: una fotito.
4: Zapatitos. Ahí está.
3: Tómanos una foto, rockero. Aquí con Merlín.
4: Completamente en vivo
3: con la foto con Merlín, a toda la gente de la radio. Está Merlín aquí enfrente, me está viendo re feo.
4: El pato más viral de las redes sociales.
3: ¿Qué pasó, Merlín?
4: Compartan este contenido, por favor, si lo ven.
3: No, se
4: te está viendo, pero directo.
3: Sí, me está viendo feo.
4: Sí.
3: Sí, como retador el Merlín.
4: Quiere su programa de radio.
3: Sí, quiere su programa de radio, yo creo. Merlín. Oigan, pues qué bonito, ¿eh?
6: Muchas gracias.
3: Sí, qué bonito.
4: ¿Y qué les ha tocado conocer gracias a Merlín? Han estado pues dando la vuelta en programas con gente. Me imagino que pues se ha vuelto tan viral que la gente les escribe. ¿Qué sorpresas se han llevado?
6: Pues más que nada, igual ahorita en Televisa, que estuvimos casi todo el día. Estuvimos también con la FIFA, que le hicieron su... ¿Cómo se llama?
4: Su pasillo, ¿o qué? Como
6: pasillo del buen jugador, algo así.
3: Ajá.
6: Ahí en el Fan Fest, en el Zócalo. Estuvo.
3: Oye, deberían de llevarlo al partido, caray, ¿no?
6: También,
3: de que
6: sí,
3: los inviten, de la FIFA, no sean codos.
8: Sí, señor
3: Infantino,
8: de la FIFA,
3: ya le sacaron provecho al querido Merlín, ahora llévenlo al partido.
4: Claro, estaría bueno.
3: ¿No sabes la ovación? Sería una ovación bárbara, ¿eh? Si lo ponen en el centro de la cancha. En medio tiempo.
8: Exacto, oye, pues de verdad hay que mover de influencias para que los inviten, ¿verdad?
3: Sí.
8: Oye, ¿hace cuánto que le pusieron su playerita que se ve tan precioso, oye?
6: El mes pasado le compré su playera porque me gusta que ande con diferentes camisas y demás. Y cuando fue el campeón, bueno, lo que es el mundial, fue cuando le empezamos a poner su playera y fue, vaya, un boom.
3: Sí, un bomb totalmente. Hermoso. Muchas gracias por estar acá. Vamos a ir a un corte comercial en radio. Nos quedamos aquí en redes y que vamos a un corte comercial en la radio y nosotros seguimos aquí en redes sociales.
8: Sí.
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3: Ya estamos en la radio, estamos en la radio de regreso. Oye, es que Merlín le estuvo haciendo la prueba con dos tazas de agua y le poníamos las dos, una bandera por taza de agua. Y resulta que primero se fue con Corea,
4: luego
3: sin
4: con
3: taza.
4: México.
3: Luego se fue con México, sí, sin taza, medio manipulado por su domador.
4: Sí, sí.
3: Y luego ya con las tazas.
4: En el desempate.
3: En el desempate se fue con México.
4: Del desempato.
3: ¿No? Luego Argentina pierde el día de mañana con Argelia, según Merlín. Y mira, Portugal.
4: Portugal gana. Con Portugal.
3: Portugal con República de Colco. Ahora la gente de la radio debemos decirle que está tomándole a la taza que está del lado de la bandera de Portugal. Cuando pusimos Argentina y Argelia, uno con cada taza se fue a la bandera de Argelia.
6: Exacto. Esperemos que no se equivoque y que sea así.
3: Sí, que está empezando el mundial, así que, de verdad, oiga, muchas gracias, qué bien me cayó.
4: Sí, bueno, el pato. Oye, y tiene redes sociales el pato, ya le sacaron
3: Sí, claro.
4: ¿Cómo podemos seguir
6: en TikTok? Como Merlín 2025.
4: Muy bien.
33: Muchas gracias, Cristian.
3: Cristian, gracias, Eres un gran domador de patos.
33: Gracias.
3: Muy bien. Muchas gracias, Gracias, Cristian, gracias.
4: Que estén muy bien.
6: Bendiciones para todos.
3: Bendiciones, muchas gracias por venir y por estar acá. Pues ya si el pato es más acertado que Rosa Concha, habría que hacer algo, ¿no?
8: Siempre yo, pero no.
3: Había que hacer algo con eso del pato.
4: Sí, porque es que Rosa Concha otra vez le falló. ¿Yo sí?
3: Sí. Se nos perdió el domador. Allá, eso va, perfecto, muy bien. Y ahí se va, ya Merlín. Adiós, Merlín.
4: Bye, Merlín.
3: Vamos con Luis Castillo y Gerardo
4: Velázquez
3: de León.
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35: Estamos entre amigos platicando. Como hoy ha sido un día verdaderamente espectacular para el fútbol alternativo, ¿eh?
3: ¿Por qué?
35: Pues porque vimos a Cabo Verde empatándole a la selección de España, porque vimos a Arabia Saudita empatándole a la selección de Uruguay. Yo quiero hablar del tema España porque España se ridiculizó solo. España salió sobrado, esos chavitos catalanes de la Masía, que son la base de la selección, piensan que son fenómenos. Y así lo hacen ver, ¿no? En Cataluña, lo hizo ver así su técnico Hansi Flick, lo hizo así ver el diario Sport, el diario Mundo Deportivo, y son jóvenes que les falta mucha experiencia y por eso no ganaron la Champions. Fueron eliminados prematuramente el Barça.
36: ¿Ahora es culpa del Barça entonces?
35: No, nada más te
36: es
35: digo.
36: Es culpa de Luis de la Fuente.
35: No, te digo
36: es
35: que,
36: culpa
35: te
36: de,
35: digo dónde
36: de los
35: están
36: españoles
35: parados.
36: Tan crecidos.
35: ¿Dónde? Por eso, pero ellos son.
36: Hoy España y sus compañeros allá es en Inglaterra del siglo XXI. Ganó un mundial y siempre es favorita cuando ya fue la historia
35: España sigue
36: de España.
35: Siendo favorita. Yo recuerdo hace 4 años en Doha cuando Arabia Saudita le ganó a Argentina y no decías lo mismo.
36: Era otra España.
35: No, estoy hablando de Argentina, Arabia Saudita y terminó siendo campeón argentino.
36: Ah, no, pero Argentina tiene a Messi. A ustedes aquí, no tienen aún, digo, España es, tiene a León, no tienen a Messi.
35: Tiene Yamil Yamal.
36: Ok.
35: Yamil Yamal. Bueno. Lo tienen a Nico Williams, que hoy jugó lesionado. En fin, ha sido hoy la soberbia mata, mata y los españoles murieron de soberbia. Hoy el fútbol alternativo, señores, allá en el estudio, se impuso el fútbol tradicional a 2 campeones del mundo, equipos alternativos.
36: Adiós.
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3: Gracias a Luis y a Gerardo por estar con nosotros en esta noche de lunes aquí en la radio. Y ahora vamos con esta cápsula de Caliente Fer con Chilín y Piquín.
4: Vamos.
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7: Dime el nombre de tres porteros.
9: ¿Tres porteros mexicanos o que vivan en México?
7: Que coman tacos.
9: No me sé ni uno. El Conejo Pérez, Ochoa. Sí, por todos los que estoy escuchando, ¿no? Y pues ahorita Max Pedraza, que va a ser el que va a meter.
7: ¡Eso! ¡Corre! ¿Qué darías a cambio de que México quede campeón?
9: Vamos, jugamos por la peluca.
7: ¡Eso!
9: No, la verdad es que México siempre ha sido un país que siempre es acogedor a las personas, obviamente, dígale a todo, aquí viven de todo.
7: ¿Qué regla le pondrías al fútbol?
9: No sé qué regla, como cuál sería tú.
7: Que así pise literal poquito el taco al otro jugador, que ya sea rojo.
9: Esa está buena.
7: Que luego han pasado jugadas que no les ponen rojo.
9: Yo creo que esa es buena, yo la apoyo a ella.
7: Bueno, chicos, vamos a volver hasta el pueblo de amigos. ¿Sí?
9: Ya se te cayó una oreja. Nada. Saludos, amigos sin derechos. Le mando un saludo de parte de amigo Chilín Piquín. ¡Agárrenlos, po!
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3: Bien, pues seguimos totalmente en vivo para todos ustedes. Argentina y Argelia debutan este martes 16 de junio en un duelo del grupo J en la ciudad de Kansas City. Este partido abre el camino de la vigente campeona del mundo y la albiceleste llega como favorita por su jerarquía y por la calidad de sus futbolistas, que son capaces de marcar diferencias en cualquier sector del campo. Sin embargo, enfrente estará Argelia, muy intensa, física y peligrosa en transiciones, en líneas de juego, en jugadores, y va a buscar incomodar desde el orden ofensivo y defensivo la velocidad de sus atacantes. La historia y el fondo del plantel favorecen a Argentina, pero los zorros del desierto tienen argumentos para exigir concentración máxima desde el inicio. 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
4: Muy buenos.
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4: Híjole, pues ya lo dijo el pato, ¿eh?
3: 8,750 pesos. 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
4: Así es, bueno, pues ya lo predijo el pato, pues yo creo que voy con Argelia. Saludos a toda la comunidad argentina en nuestro país. Y ahora es turno de irnos con alguien que no es argentino, pero se parece, está tan hermoso como si fuera un argentino. Él es Carlos Aguilar, el zar del boxeo, que tiene la opinión de lo que sucedió este día en esta Copa de Fútbol de todo el mundo.
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10: Hola, hola, hola, ¿cómo están? Jesse, te mando un gran abrazo, deseando estén muy bien, también a Fer, por supuesto, para el día de mañana. ¿Qué cosa? Aparece la selección de Francia, subcampeona, y por supuesto lo hace con Kylian Mbappé, Michael Olise, también, que es otro de los grandes, Dembélé, y varios de ellos, que evidentemente van a dejar claro lo que pueden hacer dentro del campeonato del mundo. Me parece máximo favorito sobre Senegal, pero hemos visto ahora que la ecuación es el equipo débil, entrega el balón y van a tener que trabajar en la media cancha que no le pertenece a Francia, y ahí tratar de hacer la cantidad de goles importantes o de menos marcar la diferencia para treparse en el marcador y quedarse con el poderío del grupo. Francia tiene esa tenacidad, Francia me parece que puede impactar, marcado como favorito. Y evidentemente se estrena Argentina, hasta hace 8 días tenía a un hombre como Messi lastimado. No tuvo actuación ante Honduras, pero sí después tuvo una actuación pequeña, ligerita, y regresó en el último partido de preparación. Enfrentará a Argelia, y me parece que Argentina es máxima favorita. Así que ya lo saben, los puntos a seguir. Francia, Senegal, Argentina contra Argelia. Nos vemos. Abrazo.
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3: Señoras, señores, la estrella de este programa, sí señor,
4: está aplauda, con aplauda. Nosotros, la poetisa.
11: Poetisa, poetisa, poetisa, poetisa.
8: muchachos. ¿Cómo estás, Jessy, querido? Giro,
3: si no les mandamos una poetisa.
8: Exactamente. Claro que les ponemos una
4: como las
8: una
4: de la UFC.
3: Sí, señor.
8: Exactamente. Ahorita que decíamos...
3: Como tu puria.
8: A la hora que llegó el pato, me acordé tanto de tu ganso. Era lo que decíamos hace rato, ¿verdad?
4: Este, ¿cuántos años ahí con el cuello de...
3: Era famoso, Fer, con el
8: ganso. Hoy le daba y le daba y le daba, pobre ganso.
4: El paso de la muerte, ni te platico cómo me salía.
8: Me imagino yo el día de hoy, la verdad es que pues vengo ya, miren, le di descanso a lo que viene siendo el báculo, ya le di descanso y mejor me traje, agarré las bolas de Jessy, una de ellas es caray, justo Jessy. La que voy a...
3: Están como del tamaño,
4: sí, le atinó ahí.
8: Y también prenden así de colores
3: también
8: y prenden, todo
3: sí,
8: lo demás.
3: Sí, también, grandotas y fosforescentes. Sí, como debe ser.
8: Claro que sí. Oye, bueno, pues yo el día de hoy voy a checar las bolas. Yo el día de hoy el báculo lo dejé descansar.
3: Bendito Dios, porque mi hermano daba una.
4: No estaba funcionando nada, Rosana.
8: No, no di una y bueno, pues mira, me habló uno de mis futbolistas favoritos, Al-Bahad Mamad, ahora fue el que me habló.
4: Ah, el egipcio.
8: El egipcio, Al-Bahad Mamad.
4: O ese es el saudí.
8: Bueno, no, es que era de Arabia, él es el saudí justo y me dijo, oye, Rosa Concha, ¿cómo estás? Te he estado viendo en el programa desde Arabia Saudita, dice.
3: ¡Ay, un saludo!
4: Arabia Saudita.
3: ¡Mándenos petróleo, no sean así!
8: Favor, ¡claro que dinero. Sí! Bueno, nosotros les vamos a mandar una buena lana, pero es que lo más importante es que voy a hacer una predicción el día de hoy. Ándale. Y pues, mire, voy a checar lo que vienen siendo las bolas, que aparte de verdad tienen un
4: nervio. Pesan, ¿verdad? Veo que pesan.
8: ¡Oye, preciosa!
4: Ay, mira cómo las toca.
3: ¡Está pesada!
8: ¡Ay, espéreme! ¡Hasta vueltas! ¡Ay!
3: ¡No, qué cosa, eh!
4: ¡Qué tecnología!
3: Como Maussan con la bola esa que sí, con la Auditorio Nacional. Sí. Así me siento yo ahorita.
8: Mira, Jessy.
3: Ay,
8: que sí.
3: No me vuela la bola.
8: Sobre que... Se va. Ay, que se va.
4: A ver, pásame la bola.
8: Otra bola de esas.
4: Ah, mira cómo vuela la bola.
8: Ay, mira cómo baila. Mira cómo baila la bola. Oye, a ver, ¿qué quieren saber? ¿Qué quieren saber sobre el futuro del fútbol? ¿Quién va a ganar en cuanto a quién? ¿Cuál es el partido que quieren?
3: Diga, la banda, ¿qué cuál quieres saber?
8: ¿Cuál quiere tú, mendigo quinconito?
4: A ver, el de México-Corea está pidiendo la gente aquí en la producción.
8: Pone otro más fácil.
3: Uno más fácil. De mañana, Paquito, uno de mañana.
4: A ver, Argentina-Argelia.
8: Argentina-Argelia. Mira, estoy viendo aquí el chorizo en papas. Ajá.
4: Ah,
8: el chorizo en papas, pero el chorizo argentino.
4: Ponte cómoda.
3: Ay, qué bonito.
8: Me siento feliz de estar aquí con ustedes, dándoles la predicción. Ay, estoy viendo, sí.
4: ¿Qué?
8: Una A, una R, una G, Argentina. Yo estoy viendo los colores azul, yo estoy viendo los colores blanco, yo estoy viendo grandes figuras del fútbol en mis bolas y en este momento yo sí me atrevo a decir, Rosy, vidente, amiga de la gente que aquí en mis bolas de cristal va a ganar Argentina.
3: Mira, ahí está, va contra el pato, ¿eh? Va contra Merlín.
4: Dijo Argelia.
3: Es Rosy vidente contra Merlín.
4: Es un tiro directo, a ver quién tiene la razón.
8: Y lo vamos a grabar, o sea, ya está grabado, ¿verdad? Vamos a ver si el pato es el
3: esas
8: bueno.
3: Esas cámaras sí graban, los ¿eh? Dos, o sea, se ve lleno, como que no, pero sí graban.
4: Llenos
3: sí.
4: De plumas los dos, Rosa Concha y el pato, ¿no? Y
8: llegó un momento en que yo creí que se había enamorado de mí.
4: No, pues ajá, estaba viendo
3: chava,
4: que traía
3: se acaba la lengüita. Y...
4: Se le hizo agua al pico.
8: Sí, como que cuando me vio de repente dijo, ay, esas patitas y esas plumas rosas, esta me la quedo, ¿eh? Este cerro elijo para hacer mi altar. Oiga, pero bueno, lo más importante es que después de haber hecho esta predicción que en mi bola dice que
3: ¡Puetiza!
8: Que Argentina gana. En este momento me convierto en la poetisa del espectáculo. Quiero que nuevamente lo digan, pero con ganas, como si vinieran pagados, mendigos. Órale.
3: ¡Puetiza!
8: Estoy tan enamorada de la negra Tomasa. Bueno,
3: oiga,
8: pues,
3: pero queríamos proponerle algo,
4: sí,
3: ¿va? Porque
4: es algo diferente.
3: Es una poetisa nata, ¿no?
4: Sí.
3: Nata. O sea, usted no necesita, es una fuente de inspiración.
4: Algo que salga de tu corazón.
3: Sí,
4: Rosa,
3: ¿por qué
4: Concha?
3: No improvisa una poesía? Sí, porque sí, es que siempre es como que las trae leídas, ¿no? Algo improvisado, algo bonito.
8: Yo nací con don.
4: ¿Con don? Sí. No,
3: qué
4: no,
3: raro. Qué raro.
4: La primera persona humana que nació así.
8: Que fui tormenta. No, présteme, lo que pasa es que fíjese que ahorita, pues es que os doy la
3: una.
8: Esta está buena.
3: Sí, a ver, bueno.
4: Ponla en el aire.
8: Ay, mire, en el aire las compro, si viste lo siguiente. Pónganme música de poesía.
4: A ver, ahí está la música de poesía.
8: Estos versos que hoy escribo, como loca sin mecate, es pa' quejarme, señores, de tanto marcador de empate. Aunque a varios no he atinado, yo no soy una inventada. El báculo he de llevar a que lo cheque mi sada. En Arabia fui de un jeque y de Araujo en Uruguay. Ahora todos pago en cheque, puro que come cuando hay. Huela, huela, ave fénix, huela con cadencia y prisa, que ya sea en tacón o tenis, Rosy es la pitoniza. Y
3: wow. ¡Eso! ¡Pitoniza! ¡Pitoniza! ¡Pitoniza! ¡Pitoniza! ¡Pitoniza! ¡Eso! ¡Muy bien! ¡Qué bonito!
4: Ya que andas por ahí, este...
8: Platícame cómo... No me andes diciendo porque yo sí te agarro.
3: ¡Te la va a cumplir!
4: ¡No!
8: Ahí regresa al rato. Ahí quedamos las bolas,
3: Jerry. Ay, sí, la bola, por favor, fuera tan amable.
8: Así se me han perdido varias.
4: Sí. Aguas, aguas.
3: Se nota.
4: Wow.
3: Vamos a un corte radio, regresamos.
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0: 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Continuamos.
1: ¡Vamos! Regresamos al aire en Amigos Sin Derechos y está con nosotros y le pido un aplauso para todos. Y más bien para él de todos, Kalimba con nosotros.
2: ¡Sí, señor!
3: ¡Bienvenido, Kalimba!
4: Recibirte aquí en tu mansión.
3: Es un placer verte, corazón.
4: ¿Verdad que sí?
3: Hombre.
4: Tanto que nos ha tocado viajar juntos.
3: Ah, ya. Sí.
4: Amigos.
3: Avión privado, champaña.
4: Y todo, lo demás. ¿Y quién crees que lo pagaba?
3: No.
4: Pues, sí, oye, sí.
1: No.
5: Luego se ve.
1: ¿Pero por qué hablas así de como yo?
4: Ahora vengo un poco argentina. ¿Te has fijado? Como que vengo un poco así.
5: Sí, más bien.
3: No sé por qué jugaron ahorita.
4: Sí, también anduve por la Buenos Aires, a lo mejor.
1: Ahí se te pegó.
5: Quitando espejos, dice.
1: Oye, Kalimba, ¿has visto algo de lo sucedido en la Copa del Mundo?
3: He visto varios, he visto los que he podido. Justo me perdí el de ahorita por venir para acá. Un placer con ustedes. Pero he visto varios y
1: ha habido. ¿Qué te ha parecido el nivel que está ofreciendo hasta ahorita la Copa del Mundo? ¿Qué te ha parecido la actuación de México en general, de España, todo lo que ha pasado con Brasil?
3: Mira, en general maravilloso. La verdad es que creo que hay selecciones que me gustaría que volvieran a jugar al nivel que tienen. Y no estoy hablando de los jugadores en lo individual, porque creo que eso está pasando con España. Todo el mundo apostaba por España porque tiene grandes jugadores, pero a mi parecer no han jugado un fútbol en equipo que se ha merecido. Y no estoy hablando de este partido, estoy hablando en general. Claramente ganan porque son superiores a la mayor parte de los equipos, pero se van a ir topando con algunos. Y para mí también Brasil está ahí, ¿no? O sea, siempre van a jugar lindo, pero el juego bonito, no el individual, sino el que tenían equipo ya hace... más de una década que no lo vemos. Sí, hay selecciones que están ahí y otras que, bueno, están creciendo. Ya hay selecciones que llegaron por primera vez, como esta que jugó contra España, justo.
1: Cabo Verde,
3: ¿no?
1: Oye, ¿y favorito para ganar la Copa del Mundo?
3: Mi favorito es Francia, pero todos sabemos que va a ganar Portugal.
5: Ah, sí, o sea, como que sientes que ya está predestinado.
3: Digo, nunca puedes parar a alguien. El año pasado casi Mbappé les da la sorpresa a los árabes que le dieron la Copa a Messi, ¿va?
5: Sí.
3: Entonces,
5: sí.
3: Hay que decirlo como es. O sea,
5: tú eres más team Cristiano que
3: no,
5: team Messi.
3: No. Creo que Argentina es una selección espectacular. Creo que Messi lo merece, pero no podemos negar que si hacemos un recuento y vemos ciertos partidos... Alguien metió mano para que ciertos partidos tuvieran favoritismo. Eso se vio en los partidos. Entonces, es lo que es, ¿no?
4: Fuertes declaraciones.
1: Señoras, señores.
5: Andamos polémicos hoy.
1: Fuertes declaraciones, sí, señor.
3: Ahora, me da mucho gusto que se haya llevado un Mundial Messi. Creo que se lo merecía. Creo que es un jugador espectacular.
4: Definitivamente.
3: Y creo que eso va a pasar este año con Portugal. Van a buscar...
1: La manera.
3: Sí, la manera. Ahora... Te sale un Mbappé y te mete tres y a ver qué hace.
5: Y ahora imagínate una final Argentina-Portugal, ¿no sería?
4: Estaría brutal.
3: Sería una locura absoluta, sería espectacular.
1: Sí, que tengas boca de
5: pronto. Ojalá, Jessy, la verdad. Ya México, ¿hasta dónde lo ves?
3: Bien, México.
5: Bien. ¿Cómo está México?
3: Gracias.
1: Por metros en la tele.
3: Mira, va a depender mucho del partido siguiente, va a depender muchísimo. Como mexicano, yo soy muy, muy realista y muy sincero con mi país. Lo amo mucho, me encantaría que ganara muchos lugares, pero tampoco están jugando un fútbol que nos guste, ¿no? Entonces, y no solo se trata de que le guste a la afición, sino un fútbol eficiente. Entonces funciona, pero no es un fútbol que le pueda ganar a ciertas selecciones, ya ni siquiera digas a las mejores. Va a ver qué sucede y igual con la garra de saber que somos parte de los anfitriones, pues le echan mucho y llegan a cuartos, no sé.
4: ¿Verdad? Yo también digo que van a llegar a cuartos de final.
5: Dice a cuartos, dice, pero a mi cuarto. Que
4: a mi cuarto, por el amor de Dios, que lleguen dos o tres. Por
1: ¿Te escuchamos, Kalimba?
3: Claro que sí.
1: Venga.
3: Si alguien me quiere escuchar después de lo que dije, sí.
1: ¡No! ¡Claro! ¡Por supuesto! No,
5: ahorita todo Kalimba. México está atento aquí con Kalimba. Kalimba en Amigos Sin Derechos.
3: Oh... Da. Oh.

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0: Kalimba en vivo en radio para todo el país. Además, también estamos en redes sociales. Qué bonito cantas.
1: La verdad, cara. Sí, qué voz.
0: Oh, debería yo decir qué cabrón cantas. Ah, pero lo dije mucho más modesto. Sí. Pero es que es así. No,
1: muchas perro. Gracias.
2: Cantas, qué bonita voz, gracias, la verdad. Serio.
1: Sí. Siempre, la
0: siempre, de toda la vida.
1: De toda la vida.
0: Vas a estar en la Maraca, ¿no?
3: Voy a estar en la Maraca, 3 de julio en la Maraca. Y estoy emocionadísimo. Estamos arrancando 2 giras nuevas. Hicimos una que se llegó a muchos lugares, que se llamaba el Íntimo Tour, que era una versión acústica más chiquita del show grande, junto con el K20, que era mi gira de 20 años de solista. Pidieron más, vamos a regresar a muchas ciudades, de hecho regresamos a Perú, vamos por primera vez a Europa, vamos a Alemania, vamos a París, vamos a Holanda y vamos a España, vamos a Estados Unidos y vamos a Argentina, Chile, Colombia, estamos acomodando Colombia, Ecuador y hay varias por ahí. Entonces estoy muy emocionado y la gira que acabamos de arrancar se llama Hits Tour y es una gira en la que por primera vez junté mis canciones con canciones de homenaje, por eso le llamé Hits Tour, puros hits, la verdad es que es muy lindo, tuvimos ya un concierto en Tijuana, el primerito de esta gira, y la gente estaba vuelta loca de escuchar canción tras canción tras canción tras canción, dedicable, porque no solo es una canción que te sabes y que te entretiene, es una canción que fue parte de tu vida de alguna manera, o que hoy, a través de nuevas generaciones, que yo no soy la nueva, pero después de el señor José José, después de por supuesto el maestro Juan Gabriel y muchísimos otros, pues estas generaciones que estamos reviviendo esas canciones y que las puedes cantar y dedicar y sentir y hacer parte de tu vida, es muy bonito.
1: Oye, Kalimba, ¿ya cuántos años de carrera tienes?
3: De carrera, 41.
1: No seas.
3: 43.
4: Ya empezaste a
1: los 2 años. Empezó.
3: 2 años, 6 meses empecé. Sí,
1: qué fuerte.
4: Claro. Y después la onda vaselina, que se ponga.
3: Exacto, carusel.
4: Una carrera que aparte, como dice, ¿no? O sea, no es fácil llegar. Cualquiera llega, pero la cosa totalmente. Es mantener. Si lo has hecho maravilloso.
3: Te agradezco, Kalimba.
4: No te lo necesitamos decir porque ya lo sabes y el público lo sabe.
0: Y además sabe que aquí lo queremos muchísimo.
3: Es por eso. Yo creo que es por eso que esto dura, por el cariño.
0: Y siempre están las puertas abiertas.
3: Muchas gracias.
0: Y lo sabes, ¿nos cantas otra?
3: Claro que sí. Oigan, aprovechando que mezclamos canciones, ahora una de homenaje, ¿les parece bien?
0: Venga, qué maravilla.
3: Venga, pues.
1: Kalimba en amigos.
3: Estamos en amigos conmigo, Cristóbal en la guitarra.
1: Aplauso a Cristóbal.
3: Exactamente.
4: Más guapo, Cristóbal. A lo que le sándwich.
3: Okay.

0: Gracias.
1: ¡Ay, Kalimba! Oye, increíble. Muchísimas gracias por estar acá. No sabes qué agasajo. 3 de julio en La Maraca.
0: 3 de julio en La Maraca con toda la banda. Hoy solo vino el querido Cristóbal. Pero estamos con toda la banda y va a estar bueno.
2: ¡Aló, bebé!
3: Aquí la Rosa Concha.
0: Bueno, si llega, si no se queda aquí, claro, va a estar ese día.
1: Ya lo sonrojaste.
2: Fíjate que ando buscando mayate, ¿eh? No sé si te quieras apuntar, mi amor.
3: Mañana va a llegar con plumas así rosas allá, mañana a trabajar.
2: Todos así, con plumas en la boca.
3: Sí. Oye, me informan en estos momentos que tu concierto en Portugal ya se está abriendo la fecha después de lo que dijiste de Cristiano Ronaldo.
0: Y que se cerró
3: Argentina. México. Argentina y México fuera.
1: Argentina, sí, y el de la Roma cerrados. Sí, no se van a dar. Exacto. Pero, gracias por venir, Cali.
0: No, un placer. No, y le deseo lo mejor a Argentina, la verdad, y a las selecciones en general. A la selección mexicana también se lo deseo. De hecho, es por esa razón. El mundial pasado, yo esperaba que les fuera muy mal. Y quiero aclarar el por qué. Porque siento que solo cuando algo sale tan mal, entonces viene un cambio. Entonces se dan cuenta que las cosas están saliendo. Entonces es por eso. Es porque quiero que le vaya bien al país. Quiero que le vaya bien a la selección. Quiero que juegue increíble. Pero cuando ya nos acostumbramos a quedarnos ahí, la pregunta es, ¿cuándo vamos a hacer algo para que no nos quedemos acostumbrados a quedarnos ahí? Esa es la duda. Pero les deseo, digo, en cuanto a los jugadores, se me hacen increíbles. Les deseo lo mejor. Los quiero mucho. Los apoyo. No me parece que los comparen ni con otros jugadores, ni con otras selecciones, ni con otros países. Son increíbles y que lleguen lejos.
2: ¡Oíste la Volpe!
1: ¡No!
2: Ya te quedaste en el 2016. Donde quiera que
1: eso es cierto,
0: No podemos ser un país que siempre diga ojalá lleguemos a cuartos, pero ¿por qué tenemos que estar siempre deseando y anhelando y rogando? ¿Por qué no sea una selección que estemos seguros que vamos para cuartos y anhelar llegar a más? Eso es lo que debería pasar con la selección, ¿no?
1: Y es lo que tenemos que pensar en este momento.
0: Yo creo que estamos.
3: ¿Tu pronóstico para el jueves?
1: Corea contra
3: México.
0: Ese es el partido difícil. Yo anhelo en mi corazón un 2-1, obviamente para México.
3: Muy bien.
0: Y ya 2-1. Si llegamos a eso, nos vamos a cuartos.
3: Bien.
0: Si eso perfecto. Sucede, sí espero los cuartos.
1: 2-1 México.
0: 2-1 México.
1: Pues ahí está. Pues que tengas boca de profeta.
0: Ah, que así sea.
1: Porque ahí vamos a estar.
2: Porque aquí tenemos una pitonisa que está medio chueca.
1: Sí, señor. La pitonisa la tenemos chueca. Gracias, Kalimba.
0: Gracias a ustedes.
1: Gracias por estar acá. Hasta el día de mañana, amigos sin derecho. Pásenla bien. Gracias, MBS.
3: Gracias. Buenas noches.
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1: Venga, señoras y señores, ¿cómo están? ¡Qué gusto! ¡Qué placer! ¡Qué delicia! ¡Qué orgasmo acompañarlos en este rico ya lunes 15 del mes de junio del año 2026! Soy Javier el Conejo, bienvenido a la gente de Acapulco a través del 100.1, a la gente de Cuernavaca 97.3 y obviamente a la Capirucha, la gran ciudad de México 97.7. Soy el Conejo, ya lo sabe, la dinámica del día de hoy es a través del teléfono en cabina 55-5263-0977. Secciones como la de Opacas al Conejo, como la historia cachonda, morbosa o de terror que usted nos quiera platicar el día de hoy. Los teléfonos están abiertos para ustedes. Márquele 55-5263-0977. Vámonos con música. Son los Jaguarú, se llama Cuento Perfecto. ¿Escuchas? Esto es el Revoltijo Cuernavaca, Acapulco, Ciudad de México. Bienvenidos, estamos conectados y despedimos, obviamente, a los amigos sin derechos. ¡Qué rico! 10 con 10. Buenas noches, quédate aquí.

Venga, señores, a reportarse con nosotros a través del 55-5263-0977. Esto es El Revoltijo. Recuerde que lo que usted nos quiera platicar el día de hoy, somos todo oídos. La doctora, yo creo que se quedó dormida, ¿eh? Y le mandamos un zape a la doctora porque es bien irresponsable. O sea, de repente nada más chambea poquito y ya quiere descansar. De repente ya le cargan la mano y ya está llorando de que quiere su camita y a dormir, su lechita y a dormir. Pero usted, cuéntenos qué anda haciendo el día de hoy a través de los teléfonos en cabina, porque obviamente sabemos que los taxistas, ya los Ubers que nos escuchan y a toda la gente que obviamente anda chambeando, a todos los de seguridad pública, los de seguridad privada, a la gente que trabaja de noche, que no se entlapan, vea, todo está perfecto, nos puede marcar y contarnos la aventura que usted crea necesaria que la puede decir. Aquí nosotros, mire, como Anonymous, lo vamos a quedar bien calladito, porque nuestro pecho sí es bodega en El Revoltijo. Erendira con nosotros en los controles, bienvenida. Esto es El Revoltijo, vámonos con música. Es cumbia de los estados, Supergrupo Colombia. Escuchas El Revoltijo, soy El Conejo, quédate aquí nomás, buena noche.

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0: 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Ya estamos de vuelta con estos tres amantes del micrófono en el Revoltijo.
18: ¡Vámonos con los árboles de la barranca! Es el Coyote y su banda Tierra Santa. ¿Quieres una complacencia? Márquenos 55 52 63 097 7. Este es el Revoltijo 1031. Buenas noches.

señoras y señores, son las 10 de la noche, 34 minutos. Escuchamos a Los Árboles de la Barranca con El Coyote. El teléfono en cabina está sonando, mi querida Eres, 55-5263-0977-55, 5263-0977. Y nos vamos a ir con Edén Muñoz, se llama Mi Yo de Antes. Soy El Conejo, quédate aquí nomás.

0: ya y serán las 11 de la noche. Así que a reportarse ahora sí. Los teléfonos están abiertos para todos y cada uno de ustedes. Márquenos 55-5263-0977 y saludamos con mucho gusto a la gente que se reporta. Hola, hola, buena noche. Bueno. Ahí está. Hola, buenas noches.
1: Hola, ¿cómo estamos? Buenas noches.
0: ¿Quién habla?
1: Mauricio.
0: Mi querido Mauricio, ¿qué andas haciendo, Mauricio?
1: Aquí, ruleteando, ya te la sabes.
0: ¿Por dónde andas, carnal? En Tláhuac. En Tláhuac, órale, compadre. Oye, ¿qué tal la chamba? ¿Todo bien o qué?
1: Pues voy empezando, ya ves que por la noche a las 10 con ustedes, algo a la misma hora que ustedes.
0: Oye, me causa mucho como curiosidad, compadre, saber por qué siempre sales a trabajar de noche.
1: Lo que pasa es que no me gusta el tráfico, no me gusta el calor, no me gustan los niños que van cruzando, entonces de noche no hay nadie, hermano.
0: Ay, compadre, pues la neta haces bien, ¿no? Pero ¿no es más seguro en el día que en la noche?
1: Hijo, yo, créeme que yo vengo de allá, de Culiacán, de Sinaloa, donde...
0: Entonces vienes bien armado.
1: Entonces no me, aquí la verdad, bendito Dios, dale uno con la fe en Dios y está todo bien, ¿me entiendes?
0: Vientos, compadre, ¿no? Pues qué padre.
1: Tengo una observación que comentarles.
0: A ver, cuéntanos.
1: ¿Acuerdas que la máscara dijo que tenía la cartita que yo le había escrito al Erasmo, no?
0: Cierto, sí, me acuerdo que te dijo la máscara que él la guardó.
1: Pero dijo que le iba a subir o no sé qué, que no ha subido nada. Pero, por ejemplo, mira, ahorita el Erasmo está aquí en la Ciudad de México, lo ando buscando, lo fui a buscar a Rebahía, al Reforma, y mi hombre.
0: Sí, lo andas cazando.
1: Como el callo, cuando ya llego ya no lo encuentro, ya no aparezco después del trabajo, ya no lo encuentro.
0: O sea. No manches, compadre, se va a sentir acosado el querido Erasmo.
1: No, importa, yo mira, no me voy a parar hasta darle un abrazo y darle las gracias de todo lo que ha hecho por uno, hermano. Hay que darle el agradecimiento igual que a ustedes.
0: Dúsela.
1: Amable.
0: ¿Tú se la vas a parar o qué dijiste?
1: No tanto, sí, pero oye, hay que agradecer, hermano.
0: Ah, que no vas a parar.
1: Sí.
0: Ah, no vas a parar. Bien, compadre, mira, la máscara, híjole, es un caso. La máscara, por ejemplo, el día de hoy le valió y dijo, hoy no voy a ir al revoltico.
2: Burra.
0: O sea, y entonces que tenga la carta, quién sabe, compadre.
1: ¡Qué peligroso! No, hombre, no importa, eso es de menos. Yo voy a hacer otra y voy a estar al pendiente a ver dónde anda el Erasmo, porque anda por aquí en Reforma, nada más no sé dónde. El problema que
0: grítale,
1: anda aquí,
0: pero no, grítale, agárrate un megáfono, compadre, y empieza a gritar. ¡Erasmo! ¡Erasmo!
1: Ya le mandé mensaje, ya de nada que contestan. Ojalá a lo mejor está acá escuchándonos. Y
0: ojalá, qué onda. Ojalá, Erasmo, por favor, si estás escuchándonos, escóndete, porque este vato quiere hacerte algo, se está bien obsesionado.
1: No,
0: no es cierto, contéstale.
1: A ustedes los llevo escuchando 2 meses y les he agarrado mucho cariño. Ay. A él llevo escuchándolo casi 18 años, imagínate el cariño que le tengo.
0: Qué rico, compadre, yo sé, solamente estoy jugando contigo. Te mando un beso, condenado, y ojalá y encuentres al Erasmo.
1: Cuídense mucho, estamos en Ponte una rolita, ya sabes, del flaco.
0: ¿Cuál del flaco?
1: Ley de la vida.
0: La ley de la vida. Órale, pues, te la ponemos, ¿ok?
1: Ya le va, gracias, hermano.
0: Bonita noche, a ti. Vámonos. Que sigan marcando en este momento. 55-5263-0977. Esto es El Revoltijo. Nos vamos con el señor Ramón Ayala. Se llama Mi Piquito de Oro. Ay, así quiere agarrar al Erasmo, mi compadre. Del piquito, no sé si sea de oro o de bronce. ¡Vámonos! 10:44, soy el Conejo, esto es El Revoltijo. Sin la máscara, ya lo va a mandar al carajo.

son las 10:46. Vámonos con Banda Móvil. Se llama Chiquilla Cariñosa. Aquí nomás escuchas el Revoltijo. Soy el Conejo. Sigue marcando 55 5263 0977.

0: yo sigo recibiendo sus llamadas en este momento a través del 55-52-63-397-7. Son las 10 de la noche, 49 minutos. Y a partir de este momento se empieza a poner cachonda la cosa. Así que yo los escucho con mucha atención y usted me platica lo que quiera. Las barbaridades que anda haciendo durante el fin de semana, porque, por ejemplo, híjole, si me encantaría contarles lo que pasó este fin de semana en Cuernavaca, ¿verdad? Porque en el revoltijo del día sábado les platiqué que me reencontré con mi ex, ¿no? Y entonces, pues ya sabrán lo que pasó. O sea, real. Uno no fue a perder el tiempo, fue a invertirlo. Así se hace, Chihuahua. Venga, tenemos llamada. Hola, hola, buenas noches. ¿Qué onda? ¿Quién habla?
1: Daniel.
0: ¿Quién?
1: Daniel.
0: ¿Qué pasó, Daniel? ¿Cómo andas, carnal?
1: Bien, hermano, ¿y tú?
0: Bien, también, aquí andamos, compadre. ¿Qué andas haciendo? Cuéntanos.
1: Aquí ya vamos a descansar, dejando de chambear.
0: Muy bien, ¿en qué trabajas, compadre?
1: Aquí en Uber, andamos dándole.
0: ¿Y por dónde andas ahorita?
1: En Valle de Chalco.
0: ¡Órale! Aquí cerca.

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1: Mira, pasó en un jaripeo por... ¿cómo se llama? Por Tepetlispa.
2: ¿Ok?
1: Me cayó pasaje como a las 2 de la mañana.
2: Ajá.
1: Y iban para Xochimilco.
2: Ajá.
1: Iban dos mujeres y dos hombres.
2: Y un camino.
1: Y un camino, una vereda.
2: Ajá.
1: Pasamos por panteones. Y yo no creía en las historias que me contaban mis abuelos. Ajá. De que en esos panteones pues aparecía una mujer. Y los chavos iban medio tomados. Y resulta que cuando paso por ahí, ve a una muchacha de blanco en verdad parada en la puerta del panteón.
2: O sea, la viste parada, real, la viste parada.
1: Así.
2: No manches, compadre.
1: Hasta me asusté, dije, no, este compa se está poniendo jarioso, pero no.
2: Oye, ¿qué hora era más o menos?
1: Como a las 2 de la mañana, 2:30 más o menos.
2: No manches. ¿Y sí, con quién venías?
1: Con pasaje, iban dos mujeres y un hombre.
2: Ok, ¿y los tres lo vieron?
1: Sí, no, yo la neta me dice que no lo vi. El chavo que se sentó aquí al lado de mí, sí, dijo, no manches, ya vieron, y yo, no manches.
2: Y tú, no.
1: Yo no vi nada, carnal.
2: No, yo no, nombre sea de Dios. Oye, compadre, pero dime una cosa, ¿te han pasado esas situaciones regularmente en la carretera?
1: Sí.
2: ¿Y qué sientes, güey?
1: Pues ya te acostumbras después de un rato chambeando.
2: Ya después los haces tus amigos, ¿no?
1: Ya después los subo también. ¿A dónde van?
2: No, cállate la boca. Imagínate que te anden ahí agarrando la palabra y se suben atrás.
1: Y me dicen, no, vamos hasta el panteón. Ah, vas, no hay falla.
2: Está bien, con que ya te vayas a dormir otro rato, ¿no?
1: Sí.
2: Oye, ¿y qué dijeron las otras personas?
1: No, pues se les bajó la peda, la neta.
2: No manches. ¿Qué crees que haya sido? ¿Una mujer que andaba en pena o la llorona? Que andaba en... Bueno, ya.
1: No, yo digo que una mujer.
2: O sea, una mujer que andaba en pena.
1: Andaba en pena, sí.
2: Que la atropellaron por ahí o algo así, ¿no?
1: Pues yo digo que sí. Digo que esa historia me la contaban en verdad mis abuelos.
2: ¿Qué te contaron?
1: Ellos contaban eso, todas esas historias porque tienen unos compadres en Osunga.
2: Ajá.
1: Y ya también se regresaban a las 2, 3 de la mañana.
2: ¿Y veían lo mismo?
1: Veían hasta más cosas.
2: No,
1: esas negras.
2: Yo creo que los demás ya volvieron a fallecer, por eso ya no los encuentran ahí.
1: Pues yo creo,
2: No manches, compadre. ¿Y no soñaste feo ese día?
1: No.
2: Te dan más miedo los vivos, ¿no?
1: Me dan más miedo los vivos, sí.
2: No manches, compadre.
1: Sí, pero todo relax. He sido la que más me ha dado miedo hasta cierto punto.
2: No, pues bien aburrida la neta, ¿eh? Yo dije, no, este compadre se bajó, la vio, la ayudó, la otra le empezó a hacer la plática, le vio la cara de caballo.
1: Porque estaba descalza, pero... No calzaba del mismo número.
2: O sea, andaba, ¿le viste los pies?
1: Sí.
2: ¿Es tu fetiche o qué? ¿O por qué te viste los pies?
1: Casi, se los quería lamber, pero... No,
2: no manches, ¿qué dijiste? Estaban bien negros, ¿no?
1: Estaban los dos, ¿no?
2: No manches, compadre. Oye, pues la neta, híjole, creo que a muchas personas les ha pasado. Yo la neta toco madera y no quiero que jamás en la vida me pase, porque a veces sí venimos de los eventos y demás y venimos ya de noche, en la madrugada, ¿no? Y uno pues viene ya con las ganas de descansar, de llegar al trabajo y de irse a su casa y descansar, pero que esas cosas pasen, la neta, no quiero ni necesito. Muchas gracias, ¿eh?
3: ¡Ay, ahora!
1: ¡Es interesante!
2: No, deja tú que sea interesante, a mí no me interesa eso. Yo, mira, con Dios me acuesto, con Dios me levanto, con la gracia y el favor del Espíritu Santo, compadre.
1: Sí, pues sí, yo también, Dios delante y yo tras él.
2: ¿Eh?
1: Yo también, Dios delante y yo con él.
2: Ándale, pues así debería ser, compadre.
1: Sí.
2: Carnal, te mando un fuerte abrazo. Gracias por contarnos esta historia tan aburrida, la neta, pero... Yo dije, va a estar más interesante, pero no, Ere. O sea, mejor vámonos con música, ¿no? ¡Compadre!
1: Pero ponme la de Osadía.
2: ¡Mande!
1: Pero ponme la de Osadía.
2: Osadía, ¿quién la canta?
1: Eden Muñoz con Cristian Castro.
2: Órale, pues, te la pongo en un ratito, ¿va?
1: Va, ya estás.
2: Bonita noche, descansa, guapo. Te mando un beso de Rey Mago.
1: ¿En dónde me lo pongo?
2: El último es negro, ¿va? Disfrútalo. 10:55, vámonos con la arrolladora. Se llama Morena. Mira, más o menos, negro.

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1: Es el señor Lenin Ramírez. Se llama Todo lo fue. Márquenos 55 5263 0977. Son las 11:04. Buenas noches. Quédate aquí nomás.

0: seguimos recibiendo sus llamadas a través de la línea telefónica 55-5263-0977. Público, márquenos en este momento. Cuéntanos tu historia, pídenos tu canción. Y nosotros, mira, aquí somos todo oído. 55-5263-0977. Hola, hola, buenas noches. Bueno, hola, ¿quién habla? ¿Con quién tengo el gusto? Ahí está, se fue. ¿Por qué se fue? ¿Por qué murió? ¿Por qué él se... Bueno. Bueno. Estás al aire, te escuchamos. Hola, hola. 55-5263-0977. Márquenos en este momento. 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Tenemos llamada, bueno. Bueno. Hola, hola. Hola, hola, buenas noches. Venga, 55-5263-0977. ¿Es el mudo o es el ratón de que se come las lenguas y no los dientes? ¿Quién anda por allá? Buenas noches. Hola, hola, 55-5263-0977. Y además tenemos, bueno.
1: Sí, buenas noches.
0: Sí, ¿quién habla?
1: Javier.
0: ¿Qué pasó, Javier, tocayo? ¿Cómo andas, carnal?
1: Bien, bien, aquí andamos, mira.
0: ¿En dónde andas?
1: Aquí en el metro Pantitlán.
0: Ándale, ¿qué andas haciendo en el metro? ¿Andas buscando, el último vagón o qué?
1: No, para nada, aquí por aquí vivo.
0: Ah, por ahí vives, yo dije, yo pensé que adentro del metro, compadre.
1: No, para nada, como que...
0: Ahorita ya cerraron, ¿no?
1: Sí, ya no, hasta las 12.
0: Ah, entonces todavía tienes chance de ir a agarrar algo.
1: No, pues no. Estoy aquí en casita descansando.
0: ¿Qué pasó, mi Javier? ¿Para qué somos buenos, carnal?
1: Ah, Shakira. Para pedirte una canción.
0: ¿Qué canción quieres, con gusto?
1: Una de Conjunto Primavera.
0: ¿Cuál de Conjunto Primavera?
1: La de Perdóname, mi amor.
0: ¿Por ser tan guapo?
1: Ándale.
0: ¿Y esa canción por qué, carnal?
1: Pues nada más, se la quiero dedicar a una personita que... Tuve muchos problemas con ella.
0: A ver, si nos vas a platicar el chisme, que sea completo, compadre.
1: Sí, ya sé tu versión.
0: A ver, échanos, por favor, ¿qué es lo que te pasó? O sea, andas con el corazón roto.
1: Sí, canijo.
0: ¿Por qué? A ver, cuéntanos, tranquilo.
1: Mira,
0: si quieres llorar, mira, hazlo, aquí está mi hombro.
1: No, tampoco. Mira, lo que pasa es que yo andaba, estuve juntado con mi esposa, duré casi 14 años. Ajá. Pero pues de repente cambió todo.
0: Ajá.
1: Cambió todo, yo vivía allá en su casa. Pues yo aquí donde estoy viviendo ahorita, pues en la casa de mis papás.
0: Ajá.
1: Ellos ya fallecieron, se supone que toda la casa nos pertenece a nosotros, ¿no?
0: Ok. La herencia, aquí, vaya.
1: Sí, pues yo aquí tengo solo así que dos cuartos y mi baño privado. Entonces, pues de repente cambió. Tuvimos una discusión. Pues ya sabes, por lo económico, ¿no? Porque pues un rato me fue mal.
0: Ok.
1: Me fue mal y pues la verdad, pues cambió mucho ella conmigo.
0: O sea, ¿tú no tenías chamba o qué onda?
1: Lo que pasa es que yo me dedico al comercio.
0: Ok, ¿y eres comerciante?
1: Soy comerciante todavía.
0: Ok.
1: Pero me tocó una rachita, ya sabes que...
0: Claro, hay altas y bajas.
1: Exactamente, nada más que pues... Tú sabes que cuando una mujer empieza a ganar más que tú...
0: No manches, como
1: desgraciadamente es cuando... Ay, yo le agradezco mucho a ella porque a mí me apoyó mucho, mucho, mucho.
0: Ajá.
1: Pero sí, ya de repente cambió mucho. Me dolió hasta donde no puede saber.
2: Ah, caray.
1: Y pues... Ando agüitadón, pero pues con los pies en la tierra porque pues como... Dice,
0: ¿cuánto tiempo tiene que ella se salió de la casa, compadre?
1: Yo me salí de su casa.
0: Ah, tú te saliste de su casa y ahora estás en la casa que te dejaron tus papás.
1: Exactamente.
0: Ok, ¿por qué te saliste? ¿Ya sentías mucho desprecio o qué onda? ¿Se portaba neta mala onda la morra?
1: Pues al final de cuentas me corrió como perro.
0: No, si te digo de que las hay, las hay. Para que vean que no solamente uno es así, ¿eh? Qué bárbaro, a ver.
1: De aventar mis cosas para afuera, ¿eh?
0: No manches, como la novela de Corona de Lágrimas cuando corrieron a refugio, ¿te acuerdas?
1: Exactamente.
2: Ándale.
0: No manches, compadre. Digo, la neta de ser bien gacho justo porque... ¿Cuántos años de casado llevabas?
1: 14.
0: ¿De casado literal se casaron o solamente viviendo en un...
1: juntados.
0: Juntados nada más. Híjole, la neta, 14 años y que ella no haya conocido tus altas y tus bajas, compadre, y que a la mera hora se haya arrepentido. ¿No crees que te estaba engañando ya?
1: Pues fíjate que hasta eso no, hermano.
0: ¿Por qué?
1: Eso no. Porque, mira, ella siempre quería que yo anduviera yo con ella. Uh-huh. Para todos lados, con sus amistades, con todas las personas. Yo le agradezco mucho eso, porque siempre me dio mi lugar, hermano.
0: ¿Ok?
1: Siempre me dio mi lugar. Entonces, yo en ese aspecto de que diga yo, no, pues, al 100, pero como dicen todos, ¿no? La mujer se las gasta y uno no se da cuenta, ¿no?
0: Claro.
1: Es más fácil que descubran a los tarugos de los hombres que nosotros descubrir a una mujer.
0: Son más inteligentes, ya. Exacto. Nosotros somos bien mensos. Literal, le ponemos mecánico 2 y ya valió. Ahí ya valió Mauser.
1: Exactamente.
0: Oye, compadre, ¿y cuál fue la gota que derramó el vaso para que, pues, ella te tratara así?
1: Pues, lo que pasa es que, pues, me aguanté mucho tiempo y el último, pues, ya te dije, ¿no? Pues, siempre tú sabes que yo he dado todo por ti, apoyé mucho a sus hijos de ella.
0: O sea, ¿no tienen hijos ustedes dos?
1: No.
0: Ok, ella sí tenía hijos, ¿tú no tienes hijos? Sí.
1: No, yo no.
0: Ok.
1: Entonces, yo apoyé mucho en esa situación y la verdad, pues, me tocó un rato de mala suerte y pues ya sus hijos ya están grandes, y a pesar de mi situación y todo, pues siempre lo poco mucho que yo le podía aportar para el gasto y todo, o sea, no estaba yo de gratis.
0: Claro, o sea, lo que tú podías lo aportabas.
1: Ya cuando, en últimas, pues me empezó a echar en cara que esto, que lo otro, y pues ya le dije, no, pues ahora sí que las cosas que tienes, que yo te las compré, pues ahí sí me descosí.
0: Claro.
1: Digo, pues es que ya era mucho que me dejara.
0: No manches, compadre.
1: Entonces, pues ya pues ya explotó ya también.
0: ¿Cuánto tiempo tiene que te saliste?
1: Ya desde enero.
0: O sea, lo que va del año.
1: Sí.
0: O sea, pasaron Navidad juntos todavía.
1: Todavía te digo, pues todo feliz.
0: ¿Quién le compró la ropa? ¿Quién? ¿Ella a ti o tú a ella?
1: La neta, te voy a ser sincero. Ella a mí.
0: Es que, compadre, estamos creo que en una etapa o en una época en pleno siglo XXI en donde ya también se vale que la mujer, pues obviamente, consienta al hombre, ¿no?
1: Sí, pero yo no creo que me gusta eso.
0: O sea, pero de vez en cuando.
1: Pero, o sea,
0: no te gusta, pero tampoco te niegas, desgraciado, o sea.
1: No, sí, pero yo tengo una así. ¿De qué ponerle las burlas, no?
0: No, tú cuéntanos.
1: Entonces, pues tengo una situación muy difícil, la verdad. Uh-huh. La verdad, o sea, yo soy discapacitado visual, hermano.
0: Ok.
1: Me detectaron una enfermedad el año pasado. Me enterré una... Bueno, tuve casi cuatro cirugías el año pasado.
0: No manches.
1: El 23 de diciembre me operaron. Gracias a Dios salí el 24. Le agradezco mucho, eso es lo que te vuelvo a repetir, porque pues sí, ella estuvo al pendiente en el hospital conmigo, lo que yo necesitaba. Y de verdad, es un ángel para mí. Y claro. Yo te lo agradezco mucho, mucho, mucho, mucho.
0: Oye, ¿y ya no se hablan ahorita? ¿Ya no tienen contacto por teléfono?
1: No tenemos contacto. De hecho, pues ahorita pues estoy en ese proceso de pagarle lo que pagó en el hospital.
0: No manches, carnal.
1: Sí, pues estoy echando ganas, ahora sí que para juntarle lo que más pueda y abonarle.
0: ¡Ánimo, compadre! ¡Ánimo! Que no siempre está nublado, también sale el sol, compadre.
1: Claro que sí, hermano.
0: Te mandamos un abrazo, gracias por escucharnos y por compartirnos esta tragedia, ¿verdad? Porque las mujeres también son así. Luego nada más le echa la culpa a uno de que los hombres y que no sé qué, no. También hay mujeres canijas.
1: Sí.
0: Pero tú tranquilo, no te va a doler tanto, porque acuérdate que ojos que no ven, corazón que no siente, compadre. Entonces, real tú, o sea, lo que sientes
1: es... No es un chido, que agarro la vida como viene, hermano.
0: ¡Exacto! ¡Si no, cómo!
1: Déjame dar mi número para conocer amistades.
0: ¡Ándale, de una vez, da tu número, al que quieras, échale!
1: 5537-086372.
0: ¡Otra vez!
1: Pero que me llamen gente que de veras quiera una amistad, ¿sale?
0: Amistad.
1: 55-37-08-6372. Agradezco.
0: Ahí está, para que le marquen a mi compadre. Anda buscando una amistad. Y si se da algo más, pues qué mejor, ¿no?
1: Órale, pues.
0: No, si es un trabeco, al final no ves, solamente vas a estar sintiendo.
1: Dale, pues, gracias.
0: Abrazo, compadre. Bonita noche.
1: Mi canción.
0: Sí, ahí te va. Mira, ya de una vez, preséntala tú como locutor. Venga.
1: Dale. Ponemos a conjunto Primavera con Perdóname, mi amor, dedicada para el amor de mi vida.
0: ¿Aquí nomás en dónde?
1: Aquí en la 97.7.
0: La mejor. Buenas noches. La mejor.

esto se me hace como la vida es una canción. Mi compadre andaba triste y puso una canción triste, que andaba pidiendo perdón por quién sabe qué tantas cosas. Y esta canción es para todos los infieles. Se llama Amor de Tres, es Aroma. 11:21, buena noche.

0: sigan, sigan marcando a través del 55-52-630-977. Márquenos en este momento. Aquí nomás, esto es el revoltijo. Venga, adelante, por favor, esta es su cabina. Oigan, tenemos llamada. En este momento la gente se sigue reportando y recuerden que esto es como la vida, es una canción. O sea, usted nos platica sus tragedias. Aquí, mire, le sacamos una sonrisa. Realmente, compártalo con nosotros. Desahóguese y sáquelo, porque su pecho no es bodega. Es más, si se le queda en el pechito, pues ya va. Bueno.
1: Hola, ¿cómo estás?
0: Ay, hola, ¿quién habla?
1: Hola, Kimberly.
0: Hola, ay, Kimberly, qué voz tan gruesa. Espero que solamente tengas la voz.
1: Ay, bueno, sí tengo todo, pero...
0: ¿Qué pasó? ¿Qué pasó, Kimberly?
1: Ay, bueno, pues hablo para el amigo que se comunicó que hace ratito que necesitaba compañía o algo, pues también estoy a sus órdenes.
0: Oye, pues a lo mejor y sí te anda tomando la palabra, ¿eh? Pero ojo, o sea, mi compadre no ve, pero sí escucha, y con esa voz no creo que te caiga.
1: Ay, bueno, pues mira, aprovecho para aventarme el gol. Tengo una estética aquí en Ciudad Neta, en la colonia El Sol.
0: Ajá.
1: Damos masajes, hacemos faciales y todo lo de barbershop.
0: Ay, qué va, o sea, eres barbero. Que diga barbera.
1: Barbera, barbera con éxito.
0: Ay, hermosa, qué padre. Oye, y dime una cosa, ¿los masajes son con final feliz o no?
1: Ay, bueno, manejamos paquetes, pero...
0: O sea, ya sé que manejas un paquete, no te lo has podido quitar, pero... Hablo del tema de la barba y el masaje y el spa.
1: Oye, qué bien sabes.
0: Pues, ¿qué te digo?
1: Me conoces, ¿eh?
0: Te conozco. Te conozco y siento que ya estuve contigo en algún momento, ¿eh?
1: Pues, me gustaría que todos los del revoltijo... de hecho, el que le traigo a la mira es a Chencho, porque él es el que se ve que sí le encanta.
0: No, al Chencho sí le fascina. El Chencho, de hecho, en su programa se manifiestan los, como tú, los travecos.
1: Ay, pero no nos digas así, porque...
0: No,
1: señoritas o...
0: Ah, señorita. ¿A poco todavía eres señorita?
2: ¡Qué pegriloso!
1: Pues, ¿qué te puedo decir?
0: No, pues la verdad...
1: Pues la verdad que... Pues sí, ya tengo mi kilometraje, pero... toda aquel persona que llegue aquí, pues se va satisfecho y contento.
0: Ya tienes tu kilometraje y supongo que varios cambios de aceite, compadre, o sea...
1: Ay, ya con eso me chivea.
0: Carnal, ¿para qué somos buenos? ¿En qué te puedo servir? Perdón, hermosa.
1: Bueno, pues, como te digo, escuché al jovencito de ese ratito que andaba triste y pidió tu canción, pues yo lo puedo consolar y lo invito a mi estética para que se relaje y le podemos ayudar también.
0: Pues mira,
1: yo siempre escucho el programa.
0: Él dejó su teléfono, si lo anotaste, porque yo la neta no, ya no me acuerdo, ¿va? Pero él dejó su teléfono. ¿Lo anotaste o no?
1: Bueno, dejó su número, conejita.
0: Bueno, su número telefónico. Ay, tonto yo. Eres sí, bien payasa, Karina. ¿O cómo te llamas?
1: Aquí y ya posteriormente, si hacemos algo, te llamamos y ya te platicamos. Ahora sí, una historia cachonda para que sepas lo que le hice.
0: Ándale, me gusta la idea. Pues ojalá y lo contactes.
1: Pues sí. ¿Ah? Y pues yo siempre soy fan de todos los programas, del show de la mejor.
0: ¿Del show con... quién te gusta? Los tres son Mayate.
1: El chulo.
0: También, ese también.
1: Me da pena declararte porque vi que le dio un beso a uno apenas y lo gozó.
0: El chulo es de closet, perra. Yo siento, ¿eh?
1: Sí, es una perra de closet que no... No la acepta, pero...
0: ¿Pablito Chagra?
1: Ay, es un amor. Y más cuando va de amarillo, parece Winnie Pooh.
0: Oye, ¿y el mapache?
1: Ay, esa es una loca, es una perra.
0: No, sí, esa ten cuidado, ¿eh? Esa sí, es la que seguramente te anda pegando la infección sin...
1: Ay, no, este mapache lo conocen ahí, toda la zona rosa, va a las fiestas de ahí de oscuras, y ya es famosa.
0: Ya es famosa la mapacha, qué bárbaro, compadre. ¿Y la cochinilla?
1: Ay, no, ese es bicolor.
0: ¿Ese es qué?
1: Bicolor.
0: ¿Es bicolor? ¿Por qué bicolor?
1: Porque le gusta dar y recibir.
0: ¡Ay, qué bárbaro! Podría ser, ¿eh? La verdad es que no, no sé, o sea, ni me interesa. ¿A la bomba te la darías a la bomba?
1: Ay, bomba, me gustan gorditos porque hay de dónde agarrar. Y más cuando le hace guau.
0: ¡Guau! Le hace guau, ¿eh? Pero aquí la perra eres tú, ¿no?
1: Ay, conejita. ¿Sabes quién me gusta? Me gusta también este... Uno chinito que está con ustedes en la regaladora.
0: ¿Uno chinito? ¿Cómo se llama?
1: Uno que habla bien raro. Que...
0: ¿Como el chacarrón?
1: Ándale.
0: El Diego.
1: Ándale.
0: ¿Qué es lo que te gusta del Diego?
1: Ay, la otra vez lo vi en una esquina ahí por Ciudad Neza.
0: Ajá.
1: Estaba dando boletos y... Ay, no, pues es el único guapito de ahí.
0: Es el hijo de Lin May.
1: ¿Ah, sí?
0: Ajá.
1: Ay.
0: Mi querida Kim, eres Kimberly, ¿verdad?
1: Sí, Kimberly a tus órdenes, canecita.
0: Kimberly a mis órdenes. Oye, te quiero poner una canción, Kimberly, ¿cuál quieres?
1: Ah, pues la del gran varón.
0: ¡Ay, ándale! Para ti.
1: No, ¿cómo crees?
0: Ah, no, ¿para quién?
1: Para la mapacha que nos está escuchando ahorita en su camioneta.
0: Ah, ¿sí? ¿Cómo sabes?
1: Pues porque yo lo sigo y veo que sale de Chapultepec y sube todas sus historias.
0: Sale de noche, la mapacha.
1: La mapacha.
0: Sí, le gusta andar de noche a la mapacha. Y como está chiquito, pasa desapercibido, casi nadie lo ve.
1: ¿Cómo? ¿La chiquita? No te entendí.
0: Sí, lo tiene chiquito también. ¿Te acuerdas que se le filtró el pack al mapache?
1: Ay, no, no me acuerdo de eso.
0: ¿No te acuerdas de eso? Te lo voy a compartir.
1: Ay, bueno.
0: ¿Va? Mándame un WhatsApp.
1: Bien, conejito.
0: Te mando un beso.
1: Ay, gracias.
0: ¿De cuál quieres? ¿Beso de qué?
1: El beso tuyo nada más.
0: Ah, ok. Te mando un beso mío, ¿va?
1: Y después ya te contaré la historia cachonda con el que ahorita se comunicó.
0: Órale, ahí me la cuentas.
1: Lo voy a hacer hasta ver.
0: Ajá. Qué desgraciada eres, mi querida Kimberly. Te mando un abrazo.
1: Descansa.
0: Bye. Se llama el gran varón. Es Willy Colón. Escuchas el revoltijo. Ay, no sé quién haya sido, pero... Está bien, digo, cada quien me ha... Sala de un hospital. A las 11:31. Esto es el revoltijo. Buenas noches.

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13: Señores, ya son las 11 de la noche con 40 minutos, 11:40. Vámonos con música. Son los Morros del Norte. Se llama Dos Botellas de Mezcal. Qué rico el lunes. Quédate aquí nomás.

llamada, damas y caballeros. Así que repórtese en este momento a las líneas telefónicas 55-5263-0977. O diría el chulo 55-5263-0977. Tenemos llamada. Hola, hola, buenas noches. El reloj marca a las 11:42. Hola. Bueno. Ya se fue. ¿Por qué se fue? ¿Por qué murió? ¿Por qué el señor la abandonó? Hola, hola, buenas noches. ¿También se fue? ¿Quién habla? A ver, una más. Márquele 55-5263-0977. Y estamos ya al aire completamente en vivo en esto que es el revoltijo. Mi querida Eren, los controles. Soy el conejo, la máscara y la doctora no vinieron. Se quedaron dormidos. Bueno. Bueno. Bueno. ¿Qué está pasando? Bueno. No, no hay nadie. ¿Se les va o qué? A ver, márquele. Una oportunidad. Otra oportunidad. 55-5263-0977 es el teléfono en cabina. Y recuerden que mañana la regaladora sigue con los balones de la mejor, con las pintas para apoyar a la selección mexicana y obviamente con la boletiza de la mejor FM que no puede faltar en todos los puntos de la capital. Bueno. Bueno. Ahí está, te escuchamos. Bueno. Hola, hola. ¿Quién habla? Sí, yo aquí, ¿hay a quién? No hay nadie. ¿Quién está? Te escuchamos. Hola, hola, parece que no, ¿eh? Parece que nos están echando la macumba, mi querida Ere. Venga, una más. 55-5263-0977 es el teléfono en cabina. Algo está pasando con las líneas el día de hoy, ¿eh? Algo está pasando y si no, ya nos vamos porque ya nos tenemos que despedir también. Venga, hola, hola, buena noche. Ve, se les corta, se les va. ¿Por qué? ¿Qué está pasando? A ver, una más. Sí se puede, sí se puede, sí se puede. Hola, hola. Bueno, ¿no sabes qué? Vamos a elegir tres canciones y con esas tres canciones nos vamos. Dos, ¿no? Nos caben dos nomás. Vamos a poner la de... ¿Valió la pena equivocarme? De la Arrolladora. Y la de Deja de Banda el Recodo. ¿Va? Listo. Señoras y señores, soy Javier el Conejo. Mañana regresamos en punto de las 10 de la noche. Gracias, Cuernavaca, por estar conectado con nosotros. Gracias, Acapulco 100.1. Y gracias a la capital de la República Mexicana. Yo soy Francisco Javier el Conejo. Gracias a Eren en los controles. A Andrés Salazar el Topo en la dirección. La máscara y la doctora mañana no los voy a dejar entrar. Mejor me voy a traer al Mel. Me voy a traer a la cochinilla. Ingue, su buena noche. Quédate aquí nomás a través de La Mejor.

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4: ¿A poco no se te antoja algo fresco, acidito, con mariscos? Hoy utilizaremos camarón mexicano para nuestro platillo sabio. Un orgullo de nuestra producción local que nos permite tener calidad y sabor los 365 días del año. Acompáñanos a preparar un aguachile de camarón con puré de camote.
5: Además, tras una separación de pareja, reajustar las cuentas es clave para la tranquilidad familiar. Pero, ¿cómo lograrlo?

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1: Y con equilibrio de cítricos y picantes.
2: Atrévete a probar esta combinación gastronómica. Para esta receta necesitaremos los siguientes ingredientes: 500 gramos de camarón mediano o grande, sal, pimienta blanca molida, 120 mililitros de pulpa de maracuyá fresca, 180 mililitros de jugo de limón, un limón amarillo, jugo y ralladura, un pepino pelado, un chile serrano, un chile habanero pequeño, medio manojo de cilantro, 40 mililitros de aceite de oliva, una cucharadita de miel y una cucharadita de salsa de soya.
1: Para la parte dulce del platillo, el puré de camote, ocuparemos 280 gramos de camote naranja, 2 cucharadas de mantequilla sin sal, 2 cucharadas de crema para batir, una cucharadita de miel de abeja, sal, pimienta negra molida, una pizca de canela en polvo, una cucharadita de aceite de oliva, 2 cucharadas de nuez, 2 cucharadas de queso de cabra.
2: Y para el emplatado necesitamos una taza de cebolla morada fileteada, una taza de pepino en láminas finas, un cuarto de mango petacón en cubos pequeños, medio manojo de cilantro criollo, 2 cucharadas de ajonjolí negro tostado, semillas de maracuyá y tostadas horneadas.
1: Ya con nuestros ingredientes listos, empezaremos con la preparación del aguachile. Comenzamos limpiando y abriendo los camarones con un cuchillo pequeño en corte mariposa para retirar la víscera. Una vez limpios, los colocamos en un bowl y les espolvoreamos sal y pimienta blanca. Después, los refrigeramos. Mientras tanto, licuamos la pulpa de maracuyá fresca, el jugo de los limones y la ralladura, el pepino pelado, el chile serrano y el habanero, el cilantro, el aceite de oliva, la miel, la salsa de soya y salpimentamos al gusto. Colamos la mezcla parcialmente para conservar un poco de textura. Luego, la agregamos al bowl de los camarones. Revolvemos y los dejamos de 5 a 7 minutos.
2: Para la preparación del puré de camote, comenzamos lavando y secando los camotes. Los llevamos al horno enteros con aceite y sal a 180 grados Celsius durante 50 o 60 minutos. El camote debe quedarnos muy suave para poderle retirar la cáscara sin dificultad. Lo machacamos y lo colocamos en un recipiente para reservarlo. A fuego bajo, en una olla, agregamos mantequilla y la crema para batir. Apagamos la mezcla antes de que hierva. Integramos esta mezcla al camote machacado con movimientos de abajo hacia arriba. Luego incorporamos la canela, la miel, el queso de cabra, la nuez y salpimentamos al gusto. Antes de servir es muy importante integrar a nuestro aguachile, el pepino, el mango y la cebolla.
1: Ahora sí, ya que tenemos ambas preparaciones listas, vamos al emplatado. En una tostada horneada colocamos el puré de camote y el aguachile.
2: Terminamos con semillas de maracuyá, el cilantro, un poco de aceite de oliva y espolvoreamos el ajonjolí.
1: Ya tenemos listo nuestro aguachile de camarón. No olviden que el platillo sabio Profeco es fácil de preparar, tiene buen sabor, aporta un balance nutricional y rinde para varias porciones.
2: En este caso, esta preparación tiene un costo de 290 pesos y 94 centavos y está pensada para 6 porciones. Anímense a prepararlo y cuéntenos en nuestras redes sociales cómo les quedó.
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1: En la familia hay temas que pocas veces nos atrevemos a tocar, pero es importante y útil hablar de ello. Uno de esos temas es ¿qué pasa con la paternidad y las finanzas tras una separación? Ya que reajustar las cuentas es clave para la tranquilidad familiar.
2: Y junio, mes en que se celebra la figura paterna, representa una oportunidad para reflexionar cómo ha ido transformándose este rol. Durante una separación de pareja se requiere reorganizar las finanzas para seguir cumpliendo con las responsabilidades y mantener el equilibrio personal.
1: Además, hay que tener en cuenta que este es un tema del presente, debido a que los cambios en la estructura familiar son cada vez más frecuentes. De acuerdo con el Instituto Nacional de Estadística y Geografía, en 2024 se registró

0: Generaron 161.932 divorcios en México, lo que equivale aproximadamente a 33 divorcios por cada 100 matrimonios.
1: Sin duda, este contexto refleja que las separaciones forman parte de la realidad actual y que cuando ocurre, no solo implica una transformación emocional. Pasar de un sistema compartido a uno individual exige una administración consciente, ordenada y sobre todo alineada con la situación presente.
0: En otras palabras, se necesita mantener un equilibrio financiero que implica cubrir responsabilidades compartidas como el sustento de hijas e hijos mientras se solventan los gastos propios. Es común enfrentar pagos como renta, servicios individuales, traslados o el equipamiento de un nuevo hogar.
1: Muchas veces esto ocurre con el mismo nivel de ingresos o incluso uno menor, lo que hace indispensable replantear la administración del dinero para que la nueva realidad no genere desgaste o desequilibrios. Para que puedas organizar tus finanzas de la mejor manera en esta nueva etapa, aquí te dejamos cuatro claves fundamentales. Toma nota.
0: Clave número uno, redefinir el punto de partida. Antes de decidir, es fundamental tener claridad sobre la situación actual, ingresos, deudas y gastos. Este diagnóstico permite construir un presupuesto realista.
1: Clave número dos, priorizar con visión integral. Las obligaciones legales, como la pensión alimenticia, son pilares del presupuesto, pero deben analizarse junto con los gastos básicos personales y el ahorro. El objetivo es cumplir con los compromisos sin comprometer tus finanzas.
0: Clave número 3. Ajustar el estilo de vida. Intentar mantener el mismo nivel de gasto que se tenía antes de la separación quizá no sea posible. Adaptarse al ingreso disponible es clave para evitar presiones innecesarias.
1: Clave número 4. Organizar los pagos periódicos. Contar con un calendario de pagos y ubicar fechas clave permite tener mayor control. Esta práctica evita recargos y reduce el estrés financiero.
0: Todas estas claves, junto con tu interés por gestionar tus finanzas tras la separación, te permitirán sanar tu relación con el dinero. Porque en esta etapa, la prevención no solo trata de evitar problemas, sino también de establecer las bases de una estabilidad futura.
1: También puedes seguir estas otras recomendaciones. Formaliza acuerdos para tener claridad y certeza jurídica. Crea un fondo de emergencia para respaldar imprevistos.
0: Evalúa seguros que protejan tu patrimonio y capacidad de generar ingresos. Revisa periódicamente tu situación financiera para realizar ajustes oportunos.
1: Una nueva etapa familiar merece un nuevo plan financiero. En la revista del consumidor de junio, te llevamos de la mano para que logres esa tranquilidad que tu familia necesita.
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Iniciamos, señoras, señores. Bienvenidos hoy. El mundo fascinante de la mejor manía. Iniciamos, dice. ¡Uy! Excelente noche, excelente madrugada. Así iniciamos hoy. Ritmo, sabor, la presencia. Sonido, la mejor. Venga, como dice. Se llama Nunca Fui Tu Dueño. Escúchalo. De las clásicas, papá. De las inmortales. Sí. Venga, la melodía, ¿cómo goza? Dale ritmo, dale sabor. Estamos iniciando esta madrugada, esta noche. Ahí.

Manda tu saludo en nota de voz al 5580-032-977. ¡Andrés!

0: Pégalo bonito, para. Dolores Capozarco. La banda de Tepozales. ¿Cómo dices? No puede haber. Escucha la melodía. Venga el piano.
1: Con sentimiento
0: y sabor.

toda la banda que nos acompaña. ¿Qué? Venga con Venga. Sabor para la banda de Coltitlán. Esta noche llegaron los amigos de Santa Fe. Del lado de Renata.

0: Llegó la deslenguita, la bella. Y todos los amigos de San Lorenzo de Soco. Ya presentes hoy.
1: Don Silvestre.
0: ¡Wow! Agoniza la salsa, ya se va.

Señoras y señores, ha llegado el momento de que tocáramos una melodía, pero como si estuviéramos en el barrio, como siempre lo hemos dicho, una de las melodías sabrosas, simplemente una bomba con la bomba. Oye, qué rico, ¿eh? Escucha el sabor.

0: que vengan los saludos al 5580-032-977. Vengan los saludos. Dale play.
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2: Órale que sí, órale que yes. 7-3, buenas noches. Un saludo para los capibaras de la 57 que andan hoy aquí toda la noche. Suelta la que ya sabe caminar.
3: Soy Idea, buenas noches, un wow para Pachi, Karen y Gustavo en Tecamachalco. Saludos a la mejor 97.7, saludos bomba.
4: Sí, la bomba, buenas noches, un saludo para mi hijo el Dominic y mi hija Sofía, de su papá el Güerejín de la Pensil. Y suelta la que ya sabe caminar, mi bomba.
5: Saludos a la familia Saldaña, que va de viaje a Veracruz, va a festejar a la cuña.
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0: ¡Ándale! Llegó la banda desde Camachalco. ¡Ahí!
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0: El famoso Güerejín ya nos acompaña. Su niña Sofía.

0: Señoras, señores, y si de cumbias hablamos, esas son las que no pueden faltar en todos lados, en la rumba, en la fiesta, en la reunión con los compadres. ¡Escucha qué sabor! ¡Ándale!
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0: Juanito Calambres, salúdale, bebé.

0: Venga, ¿cómo dice?
1: Tú y el Nazareno.
0: Sí.
1: Tú y el Nazareno.
0: ¡Ájale, Carmen!
1: Tú y el Nazareno.
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0: Llegó la gente de Naucalpan. Porque Naucalpan es... territorio de la mejor.
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0: ¡André!
1: Diosquito.
0: Llegó la bandera de los Uber, los Didi. ¡Está chapeando! ¡Wow! ¡Cumbia!

0: Señoras, señores, la música cumbia del barrio. Esas son las melodías que hicieron historia en la época dorada de los sonidos.
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0: ¿Te acuerdas? ¡Qué chulas tardeadas! Ahora ponle ritmo, ponle sabor.
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0: ¡Ándale! ¡Sí! ¡La cumbia!

0: ¡Venga, sabor, dice! ¡Venga, para los amigos de Portales! Y todo lo de Nativitas, Colonia del Carmen. ¡Sí, señor! Y volvamos de Tlalpan. ¡Los niños gangster! ¡Ya presentes hoy! ¡Esta noche con la mejor! ¡Y la bomba!
1: ¡Hola, guapo!
0: ¿Qué pasó, bebé? ¡Venga! ¡Los tambores! ¡Los cueros! ¡Escúchalo! ¡Así, así, así! ¡Ahora ponle bajo! ¡Que reviente el bajo! ¿Bien? ¡Lluvia de cumbiazos! ¡Para toda la banda del Álvaro Obregón!

0: vengan los saludos al 5580-032-977. ¡Ándale!
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2: Un saludo desde Ameca Meca para Disco Sammy, Club Ritmo Salcero.
3: Mi bomba, muy buenas noches. Un saludo a toda la bandera. Un saludo para la banda del Rosario Azcapotzalco, en especial a la familia Pantoja. Suéltala. Aquí en La Mejor.
4: Échale, mi bomba. Un saludo para toda la familia Hernández. Hasta San Juan, en Clamica, Cuautitlán Izcalli. Y suéltala, que ya sabe caminar.
5: ¡Cómo sufro, bomba! ¡Cómo sufro!

¡Ándale! ¡Chulos saludos, Llegó la banda de Atlamica. ¡Puro Guauditlán Izcalli! ¡La banda de la Piedad! ¡Las Torres! ¡Wow! Por allá mandaba quedarnos.

Señoras y señores, de los temas consentidos que han hecho historia a través de los sonidos en México. Saludos especial para Raúl López, Sonido Sonográfico.

0: música de Cuba para gozar. Manda tu saludo al 5580-032-977. ¿Qué?
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0: Ahora, el concierto de las blancas y las negras.

0: dos, tres, y...
1: ¡sí! Se llama Las Amo a las Dos. Dedícasela al más mujeriego que conozca.

saco ritmo para los amigos de Culhuacán. Y a reportándose al 5580 032 977.

0: Estamos entrando ya a la recta final de esta primera hora. ¡Cumbia! ¡André! Ahí está Corrimo con Chamor para toda la banda de Ixtapaluca, los amigos de Valle de Chaco. Oye, siempre reportándose con la bomba y la mejor. ¡Ajá! Se llama la cumbia campirana. ¡Ritmo!
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0: ¡Báilalo con Chamor!

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de la salsa romántica para gozar. Se llama Gotas de Lluvia. ¡Andrés!

0: Señoras y señores, vamos a una pausa breve. Ya regresamos. Esta es la presencia. Sonido a lo mejor. No le cambies. Volvemos.
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0: Estamos de regreso, señoras y señores. Así iniciamos la segunda hora de Rumba, Ritmo y Sabor. Ya con la mejor, la bomba.
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0: ¿Cómo dice?
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0: Escucha que sabor.

señoras y señores, hasta ahí nada más. Seguimos adelante. Muchas gracias a toda la banda que nos acompaña. Recuerda mandar tu saludo al 5580-032-977. La verdad es que le estamos pasando súper chévere en esta velada musical. Queremos saludar, por supuesto, a todos los amigos microbuseros que llevan de camino a casa. Ya fue todo por hoy. Vámonos a descansar, claro que sí, ¿eh? Señoras y señores, seguimos adelante con más La Presencia, sonido la mejor.

Otro cachito, pues. ¡Wow! Dime por qué. Ay, no, qué mentirosa eres. Nada de ritmo. Se llama la historia de dos amantes, ándale.

0: vengan los saludos en nota de voz al 5580 032 977. ¡Dale!
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2: Sí, la bomba, buenas noches. Un saludo para mi hijo Dominic y mi hija Sofía de su parte, de parte de su papá, el Güerejín de la Pensil. Y suéltalos que ya saben caminar, mi bomba. Diles que los amo mucho, por favor.
3: Órale, que sí, la bomba. Buenas noches. Un saludo a toda la colegancia que está laborando. Y suéltala que ya sabe caminar.
4: Muy buenas noches, bomba. Un saludo para la policía de Chimalhuacán. Está dándole recio. Un saludo para el Betito.
5: Buenas noches, mi bomba, ¿qué tal, qué tal? Saludo a toda la banda, un saludo a la banda del Rosario, Azcapotzalco, de parte de su amigo El Violín. Saludos, banda, buenas noches.
6: Saluditos, la bomba, aquí dándole en San Vicente, Chicoloapan. Saludotes y suéltala, que ya sabe caminar.

Esa es la salsa rica con chabón, ándale. ¿Qué cosa? ¡Wow! Venga, con chabón para los amigos de Tlalnepantla. Para la hora de Vallejo.

Venga, con sabor para todos los amigos de Coacalco. Esta noche, ¡ándale! Porque Coacalco rifa. ¡Sabor! Llegó la banda de Cebadales. Los amigos de Santa Elena. Ya presentes hoy.

0: señoras y señores, de la música del Joe, se llama Los Ángeles.
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0: ¿Cómo dice? Escucha la melodía, el ritmo, el sabor, a través de lo mejor.
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0: Dale ritmo. ¡Wow!

0: Señoras, señores, estamos entrando a la recta final. Sonido la mejor. Ayer me
1: dijeron. 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Preguntas
0: por mí. Porque tuviste la oportunidad de ser protagonista, pero no te animaste. Preferiste quedarte ahí y solamente ser espectadora. Ayer me dije que de vez en cuando preguntas por mí. Ahora solo te queda preguntar acerca de mi vida. ¡Dale!
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0: Venga, la salsa, escucha que es.

0: señoras y señores, la música andina para gozar.
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0: Y ahora viene el sonido estéreo de

Damas y caballeros, nos estamos despidiendo, mi gracias. La presencia musical, sonido a lo mejor. Gracias a toda la banda, siempre nos acompaña. A todos los traileros, los amigos de las fábricas, toda la banda de transporte público, los Uber, los Didi, mi gracias. Esto fue la presencia musical, sonido a lo mejor. Últimos temas, ya nos vamos.

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señoras, señores. Ritmo de salsa para gozar. Se llama El Corazón de Piedra, de las consentidas del público. Estamos en la recta final.

señoras, señores. Con eso nos vamos, mi gracias. Esa fue la presencia musical, sonido, lo mejor. Vamos a toda la banda que va de regreso a casita. A toda la gente que está a mitad de la jornada laboral. Mucho éxito. Nosotros nos escuchamos.

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443. Vamos a bailar.

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0: 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Bienvenidos al show número uno de las mañanas.

0: cómo fue, chulo?
1: No, contigo no.
0: Estamos arrancando el show de lo mejor en este martes, 16 de junio. ¿Cómo están? Buenos días, soy Arturo Trujillo, el mapache. De este lado está Carlos, el chulo Calderón.
1: Muy buenos días a todos ustedes, señores. Seguimos en temporada de fútbol, temporada del juego de pelota.
0: Del fucho.
1: La verdad es que México va bien. Es el juego del mundo mundial, del planeta.
0: México, México, ra, ra, ra.
1: A nivel planeta, señores, y vámonos con el cacareo para que todos los extranjeros griten conmigo. Y puro cacareo. No hay grito más mexicano que ese.
0: Justamente, y no vas
1: Pablo
0: a presentar
1: Chagra,
0: a Pablo.
1: Ah. Con ustedes.
0: Ah, pensé que no me tocaba.
1: El más precioso, el que ya me perdonó.
2: Mañana viene el más precioso, ¿sí? Oh. Déjame en paz. El día de hoy, mi gente latino, tengan buenos Pablo días, Chagra, porque es martes de tianguis, claro, mi día favorito, y desearles la mejor de las mañanas a todos ustedes y a la Virgen de Guadalupe.
0: Amén. Amén.
2: Gracias, Oigan, Arturito, porque...
0: Fíjense, el día de hoy es el Día Mundial de las Tortugas Marinas. Hay que cuidarlas, protegerlas.
1: Claro.
0: No, de pronto en Oaxaca se andan robando los huevos, no, es ilegal, por favor, ya.
2: En Chiapas te lo venden, así ya cocido, sí, ¿qué pasó? No,
1: si se los quieren robar, que sea el mapache.
0: Día Mundial de las Tortugas Marinas, además, Internacional de las Remesas Familiares, o sea, de las mesas grandotas.
1: ¿Qué son
0: las
1: remesas?
0: ¿Remesotas? Familiares.
2: No tengo idea que sea.
1: Las remesas es lo que mandas por dinero al extranjero.
0: Pues según yo, sí. No Día Internacional de la Biotecnología, ¿eh? Así que a todos los biotecnológicos.
2: Está rarísimo este martes, ¿no?
0: Creémonos que es el día de la tortuga. Tortuga, ¿no?
2: El día de la
0: tortuga marina.
2: Aguas con la Rosa Concha, ya ves que ella le encanta andar
1: agarrando.
0: Felicítalo.
2: Oigan, además en el santoral del día de hoy tenemos a San Quirico. ¿Conocen algún Quirico? Ah, mi tío Quirico.
1: El que se hizo
2: Quirico.
0: Sí, el del Chavo del Ocho.
2: Quirico. Ese es Quirico.
0: Ah, perdón.
2: Y además, Santa Julita. Señora Julita, si ustedes.
0: ¿Cómo?
2: Julita.
0: Ah, con J.
2: Santa Julita. Él, como sigue
0: Yo
2: Santa
0: Julita.
2: No.
0: Dije, no,
2: uno es Julia, ¿no? Entonces, no, tampoco conozco Julita. Si usted conoce algún Quirico o alguna Julita, felicítelo por ser
0: Julito.
2: Día de su santo. Además,
0: sí, sí,
2: es cumpleaños. Bueno, sería cumpleaños del rapero Esos. Tupac, que, bueno, ya falleció hace un tiempecito, pero hoy hubiera sido su cumpleaños.
1: Yo tengo un instructor.
2: Hablando de Tupac, ¿cuándo me lo pasas?
1: No. Tengo un instructor, Ajá. literal, que así se llama. Así aparece en
2: Tupac.
1: su INE. Tupac.
2: Ora.
1: Así se llama.
0: No,
1: así.
0: Man.
1: Bueno, real. Saludos a mi querido.
2: Y también es cumpleaños de don Arturo Rodríguez, voz y líder de los Guardianes del Amor.
0: Amor se escribe con llanto del corazón.
1: Ay, es que es muy temprano.
0: Te me salieron los
1: días que lo tuvimos aquí.
2: Y en las efemérides, en el año 2006, o sea, no manches, 20 años que
0: hace
2: se 20
0: años.
2: Reto Tokio.
0: De Rápido y Furioso.
1: Qué buena pronunciación.
2: Es que yo hablo toques. O sea, 20 años de más ahí. Y en el año 2022 se estrenó. Dejen ya. En 2022 se estrenaba Lightyear, del origen de Buzz Lightyear, que le fue bien re mal esa película.
1: Sí.
2: Pero bueno, ya tiene también sus 4 añitos. Y hasta aquí la efeméride.
0: ¿Ya vieron Toy Story, por cierto?
2: Todavía no se estrena, ¿cómo la vamos a ver?
1: Ya se estrenó.
0: No, ya se estrenó.
1: Ya
0: se estrenó
1: la premiere.
2: La premiere de los artistas.
1: Bueno.
2: Con Belinda,
0: tú porque eres famoso,
2: con Carlos Sevilla. Porque tiene hijos, básicamente.
0: Sí. ¿No? No son de él, pero los mantiene.
1: Sí, son míos.
2: Sí, son de él. También bonito, Carlito. Le mandamos un abrazo.
0: Beso, Carlito, que es.
2: No quiero.
0: Es parte de este show.
2: Claro, son
1: besos
2: de tu tía Pelucas, bebé.
0: Vámonos a música, muchachos. Así arrancamos el show de la mejor.
3: Mi papá, cuida.
0: ¿Qué?

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1: 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Son las clásicas del show de la mejor. Aquí están los Huskies. Se llama Cumbia Azteca. Son las 6 con 13 minutos. 6 de la mañana con 13 minutos.
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1: 15 grados.

0: En el show de la mejor, 6 de la mañana con 16 minutos, 6 con 16. ¿Cómo están? ¡Buenos días! Escuchamos a los Askis con Cumbia Azteca. Además, los Tigres del Norte nos cantaron La Manzanita, Ana Bárbara con Me Asusta Pero Me Gusta, y también Simba Musical, se llama Siguiendo la Luna. ¿Cómo están? Buen día por la mañana. Es martes 16 de junio, estamos en vivo en las clásicas del show de la mejor. Yo soy Arturo Trujillo, el Mapache, el buen Jesus en el Master Digital, Brendita en la Multilínea, la buena Eri entregando el turno, echando el chisme. No, y que hice el otro, y le hablé y lo reporté. Y fue por mi culpa, y ya saben, ¿no? Sí. Ya sabemos quién es la mano que mece la cuna. Saludos para Eri. Muy bien, muchachos. Momento de que nos marquen en este momento. Marca ya. Nueva integrante. 55-52-63-097-7. Oigan, hoy nos circula engomado color rosa, terminación de placas 7 y 8, hologramas 1 y 2. La temperatura máxima para hoy es de 24, la mínima de 16. 60% de probabilidad de lluvia por la tarde-noche, con chubascos y tormenta eléctrica. Así que por ahí toma precauciones. Si vas a salir por la tarde-noche, pues mira, más vale llevarte ahí tu paraguas, ¿no? O ya que lleves ahí lanita para el Uber, para el taxi, ¿no? Pues para que no te mojes, prácticamente. Vamos a tu llamada, 55-52-630-977. 55-52-630-977. El show de la mejor. Buenos días, ¿quién habla?
1: Y se marchó.
0: ¿Estaba?
1: Y a su bar,
0: pero renunció. Estaba ya listo, estaba ya puesto y renunció. Dijo, mejor marco más al rato. Entonces, muy bien. Venga, márcanos. 55-52-630-977. A ver qué rola quieres escuchar en las clásicas del show de la mejor. Gracias por acompañarnos. Venga, el show de la mejor. Buenos días, ¿quién habla?
2: Buenos días.
0: Buen día, carnal, ¿cómo te llamas?
2: Felipe.
0: Es mi Felipe. ¿Para dónde vas, carnal? ¿Qué onda? ¿Por dónde andas?
2: Pues por lo chamo, estamos ahorita aquí en Ecatepec, en la Avenida Central.
0: Ok, ¿y a qué te dedicas, Felipe?
2: El soporte técnico.
0: ¿Soporte técnico de?
2: Este equipo de seguridad.
0: Ah, muy bien, carnal. ¿Y qué onda? ¿Con quién andas ahorita? ¿Solito o qué?
2: No, voy con mi esposa y con mi hijo, que también lo llevo a la escuela.
0: Ah, qué padre. ¿En qué grado va?
2: Primero de secundaria.
0: Perfecto, pues abrazo para ti, para tu pequeño y para tu hijo también. Y para tu esposa, con mucho cariño, carnal, ¿vale?
2: Vale.
0: Venga, ¿qué canción vas a querer?
2: Tenis Mágicos de Pequeños.
0: Uy, rolón, Tenis Mágicos, la banda Pequeños Musical. ¿Dedicada para alguien?
2: Solo por el gusto de escucharla.
0: Bueno, pues aquí te la ponemos. Buen día, cuídate mucho. ¡Feliz martes! Órale, pues. ¡Ah, órale! Ajá. Ah, sí, al rato te escribo. Para va. 619, buenos días. Las clásicas del show de la

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1: Malo, malo, eres mi chico malo. ¿Qué voy a hacer cuando venga por mí?
2: Algo me tenía que quedar, como que uno ya se llevó al del sombrero, pues yo me quedo al reportero del barrio.
3: A ver, soy tuyo.
2: No, no me importa, cállate.
3: Soy tuyo,
2: mi gente latino, Pablo, del show de la mejor. Les dejamos al reportero del barrio.
3: ¿Ya me perdonas?
4: Montes, Montes, Alicantes, Pintos. Bueno, vamos con esto, ¿verdad? Acaecido en lo que viene siendo Tacu, Tacu, Tacubaya. Ay, papaya de Celaya, llévame pa' Tacubaya. Bueno, resulta ser que en la colonia Tacubaya, en la Miguelito Hidalgo, una explosión en un auto que, pues, dicen que tenía un tanque de gas en la cuajuela, ¿verdad? Y explotó y provocó que una persona, ¿verdad?, de 45 años y su hijito de 14 años, pues se quemaran, güey, salieron lesionados. Una explosión de este tipo, pues genera, ¿verdad?, una serie de inconvenientes. El amigo, digo, yo miré las imágenes como el vato al momento de la explosión se prendió él, se le prendió la cabeza, se le prendió la ropa. Híjole, qué dramática situación, lo quemaduras de diferentes índoles, de primer grado, segundo grado, creo que no tuvo tercer grado, pero se lo llevaron a la hospitalización. Qué fuerte esto, hijo de la lumbre siempre nos provoca una situación así de mucho miedo, porque en cualquier momentito ahora sí que en cualquier momento te truena el tanque de gas que traes en la cajuela. Así tengan mucho cuidado. Y también transportar gasolina, no nada más lo digo por los guachicoleros, ¿verdad?, sino si van a transportar gasolina en su vehículo, le aprendan cómo, la neta, vean un TikTok de cómo transportar combustible en tu auto, ¿no? Porque yo sé que muchas veces se quedó sin gasolina mi cuñado y voy a llenar un tanquezón ahí de 20 litros y lo voy a llevar, pero a veces se me olvida y luego ahí nomás lo traigo y se vienen las temperaturas, los calorones, y tú vas a decir, ¿y por qué el tanque del carro no explota si trae 100 litros? Va, es un decir, ¿no? Trae 50 litros. No, pues es que trae una respiración y trae un quién sabe qué hules, qué, con queso, ¿verdad? Y si tú lo transportas nomás de una manera en que no salga el gas, se acumule el gas, no, mejor investigale. Por cierto, te aviso, está prohibido transportar combustibles en los vehículos particulares, no sé si sepas, ¿va? Entonces, cuidado con eso, ahí pregúntale bien al poli. Y bueno, en Azcapotzalco, ¿verdad?, tan tremendo que está lo de la mafia, están buscando a unos que agentes, así dijeron, va, se dicen agentes ellos mismos, pues de algún grupo, ¿verdad?, algún grupo de lo que viene siendo la policía de investigación y que quién sabe qué, y traen sus insignias que son de la Ciudad de México y tienen que ver con lo que pasó en Santa María Malinalco, 4 asesinados, 2 mujeres heridas, y pues está dramático todo eso, ¿no? Está bien dramático, bien sufrido, totote, ¿no? Y tienen que ir e investigar quiénes son estos chacales que se están haciendo pasar, ¿verdad?, por agentes, porque ahí va uno y cae. Uno cae redondito y le andas haciendo caso al que es que agente. ¡Corta!
5: Y esta es la chica sexy.
0: Yeah. 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
6: La mejor. Las 6:28, 6 de la mañana, 28 minutos.

0: Club Bruto, 6:32. Nos enlazamos con la cochinilla, carnal. Buenos días. Cuéntamelo todo, por favor. Bebito precioso. ¡Qué show!
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0: Pero salte del baño,
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0: Besucón.
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2: Buen día, ya venimos con complacencia. Márcame 5552630977. Son las clásicas.

0: Saludos, Ceferino Campos. Oigan, venimos con Compla. Márquenos 555-263-0977-5552-63-0977. Son las clásicas del show de la mejor. 6 de la mañana con 42 minutos. Las 6:42.
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0: 15 grados.
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0: Los Yaguarú, se llama Loco Soñador, en las clásicas del show de la mejor. ¿Cómo están? Buenos días. Gracias por acompañarnos. Oigan, hoy hay concentraciones ahí para que chequen el dato con la, pues sí, con el tráfico, con el tránsito vehicular. Si usted va a circular o va para el jale, aguas, aguas. Ya ven que en esta ciudad, pues casi no se nos da eso de las manifestaciones, las marchas, los bloqueos. Concentraciones, 10 de la mañana, van a afectar algunas partes del Paseo de la Reforma y a la altura de la Torre del Caballito. También a las 10 de la mañana en el Centro Comercial Reforma 222. Ahí se juntan los amigos del Refugio Franciscano exigiendo la devolución de gatitos y perritos. 9 de la mañana en la terminal aérea línea 5 del metro afuera. Ahí va a estar complicado. Así que por ahí, si puede evitar, ¿no?, esa zona, seamos empáticos y vayamos por otras rutas para evitar ahí, pues de pronto, retrasos en nuestros trayectos. Venga, 6 de la mañana con 45 minutos. El buen Jesús en el Master Digital, Brendita en la multilínea. Brendita en esta esquina, la nueva porrista de Guerreros, ¿no? Lo dio todo ahí en el foro, ¿eh? Mi Brendiux, apoyando a Cintia Urías. Y en otra esquina tenemos a Jesús, el nuevo fan de Laura G. Que dijo, no, ayer lo operé, no sabes qué hermosura de morra, ¿eh? Es que no la conociste hace años, güey, por eso tú...
1: Mentiras son todas.
0: Saludos a Laura. Venga, vamos con llamada del show de la mejor. Buenos días.
2: Bueno, buenos días.
0: Hola, carnal, ¿cómo estás?
2: Bien, bien, hermano, ¿y tú?
0: Bien, papito chulo. ¿Para dónde vas o qué onda?
2: Andamos aquí, ya preparamos para el jale.
0: Ah, muy bien. Como a las 4,
2: Con todo.
0: ¿O de qué hablas?
2: Sí, también, de
0: la chamba. ¡Ah, la chamba!
2: Yo de parejo.
0: Digo, es que cada quien, pues, a sus horas, ¿no? Depende, pues, cómo trabajes, así. ¿Qué onda, carnal? ¿Qué rol le quieres?
2: Quiero la de Alacrones Musical, la de Por Tu Amor.
0: Ah, se ve que así le sabes, Luisito. ¿Dedicada para quién?
2: Vamos a escucharla, viejos recuerdos.
0: Va, aquí te la dejamos, papito chulo, cuídate mucho.
2: Igualmente, saludos, hermano.
0: Va, carnal, 6 de la mañana, 45 minutos, horas clásicas del show de la mejor, aquí nomás.

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1: ¿Qué creen? ¿Qué crees? Pongan mucha atención, señores, porque un joven dominicano de grandes ambiciones consiguió trabajar en Colombia.
2: Anunciamos en este momento. Habrá boletos para quien le entienda la nota del cielo. Márquenos. Háganos el resumen.
3: Que nos manda un audio con un resumen.
1: Luego de meses de trabajo, obviamente trabajó en Colombia para que pongan atención y luego no digan que no entendieron. Recibió un pago de 2.900 millones de pesos colombianos. Él emocionado a ver esa cuenta, en su cuenta, pues tanto dinero, le habló a su madre.
2: 2.9 millones.
1: Sí, por eso.
4: Esta señora lee.
2: No, 2.9 millones.
1: Decídanse, Jorge. Pablo Chávez quiere que se los diga así uno por uno.
2: Es que, a ver, 2.000 millones no es lo mismo que 2.9 millones.
3: A ver, 2.9, casi 3 millones, ahorita te digo.
2: Casi 3 millones.
1: Lo que ustedes quieran. Entonces le dijo a su mamá, a ver, señor, mamá, así le marcó, mamá, por favor, derrumba la casa porque ya somos millonarios.
2: Ajá.
1: Y que la señora va y dice, órale, pa, pues voy a derrumbar la casa, derrumbó todo, y cuando le depositó a su mamá, eran como 5,000 pesos. Ahora, pues su madre se quedó
2: 50,000, chulo.
1: No, 50,000 pesos.
3: Bueno, de allá, porque el peso mexicano son 14,400.
1: A ver, entonces haz la cuenta, 2.9 millones, ¿cuánto quedó?
3: De pesos colombianos, son 14,427 pesos mexicanos.
2: Y con eso no haces una casa.
1: ¿Y por qué dice 50,000 pesos?
2: Mira, por adelantar. Pero colombianos.
3: De Dominicana.
2: ¿De dónde
3: Dominicana?
2: Es? Ah, bueno, Pablo te hizo la conversión a pesos mexicanos.
1: Háganla bien.
3: Pues a pesos mexicanos, para que entiendan de cuándo estamos hablando, que sepan.
2: ¿Y todavía te regala el
5: mes? Va a pensar que es pesos
1: mexicanos.
3: A ver,
1: ustedes ya se alearon en contra mía.
2: Claro que no.
1: Sí, porque no me dejan. No me dejan hacer mi notela.
3: En resumen, él era de República Dominicana, trabajó en Colombia, la moneda está muy devaluada, por eso son muchos más ceros. Cuando regresó el dinero a Dominicana.
1: ¿El dinero?
3: Eran 50,000.
1: ¿Te burlas de mí,
3: el dinero eran 50,000 dominicanos.
2: Y no le alcanzó, obviamente.
3: No le alcanzó, pero esos 50,000 dominicanos en mexicanos son. Pues porque pensaban que iba a llegar una lana.
1: Su mamá se quedó sin casa.
2: Eso pasa por adelantarse.
1: Cuentas mal. Claro. ¿No? Entonces no mandes tu dinero a Veracruz.
2: Pues allá seguimos con los doblones. Con el trueque.
1: Ese le cambio hasta kilo de tortillas por este kilo de plátano.
5: Ese doblón ya te lo dieron, pero bueno. Ya. Muchísimas gracias, muchachos. Seguimos en el show.
2: ¡De lo mejor!
1: Y ahora del Nótela.
6: Léemela tú, chavo, sí, por favor.
1: Sí. Ya, chavo.
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2: Las 6:53.

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2: En el show de la mejor, 7 de la mañana con un minuto, las 7 con 1. Buenos días.

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1: Vámonos con Compla, márqueme ahora. 5552630977. Venga, ¿quién nos marca? ¿Quién pide una complacencia? En la mejor. Estamos en el show de la mejor en esta mañana ya de martes. Es martes, estamos en vivo. Es 16 de junio del 2026. A toda la gente que va en el transporte público, abrazo con mucho cariño. El show de la mejor, buenos días. ¿Quién habla?
2: ¿Qué pasó, mi mapache? ¿Cómo estás?
1: ¿Qué onda, mi rey? Bien, ¿y tú? ¿Cómo te llamas?
2: José.
1: Ese Pepe, ¿pa' dónde vas, José?
2: Apenas voy aquí, a chambear en plataforma, aquí del lado del mundo.
1: Vientos, allá andas en el norte de la ciudad. ¿Cómo anda el tráfico por allá? Cuéntanos. El reporte vial, venga, tú puedes. Por acá, como locutor, papá, rífate. Enséñale al Cheto Treviño cómo se hace. Porfa, venga, 3, 2, 1, al aire, dale.
2: Siendo las 7 de la mañana, en el cruce de Santa Mónica y Periférico, hay mucha gente estorbando que lleva a sus chamacos a la escuela. Y satélite y dirección a Tepoztlán, vía libre, maneje con precaución.
1: Ok. ¿Ya? Pues ya con eso. Todo bien, pero eso que la gente estorbando. Carnal, son mamás que llevan a sus hijos a la escuela. Que a ti no te llevaran nunca a la escuela.
2: Pero ¿dónde fila?
1: Ah, bueno, sí, también es que luego se manchan. La neta, sí, carnal. Qué bueno, papito chilo, ¿qué no la vas a querer?
2: Mi pariente somos de los Tigres del Norte.
1: ¿Dedicada para quién?
2: Pues, ¿para quién más?
1: Ni pariente somos los Tigres del Norte para la mamá de tu hijo.
2: Sí.
1: ¿Ya no vives con ella o qué?
2: No, ya tiene como 6 años.
1: ¿No? ¿Y qué fue lo que pasó ahí o qué, carnal?
2: Pues uno es ojete, ya sabes.
1: Ah, bueno, pues qué bueno. Que disfrutes lo botado, ¿vale? Te mando un fuerte abrazo.
2: Cuídate mucho.
1: Cuídate mucho. Aquí te lo dejamos, mi rey. Venga, aquí están los Tigres del Norte. Los incansables jefes de jefes. Los hermanos Hernández. 7:06 a.m. Son las clásicas del show de la mejor. Feliz... ¿Feliz jueves? No, feliz martes. ¿Ahí no son las clásicas? Pues una hora más, ¿no? Vamos a aventar las clásicas hasta las 8 de la mañana. En lo que llega...

0: Chulo Calderón. Antes vamos a vocalizar, si me lo permites. Dame clases de vocalización, Chulo.
1: Te voy a dar, acuérdate que viene desde el diafragma.
0: Okay. El diafragma.
1: La garganta.
0: La pregunta aquí es, ¿dónde está el diafragma?
1: El diafragma está abajo de, lo podemos llamar como la pancita, donde está el estómago, abajito. O sea, aprieta la boca del estómago.
0: ¿Dónde dijo Costel?
2: Ok.
1: En mi pancita.
0: En mi pancita revolotea.
1: Es como la boca del estómago, abajito, es un...
0: El diafragma.
1: Es un músculo.
0: ¿Dónde está la laringe?
1: Aquí arriba.
0: ¿Y la tráquea?
3: Cállate, chulo.
0: Ok. ¿El intestino grueso y el delgado?
1: Ah, bueno, ya, entra por el intestino grueso y te sale por el intestino delgado.
0: ¡Vamos a cantar! ¡Venga, chulo!
1: ¡Vámonos! Espérate, déjame pongo mis audífonos.
0: Ponte los audífonos, yo te espero, no pasa nada. Pues también te vas al baño, mijo, media hora.
1: Desconectas, o sea, aquí tienes tu changarro completo. ¡Ya, dale, Jesús!
0: ¡A ver, a qué hora! ¡Jesús! Dice,
4: las manos hacia arriba, las manos hacia abajo, y como los gorilas.
0: ¡Chulo!
1: Ah, no, eso soy yo. Déjale, bajo al baño.
4: Dice, las manos hacia arriba, las manos hacia abajo, y como los gorilas.
1: Venga, Trujillo.
0: ¡Que no! Ah, son tres.
1: ¡Ay, Trujillo!
0: ¡Punto!
1: Ya. Otra vez. ¿Quieres otra oportunidad?
0: Otra oportunidad.
1: Dale,
0: venga.
1: Otra oportunidad a Trujillo, porque si no.
0: Pero canta conmigo, dice.
4: Las manos hacia arriba, las manos hacia abajo, y como los gorilas.
1: El Jaimico. Señores, comunícate con nosotros al 55 52 63 097 7. Comunícate, porque estamos totalmente en vivo. Queremos que cantes.
0: Pero nos queremos enlazar en ese momento con la bomba.
1: Zafuma,
0: bomba, buenos días. Buenos días, bomba.
1: Zafuma, es que son de sus tiempos. Yo conozco a Jaimico. Justo. Buenos días, el show de la mejor. ¿Quién habla?
5: Buenos días, hablamos Pamela y Noah.
1: ¡Eso! Okay. ¿De dónde nos habla Pamela y Noah?
5: Aquí de Texcoco.
1: ¡Eso!
0: A ver. Oye, Noah, te vamos a cantar el chulo y yo una canción. Dice 3, 2, 1, vamos al Noah.
1: Vamos a bailar.
6: Este es un...
0: Te la dedicamos, Noah.
1: Oye, bueno. ¿Van a cantar o qué?
0: Pues marcaron
1: mensaje. No, ¿qué tal si querían otra cosa? Y pues no les íbamos a dar nada, claro. ¿Verdad? Pero bueno, échale.
5: Tenemos boletos para...
0: ¡Híjole!
5: La
0: en la boletiza, mi amor.
1: Mientras, cántale.
0: Las manos hacia abajo. Traen un delay.
1: Increíble, ¿no?
0: Hace,
1: A ver, no, vas tú solo.
0: Vas, Noah.
5: Bueno, porque
0: ¿Noah es hombre o Noah es mujer?
5: Es hombre.
0: Noah.
1: Por eso.
0: Ok, adelante, Noah.
5: Una.
0: Dos, tres.
5: Las manos hacia arriba. Las manos
1: pon atención,
5: hacia abajo,
1: mija.
5: Y como las gorilas.
0: Ahora.
1: Bueno, lo intentó,
0: pues. Ya no le quitamos más su tiempo. Cuídense mucho.
1: Ahí me saludan a Pablo Chagra desde Texcoco.
0: Abrazo. Y el Pablo se fue al baño y no ha regresado.
1: No, tenía chorrillo. Vámonos, otra llamada. 55 52 63 097 7. Venga, Trujillo.
0: El show de la mejor. Buenos días, ¿quién habla?
7: Hola.
0: Hola, ¿cómo te llamas?
7: Belén.
0: Hola,
1: campanas
0: Belén.
1: Campanas de Belén. Que los ángeles tocan. Que...
0: Belén.
1: ¿Qué onda, Belén? ¿No que sales en diciembre?
0: María Belén. María Belén. ¿Vamos a cantar Belén o qué?
1: Sí, pues apenas es junio y ya salió Belén.
0: Venga, dale, 3, 2, 1.
7: Las manos hacia arriba. Ajá. Y como los gorilas.
0: Muy bien. Muy bien, Belén.
1: Hizo 4. Ya te parece al Trujillo, pero bueno.
0: 5, 6 o 10 si quieres.
1: Bueno, Belén, ¿a quién le quieres mandar un saludo?
7: A mi mamá.
1: Pues mándaselo. ¿Cómo se llama tu mamá?
7: Vianey.
1: Vianey, te mandamos un abrazo fuerte.
0: Mira, como las colchas.
1: De parte de... ¿No tiene canción? Buenos días, el show de la mejor.
0: Sí, la
1: de.
0: ¿Quién habla? Vianey.
1: Pablo Chagra.
0: Mueve la cadera.
1: Sofía.
0: Mueve los pies. Atiende a Sofía, Pablo, por favor.
2: ¿Cómo estás, Sofía? ¿Cómo te has portado?
7: Bien.
2: Ah, muy bien. ¿Y tú te sabes el gorila?
7: Sí.
2: A ver, a la de tres. Una, dale. Dos.
0: Hacia arriba.
7: Las manos hacia arriba.
0: Y como los gorilas. Ya ves, todo el mundo hace cuatro. Menos la canción menos original yo. Y menos tú y Pablo.
2: Pero bueno, sí son tres.
1: Vamos a complacerla, señores. Oigan, mi amor, ¿quieres una canción en especial?
0: Yo sí quiero una, mi amor. ¿Cuál me vas a poner?
2: Sofía.
1: Okay. ¿Cuál quieres, Sofía? Después de las 8:30.
2: ¿Qué canción quieres que te pongamos?
7: Mi persona favorita.
1: Tú eres mi persona favorita.
2: ¿Se la dedicas a quién? ¿A tu mamá, a tu papá?
7: A mi mamá.
2: Ah, qué bonito.
1: ¿Cómo se llama tu mami?
7: Araceli.
0: ¿Qué le quieres decir? Adelante, mi amor.
1: Dile algo bonito a Araceli.
7: La quiero mucho.
2: Qué bonito, Sofía. Te mandamos un beso a ti y a tu mamá. Y pórtate bien, haz tu tarea. Eso.
1: Bueno.
0: Mira, me sale bonito el chiflido.
1: Ándale.
2: Practícalo. Aquí está Río Roma, mi persona favorita en el show.
0: De la mejor, 715.

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1: ¡Gracias, Leito! Momento de los chistes, se arranca Pablo Chagra. ¡Pablo! ¡Pablo! ¡Pablo!
2: No, pues es que la verdadera razón es cómo se dice perro en inglés.
1: ¿Cómo se dice perro en inglés?
2: Claro. Ay, se dice dog.
1: Ajá.
2: ¿Cómo se...?
1: No, no.
2: Déjame en paz. Casi me rompo la nariz.
1: Pablo Chagra se acaba de dar un trancazo con los audífonos. ¿Cómo no te grabó digitales?
2: Sí, ha sido una belleza. Bueno, ¿y cómo se dice veterinario en inglés?
3: Me estoy riendo como el mapache.
2: Doctor.
1: Me gusta más el trancazo que te diste.
2: Sí, esto es lo mejor.
1: Chulo. Chulo.
3: Ahí está Trujillo, ¿no? Cuando tenía
1: cierta edad.
3: Unos, ¿qué? 14 años.
1: 14, 15.
3: Le decían el piano embrujado.
1: Ah, caray, ¿por qué?
3: Porque se tocaba solo.
2: ¡Ahora qué güey!
3: El piano embrujado.
1: Pues hasta la fecha, ¿eh? No crean que.
2: ¿Qué tiene quién?
3: Sí. No tiene a nadie.
1: Esa maña nunca se quita.
3: A ver, Trujillo, avéntate una de tus historias.
1: Una. Ah, voy yo, ¿verdad? ¿De qué lo quieren? No tengo chiste, ahorita me acuerdo.
2: Ajá, de...
1: Ay, no, no, pero ahorita lo inventamos.
2: ¿De qué? Llega un señor y le dice...
3: Terror.
2: Hijo, ¿qué te pasó? Me mordió una serpiente, bebé. ¿Y cómo sabes que era bebé? Es que traía una sonaja en la cola. ¡Baboso, era un cascabel!
1: ¡No, no! Ahí está, una de terror.
2: A ver.
1: Estaba de pronto un hombre caminando por el parque a las 3 de la mañana. Y de pronto vio una jovencita así en los columpios, ¿verdad? Una jovencita en los columpios acerca el hombre acá, acá pero morbosón, ¿va? Como diciendo, uy, oscuridad, solitos. Y le dice a la muchachita, mija, ¿no le da miedo estar tan solita hasta ahora aquí, mami, o qué? Y dice la morrita, cuando estaba viva sí me daba miedo.
2: ¡No! ¡No!
3: Solo le gustó a él, pero bueno. ¿Quién habla? Buenos días.
4: Hola, buenos días.
3: ¿Cómo te llamas, compadre?
4: César.
3: Mi querido Cesarín, a ver, échanos tu chiste.
4: Antes de pasarle mi chiste, ¿les puedo decir algo?
1: Sí, a ver, sí, mi amor.
4: En la canción de los gorilas, sí son cuatro.
2: No, son tres.
1: A ver, vamos a salir de la duda. A ver, ponla, Jesús.
3: Ya.

0: supe. Pero ahora,
1: eres es que, un menso, chulo. Siempre lo supe.
0: Son los tiempos, porque tú le haces
1: el va juntito.
2: Cállate, no, chulo.
1: Y así dices que eres cantante públicamente. Qué vergüenza, ¿verdad? Carnal, muchas gracias por sacarnos de esta duda existencial.
0: No podía dormir el mapache ni yo.
3: Diario los escucho y ya me. Yo entraba en dilema que eran cuatro.
0: ¿Qué es lo que te gusta más del programa, compadre?
1: Además de Pablo.
3: El mapachito.
1: Yo. Mira. Y eso que no hemos visto acá sin ropa.
0: Que no lo has visto bien en las fotos.
1: Y eso que no has visto el Twitter.
0: Ay, no.
4: Ya ve, cuéntanos su chiste.
1: Gracias, amor.
3: Claro. Llega la niña a la casa y le dice a su mamá: mamá, mamá, ya estoy harta. Dice, de que cada que llego a la escuela me avienten boronas de pan. Tú no les hagas caso, Paloma.
4: Sí me gustaba.
1: Ahí tienen que llegar el niño a su casa, ¿no? Y dice: ya llegué, abuelito. Abuelito. Abuelito. ¿Por qué huela muerto? Abuelito. Abuelito.
4: El show de la mejor. Buenos días.
0: Que ibas a cambiar una hora. Una hora te pedí.
1: Ay, perdón.
4: A la gente a hablar. Buenos días, ¿quién habla?
5: Buenos días, Alejandro.
4: Ale, ¿de dónde nos estás llamando?
5: De Tlanepantla.
4: Tlanepantla, muy bien. ¿El tráfico qué tal?
5: Está un poco cargado aquí en Avenida Hidalgo.
4: Eso, pues cuidado en Avenida Hidalgo, tráfico constante.
1: Que nos des tu reporte vial, a ver. Enséñale al Cheto Treviño cómo se hace, carnal. 3, 2, 1, dale.
5: Hola, buenos días, estamos transmitiendo aquí desde Avenida Hidalgo con tráfico muy pesado. Le recomendamos utilizar vías alternas.
4: No, sí le salió.
1: Muy bien, ahora enséñale a Pablo Chagra cómo se hace, carnal, venga.
5: Ay, estamos aquí en Avenida Hidalgo. Le recomendamos.
1: No, que hablaras como. No que hablaras como Pablo.
0: Sí, no, que o sea
1: el horóscopo. El horóscopo, mira, ahí te va, carnal. El de Aries, vas. Dale.
5: Aries, para todas las personas que están en el tráfico, les va a ir muy mal. Van a llegar tarde.
4: Ya cállate.
1: Sí, nos escucha este hombre. Uy,
4: cuéntanos tu chiste. Mejor deja de estar revedándome. ¿Qué te pasa? En mi mes, aparte, en mi mes, en el mes de todos nosotras.
6: Cállese, señora.
1: Dale, hermoso. Venga.
5: Ok, va a contar un chiste a mi hija primero.
4: Va.
7: ¿Qué es más grande? ¿Un niño de un año o un gallo de un año?
4: Un niño de un año.
0: Pues el niño, ¿no?
7: No, porque el gallo tiene año y pico.
0: No la aplicó.
1: Sí, no la aplicó.
0: Me gustó. La niña aplicándose en los del show. Me gustó.
1: Mándale un beso a tu hijastra, Pablo.
4: Mi niña, pórtate bien, al rato te mando tu beca. A ver, Ale, cuéntanos tu chiste.
5: Oigan.
1: Mande, hermoso.
5: Vale, yo quiero contar uno rápido igual.
1: Échale.
5: Va.
0: Ya, pues ya te aventaste tu media hora.
5: Están dos compadres en el monte.
4: Ajá.
5: Y uno se va a orinar y lo pica una cascabel.
4: Ajá.
5: Ya saben dónde, ¿no?
4: Ajá.
5: Y su compadre le habla, doctor. Dice, ¿qué cree que a mi compadre lo picó una cascabel? Ahí donde le conté.
4: En el Asifon Yu.
5: Sí. Y ya le dice el doctor, no, dice, lo que tiene que hacer, dice, es chupar el veneno y escupirlo 3 veces.
0: Ahora.
5: Dice, ay, doctor. Y ya llega y le dice, ¿qué pasó, compadre? ¿Qué le dijo el doctor? No, que se va a morir, compadre.
0: Es que no iba Pablo Chagra.
4: No.
5: Dije, manden al Pablo,
4: sáquenlo,
5: mejor.
4: Pues no, sí, le sacamos el veneno, no hay bronca, ¿no?
1: ¡Cállate, Pablo!
4: Pues era veneno de cascabel. Ah, sí.
1: Abrazo, carnal, cuídate mucho.
4: ¿Qué canción? Espérate.
0: Hablando de ese chiste de la Yevita.
4: Disculpa el atrevimiento, pero es que me gustas mucho desde hace tiempo. Sí.
8: Yo sé
4: que no eres libre, pero podemos ser discretos. Vernos.
1: Y mira si te pareces a la Jenny.
4: De contrabando. Jenny Rivera en el show de la mejor.
1: Así bien buchón.

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3: En la Copa del Mundo de Brasil 2014, los aficionados japoneses observaron desde las gradas de la Arena Pernambuco cómo su equipo perdía 2-1 contra Costa de Marfil. Pero lo que pasó al final del juego dejó a los asistentes perplejos. La afición del país del sol naciente llevaba bolsas de basura y comenzaron a limpiar el estadio. Nadie podía creer este gesto de civilidad. A decir verdad, esta es una costumbre muy arraigada en Japón y que muestra el respeto que tienen por los espacios. Japón, un ejemplo del espíritu deportivo. Yo soy David Feitelson. Vamos México. 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
4: Buenos días, muchísimas gracias. Ya tenemos la información vial este martes 16 de junio. Por ahí se espera una temperatura máxima de 23 y una mínima de 12. Se mantiene alta probabilidad de lluvias durante la tarde-noche, acompañadas de actividad eléctrica y posible caída de granizo en distintos puntos de la ciudad. En materia vial encontrarás buen avance sobre el circuito interior Calzada Ignacio Zaragoza y Avenida de los Insurgentes. Aunque ya comienza a incrementarse la carga vehicular en los accesos carreteros, la México-Pachuca, la México-Querétaro y en la autopista México-Puebla por el ingreso de vehículos hacia la ciudad. En el sistema de transporte colectivo Metro se reporta afluencia alta en las líneas 2, 3 y A, por lo que se recomienda anticipar los tiempos de traslado. Recuerda que este martes aplica el programa Hoy No Circula para vehículos con engomado rosa. Terminación de placa 7 y 8, holograma 1 y 2, en un horario de 5 de la mañana a 10 de la noche. Si le sorprende la lluvia, reduzca la velocidad, aumente su distancia de seguridad y encienda las luces. Sígueme en mis redes sociales como El Cheto Treviño. Mandamos saludos especiales para mi estimado Pablito Chagra, para el Mapache y para el buen Chulo. Continuamos en el nuevo show de la mejor. ¡Vámonos!
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2: Muchachos, ya son las 7:37. De la mejor. Nomás que ábrete el micro, Pablito.
3: ¿Tiene la temperatura?
2: Así en el show. 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
1: Ahora sí, para que no estén en otras secciones diciendo, es que quiero boletos. Ahorita sí aquí es momento de que pidan boletos.
2: ¿Ahorita sí ya puedo pedir?
1: Ahora sí, la ahora raza puede pedir boletos.
2: Pues para que se comuniquen con nosotros al 55-52-63-0977. Y hay boletos, señores, ¿qué creen?
1: ¿Qué?
2: Para la lucha libre del Consejo Mundial de Lucha Libre.
3: Sí, vele. Son la quebradora y el tirabuzón. Quítale el candado, pícale los ojos.
4: México y los primos de Durango este viernes 17 de julio en la Nicolás Romero. Ah, yo quiero de esos.
2: Es un baile, ¿eh? No es la película.
3: En su equipaje llévame espinas que yo les
1: tengo. Márquenos ahora, 55-52-630-977. Márquenos ya. A ver ya, quién es la primera ahorita. Llamada. Atiende la chula, por favor.
2: Buenos días. Hola, hola, el show de la mejor. ¿Quién habla? Buenos días.
5: Ah, que no quieren hablar contigo, dice.
2: Quieren hablar
6: contigo. Ya hay calladita.
2: Por algunos de ustedes. Y se marchó.
6: Buenos días.
2: Toma.
5: Es que hablaste.
2: En tu cara, Pablo Chagra.
5: Te metiste en mi llamada. Por eso nos colgó la gente.
2: No me importa, Pablo Chagra.
5: Oigan, yo la verdad es que en este momento quiero decirles. Por eso dijo, no quiero decirles nada. El show de la mejor, buenos días. ¿Quién habla?
7: Habla Carlos.
5: Ay, Carlos, buenos días. ¿De dónde nos estás llamando?
7: De acá de Achizapán, México Nuevo.
5: Ah, muy bien, México Nuevo.
2: Ah, caray, nuevo.
5: Así se llama.
6: Es otro estado, un nuevo estado.
5: Un nuevo México. No, México Nuevo, Nuevo México es gringo. Ah. ¿Y cómo está el tráfico por allá, Carlitos?
7: Tráfico está moderado. Dirección Las Alamedas.
8: ¿Te estás en?
7: Los que van para Santa Mónica.
5: Ok.
7: Pues no van a llegar temprano porque hay mucho.
1: Échale ganas, mijo. Si no es el fonógrafo.
2: Por el
1: show de la mejor.
5: ¿Para qué vas a querer boletos, Carlitos?
7: Para las luchas, por favor.
5: Eso, para las luchas mundiales del Consejo Mundial de Lucha Libre. Las luchas mundiales.
1: No puedes decir Consejo Mundial de Lucha Libre.
5: Ay, la palabra
1: Consejo Lucha Libre.
2: Consejo de pierrotazos.
5: Bueno, y eres rudo, tampoco o exótico.
7: No,
5: ese
7: es rudo.
5: Ah, ¿100% rudo?
7: Rudo Rivera.
5: Eso. Pues te mandamos un abrazo, Carlitos, y esos boletos
1: son tuyos. Abrazo, Charlie. Vámonos con otra. El show de la mejor. Buenos días. ¿Quién habla?
9: Buenos días. Habla Ricardo.
1: Hola, Richie.
9: Yo soy la mejor.
1: Muy bien, carnal. ¿Por dónde andas, Ricardo?
9: Aquí por Deportivo Genia, dirección San Lázaro. Está el Puni.
1: Muy bien, carnal. ¿Y qué onda, mi niño hermoso?
2: A ver, Ricardo, di oríllate la orilla. Sí.
9: A ver, oríllate la orilla, el carro negro oscuro.
1: ¿Eres policía?
5: Ah, sí, el carro negro oscuro.
2: ¡Eres poli!
5: ¡Eres policía! A ver, aquí un 3-12, proceso de... A ver.
9: ¿Cómo?
5: Aviéntate unas claves.
1: Venga.
9: ¿Sí eres policía o no? A ver, aquí es el carácter al 8, en 26.
2: ¿Sí eres policía o no?
9: Sí.
2: ¿Sí? ¿Tienes X2?
9: En X2 y en X3.
1: ¿Sí es policía? Nah, puro choro.
9: No, sí.
1: ¿Neta, eres poli?
9: Sí, soy agente federal.
1: Ah, a ver una foto del pistolón, a ver si es cierto.
5: A ver si me deja arrestar, oficial.
1: Mándanos al WhatsApp de la mejor. Una foto de la patrulla.
5: Ah, ¿de qué quieres boletos, oficial?
9: Para las luchas, pero quería ver si me pueden regalar 4 para ir con mis hijos.
1: Claro que sí, mi poli, una mordidita y con todo gusto. Ajá. ¿Qué onda, Puebla?
5: ¿Pero la mordida dónde la quieres?
1: En el cuello. ¡Carnal, esos boletos son tuyos!
9: Gracias.
5: Aquí nos ponemos con la ley.
2: Ustedes no respetan.
5: Estamos del lado de las autoridades. ¿Cómo no? Mis máximos respetos. Lo que nos dice vida.
2: Buenos días, el show de la mejor. ¿Quién habla? Hola, hola.
10: Hola, buenos días, ¿cómo están?
2: Ay, mira, te parece
10: extorsionador. Está tan macho.
2: ¿Cómo te llamas?
10: Me llamo Cristian, ya he hablado con ustedes.
1: Ya, mira, ¿Cristian? El otro era poli y este es el del punto.
2: Sí, no, este es el que te marca para cobrar.
5: Cristian, me recuerda. Cristian, ¿tú pones vitrales?
10: Exactamente. Oh, el mismo, del mismo. Vamos, hijo.
5: Sí, es que esa voz.
1: ¿Te acordaste, Pablo?
5: ¿Tú crees que yo podría olvidar ese tono, esa voz tan grave?
2: Pensé que hablaba desde Santa María.
1: Tiene voz de que habla del Cerezo, cobrador de piso, extorsionador, vía telefónica.
5: Extorsióneme. Oye, ¿cómo va la cotización de mi invernadero?
8: Órale, a Pablo Chagra.
5: Porque quiero sudar con mis orquídeas. Cristian.
1: Mira, ya hasta le dio pena y eso te colgó, yo creo.
5: ¡Cristian!
1: ¡Carnal! Ah, ya se fue. Ya se fue.
8: Cristian, ¿sigues ahí?
1: Que ahorita anda haciendo chambas de gratis.
2: Le quitaron su teléfono ahí, Cristian, en el reclusorio. No pagó sus 10 pesos para...
1: Que quieres todo por intercambio, dice.
5: Estoy bueno. Muy triste. Yo le iba...
1: Otra llamada.
5: Venga, Pablo, atiéndela. Una canción. Atiéndela. El show de la mejor. Buenos días.
11: Hola, buenos días.
5: ¿Cómo te llamas?
11: Habla Ricardo.
5: Ricardo.
11: Sí.
5: ¿De dónde nos hablas, Ricardo?
11: De Iztapalapa.
5: Ah, muy bien. Para el mundo. ¿El tráfico por dónde andas, más o menos?
11: Por Periférico Oriente.
5: Ah, muy bien. ¿Pesado, ligero, más o menos?
11: Muy pesado.
5: Muy pesado. Eso, Ricardo. ¿Para qué quieres boletos?
1: Andas por Plaza Las Antenas, por allá, ¿no?
11: Ajá, más o menos.
5: Ok, carnal. Bien, conoces la ciudad.
1: Sí, claro. Por Cataplum.
5: ¿Andabas con alguien de por allá o qué?
1: No, pues es que uno conoce toda la ciudad.
5: Ah, ¿a quién ibas a dejar allá?
1: Sí, sí. Allá aprendí la aplicación.
2: Allá. Para agarrar un chacalito por allá.
5: Para que le mandara un mensaje y dijera: invítame unos bongles.
1: Unos bongles.
2: Vamos a los bongles.
5: Saca los bongles.
2: Por un mapache.
5: Saca una quitichela, mi mapache.
2: Un pitufo y unos bongles.
5: Claro.
1: Si sacas un pitufo, yo te invito a los bongles.
5: ¿Para qué vas a querer boleto, Ricardo?
11: Para las luchas.
5: Eso, todo el mundo a las luchas. ¿El rudo técnico o exótico?
11: Técnico.
5: Ah, mira, ya un técnico.
1: Muy bien, carnal.
5: Pues, ¡estos boletos son tuyos! ¿Qué canción vas a querer, Ricardo?
11: ¿Perdón?
5: ¿Qué canción vas a querer? Te vamos a complacer.
11: Quiero una de Terminador. La de Un Par de Almohadas.
1: ¿Mordiendo la almohada? ¿Cuál es
2: esa? No, Un Par de Almohadas. Mordiéndolas eres tú.
11: Sí, mordiendo la almohada dedicada para Pablo Chagra.
5: ¡Ya no te extraño, Cristian! Ricardo llegó a salvarme, Ricardo, la mañana. Ricardo, no, es que Cristian es el que habló antes, pero me dejó colgado con mi cotización
2: él
5: y todo.
2: Él sí llegó a llenarte el vacío que
5: llegó
2: tienes
5: dentro. Llegó uno de Iztapalapa para hacerme sentir.
1: Aquí te lo dejamos, carnal. ¡Bonito día! ¡Cuídate mucho!
11: Muchas gracias, mapache. Un abrazo.
1: Abrazo, mi rey. 749 en el show. De la

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0: Muchachos, 8 de la mañana con un minuto en el show.
1: Era mejor que me digan loco. La original banda de Limón, aquí.
0: No más.

0: mundo empata. Que Pachuca con España y Rabo Verde.
1: Y sí, la fase de grupos, la jornadita de ayer fue una empatitis, pero nadie ganó. Bueno, los que tuvieron empate sabor a victoria fueron los caboverdianos, ¿verdad? Que le empataron a un grande, a un campeón del mundo, a España, 0-0 le jugaron al tú por tú. Cabo Verde, esta nación que es un archipiélago que está en el Océano Atlántico, con 500,000 habitantes, donde la mayoría son pescadores o campesinos. Mira, se le pusieron respondones a España con todas sus estrellas. Y España tuvo el 75% de la posesión del balón y no pudieron hacerle nada a Cabo Verde. Cabo Verde, la única oportunidad que tuvo, el único tiro de esquina, casi les mete gol a los españoles. Y mira que España tuvo como 11 tiros de esquina. Tuvo más tiros al marco, más tiros a gol. Cabo Verde no más uno. Es más, España tuvo más faltas, Cabo Verde casi no, o una nada más. Buena estrategia del director técnico de Cabo Verde. Aguantó el embate de los españoles y ahí está, con un puntito de este empate.
0: Además, Arabia Saudita también con Uruguay, que Uruguay ya le andaba, ¿no?
1: Y sí, a los uruguayos ya les andaba. El loco Bielsa andaba arrancando el zacate cuando Maxi Araujo al minuto 80 empató el 1-1 con Arabia Saudita allá en Miami.
0: Ahora en actividades del grupo C, todo mundo empata.
1: Ay, Bélgica, eterno contendiente a ser campeón del mundo y nomás no. Tuvieron que alcanzar a Egipto, que ya les iba ganando 1-0 y acabaron empatando 1-1. Romelu Lukaku provoca el autogol que le da el empate a Bélgica.
0: Oye, y la emoción de Irán, que alcanzó dos veces a Nueva Zelanda, conmovió la neta, y en el último minuto casi empata Mohamed.
1: Irán y Nueva Zelanda, mucha emoción en este partido. Como dice el buen Cerillo, tuvieron que alcanzar dos veces los iraníes. Pero ahí están, en Los Ángeles, una de las comunidades más grandes de iraníes en Estados Unidos. Hay 1,000,000 de iraníes ahí en Los Ángeles que fueron a apoyar a sus compatriotas, que ya se regresaron a Tijuana.
0: Hoy se jugó, se juega y se jugará.
1: Ahí están los partidos de hoy, Grupo I. Francia, Senegal. Francia, otra de las selecciones favoritas a ser campeonas en este M26. Enfrentando a Senegal, nación africana. Allí en Nueva York. Luego tenemos a Irak, que también se las hicieron mucho de jamón para entrar a Estados Unidos. Ay, van contra los noruegos, contra Erling Haaland y todos sus compatriotas allá en Boston. Grupo J, por fin el debut de Argentina, de Lionel Messi y sus compañeros, contra otro equipo africano, Argelia, allá en Kansas City. Ya a las 10 de la noche, ya ni la hacen, loco. Austria contra Jordania, ahí en San Francisco, en Santa Clara, California. Pero bueno, carnalito, ya vámonos, porque mira, nada más, o sea, acabamos de hablar de fútbol y ya hay más fútbol ahorita jugándose y hay que verlo y hay que analizar. Así que mejor no sabías de decir porque te dicen el Cerillo.
0: Ay, hasta que Irán dedique la siguiente victoria a Tijuana, les digo.
2: En el show de la mejor ya son las 8:08. ¿Qué comes, Pablo?
3: Nada.
2: Ni la temperatura, está, aunque
3: cama
2: sea
3: de piedra.
2: 16
3: del
2: grados.
3: Recodo. Aquí nomás.
4: Aries.
5: Aries, el día de hoy vas a tener algo en la
2: pásate
5: boca.
2: Pásate el bocado,
5: Aries.
2: Pásate el bocado.
5: Un bocado que te puede atragantar como acuario.
2: Sácate el bocado de la boca.
5: No tengo nada, mira, hasta chiflo.
4: Tauro.
5: Tauro. El día de hoy, Tauro, para ti decreto abundancia, prosperidad, cosas buenas, no como al chichu.
2: ¡Tú! ¡Estás llorando!
5: ¡Vámonos con el recodo!

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1: Ahora sí, señoras y señores, viene la rolita al revés. Pongan mucha atención porque está esto de lo mejor, mi querido Mapachito.
2: 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Vamos a regalar, Pablo, mesa para cuatro personas. Mesa para cuatro personas. Aparte, no sé si han ido a Agustito ahí con Max Peraza, está riquísimo. Imagínate, delicioso
1: estar
2: todo.
1: Estar disfrutando de tu papi en familia y escuchando al Max Peraza, ¿no? Al papá de... No, al tuyo no.
3: Ahora, ¿qué fue?
2: Sí, también a mi papi, pero está en Veracruz.
4: Y además, ¿qué creen?
1: ¿Qué?
4: La cuenta corre por...
1: ¡No!
4: Nuestra cuenta. La cuenta corre por nuestra cuenta. Me gustó. La mejor paga.
2: La cuenta corre.
4: ¿Qué
2: por
4: van a querer? ¿Qué van a tomar? ¡Tas, tas, tas! Don Topo aventando billete. ¿Qué hemos de que no?
1: Oye, esto está increíble. Así que comunícate con nosotros al 55-52-63-097-7.
4: Mira,
1: ahí está,
4: fans. No se les va a apoyar.
1: Sí, nada.
4: No se les va a dar pista.
1: No les ayudes,
4: no, Mapachito. No pienses, Mapachito, porque ayer...
1: Buenos días, bueno, el show
4: no
1: de la ayudarles. Mejor. ¿Quién habla? Hola, hola.
5: Hola, buenos días.
1: Hola, Marta. Mi amor, ¿cómo te llamas?
5: Marta.
1: Mi querida Martita, ¿tú qué escuchas?
5: La mejor.
1: La mejor 97.7. Échale ganas, Martita.
2: Pues sí, podemos que la de Cuernavaca. Esta.
1: No, sí, pero es que le eche ganas a la Martita. No le escuchas media cansada.
4: Venga, Marta, tú puedes. ¿Qué tan fan eres de Max Peraza?
5: Pues sí, más o menos.
2: Ay, pero a ver, mi amor, ¿tienes puesto tu altavoz? Quítalo, preciosa. Quita tu altavoz.
5: No, no tengo altavoz.
2: ¿O audífonos, algo así, nada?
5: No.
2: Salte del baño, cómprate unos muebles, hay mucho eco. Algo.
4: Pero ya. ¿Con quién te irías? Si te ganan los cuatro boletos, ¿con quién te irías?
5: Pues me iría con unos amigos.
4: Ah, muy bien, está bien.
1: Ni siquiera es para su papá.
2: Pero échale ganas. Yo le escucho con flojera.
4: Esposa, échale
1: a
4: la
1: pachanga,
4: la de dos. A la de tres.
0: Los clásicos.
2: ¿Ahora?
1: ¿Ahora? ¿Qué fue eso?
2: ¿Ahora qué fue?
4: Pues nada.
1: Échala.
2: Extrañamos a Rafael.
1: ¡Cinco!
2: ¿Cuál es?
4: ¡Cuatro!
2: A ver, otra vez. Ahí te va, un pedacito más. Está bien fácil, ¿eh?
1: ¡Cinco!
2: Es bien famosota la rola.
1: Hasta se fue.
2: Dijo, mejor le cuelgo, no me la sé, no quiero quedar como mensa.
4: Martita.
2: Claro.
1: Sí, a ver, ojo, es una promoción para celebrarle a los papis, o sea, realmente fans que, y,
4: bueno,
1: y personas
4: pues
1: que aman a sus papás.
4: Unos papis, ¿qué tiene tú?
1: No,
4: ¿qué sabes?
1: No, no, no, para los papás, para la gente que...
4: Unos papis
2: bien ricos. A lo mejor su papá la abandonó.
1: Sí, pero puede tener un padrastro y que
2: podría
1: lo ame algo, o sea...
2: Ser. Un sugar.
1: Su papi.
4: Unos papazotes.
1: Un papi Dobby.
4: Ay, el show de la mejor, buenos días, ¿quién habla?
6: Buenos días.
4: Hola, ¿cómo te llamas?
6: David.
4: David, ¿tú eres papi, papazote, nomás papá?
7: ¡Épale!
4: O papito.
6: Papá.
4: ¿Papá, sí, a secas?
6: Papá, no, papá, papá.
4: Papá, pero ni papito,
1: papá,
4: ni papazote,
1: papá, papá.
4: Ni
1: nomás. ¿Cuántos hijos tienes?
6: No, nada más una niña.
1: Ah, bueno, sí es papá.
4: Sí es papá, papá. Está sí bien. Es papá. ¿Fan de Max Peraza?
6: Pues yo creo que sí, desde que andaba en la Rancho Viejo, sí me ha gustado.
2: Ah, no, muy bien. A ver, ¿cuánto mide Max Peraza?
6: Como 1.80, está
2: grandote. Y con tacones.
4: Yo creo que más.
2: Y con tacones.
4: Yo creo que más.
2: ¿De qué número calza Max Peraza?
6: Del 9.
2: ¿Sí? ¿Quién sabe? 9 y medio. 9 y medio.
1: ¿Te consta?
2: Sí,
4: él llevó los tacos al juego de las estrellas.
1: Yo lo
4: oye,
1: vi,
4: pues pero... a ver, aquí va tu rola. Al revés.
2: Al revés.

0: Esa ni Max Parazo se la sabe ya.
1: Sí, no.
2: ¿Será que te la sabes o no será que te la sabes?
3: ¿Cómo?
2: ¿Será que te la sabes o no será que no te la sabes?
0: Amor, ponle la otra, sí, Jesús.
1: Otra vez, por favor, otro poquito.
4: Ahí te va.
1: Estoy manejando.
2: A ver.
0: ¿Qué? ¿Cuando manejas no escuchas o qué?
2: ¿Será que chocas?
0: Ya te ayudamos, ¿eh? Ya te la cambiamos, pon atención.
4: Ya con eso. ¿Cuál? ¿Cuál crees que es?
1: No escuché bien, ¿será? ¿Cuál?
4: ¿Cuál?
0: ¿Qué?
4: ¿Cuál?
0: ¿Cuál? Repítelo.
1: ¿Cuál? ¿Cuál? ¿Cuál?
2: A ver.

0: no vives sin mí.
1: Oye, esta mesa es tuya. Gracias, carnal, por participar. Te mandamos un abrazo.
0: Gracias.
2: Te complacemos. ¿Qué canción vas a querer?
0: Pues justamente esa, la de Cuál Adiós.
1: Mira,
2: preséntala. ¿A quién se la quieres dedicar?
1: Leímos tu mente, carnal. Aquí está.
0: Pues escuchamos la de Max Peralta con Cuál Adiós. Aquí en la mejor 97.7.
1: ¡Ah! Mira.
2: 8

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11: Y el gallo me salió jotito.
12: ¿Para Pablo Chagra o para...?
13: ¡Él es el
12: locutor! ¡Bien bajado ese balón, Pablo! Bien
13: ¡más bajado. Longevo de la radio!
12: ¡No, pero vas tú, Pablo!
13: ¡Ah, pensé que era...
12: ¡Señoras y señores!
13: ¿Qué quieren?
12: Aquí está el locutor que amaneció sin luz esta mañana.
13: Claro.
12: Porque no la apagó.
14: El único locutor que trae pintado un ojo y el otro no, porque como no había luz.
13: Claro.
14: No alcanzó a ver.
12: El único locutor que hoy sí se bañó porque no había luz, pero agua sí.
13: Claro.
14: El único locutor que hoy sí desayunó porque había desayuno, no luz.
12: El único locutor que está celoso porque mañana posiblemente llegue Cuno si no nos cancela.
14: El único locutor que está precioso, hermoso y ya me perdonó.
12: El único locutor que está preocupado que mañana con tantos invitados no se le mueva su sección 3 minutos antes de que se acabe el programa.
14: ¿Y si la dice hoy?
12: ¿Y si la adelantas hoy?
13: Voy a decir hoy en los espectáculos de mañana para que no haya
12: problema. ¡Pablo Chagra!
13: Muchachos, mi gente latino, el día de hoy, porque quiero, escúchenme bien, público, conocedor, bella audiencia, usted tiene que votar por la segunda canción, usted tiene que llevarlos aquí al show de la mejor. En la esquina azul tenemos Juro que te amo de Cumbia Pedregal.
15: Por la
13: que usted tiene que votar porque tiene mucho que no la escucho. Que se pudra el amor de Cumbia.

0: la pusieron y nos la pusieron. Don Topo hizo que me la prendiera y me encanta la rola.
1: El show de la mejor. Buenos días. ¿Quién habla?
2: Hola, buenos días.
0: Hola, ¿cómo te llamas?
2: Cristian.
0: Cristian
3: Nodal.
0: Ojo, Cristian, pero no es Cristian, pero no ese Cristian. ¿Cómo estás, Cristian?
2: Muy bien, Pablito, ¿y tú?
0: Pues bien, aquí echando coto. ¿De dónde nos hablas?
2: Ando ahorita trabajando acá por Tlalnepantla.
0: ¿Por Tlalne? ¿Y por qué tan perdido?
2: Pues hasta acá toca.
0: Ah, muy bien. Oh, oye,
3: hoy le toca.
4: ¿Hoy podrías tocar acá? Más porque no quieres.
3: ¿A qué te dedicas?
0: ¿A qué te dedicas? Rudy. ¿A qué?
2: Representante médico.
0: Ah, muy bien. Médico.
3: Representante médico.
4: A ver, carnal, meterte a la botarga del CIMI no te hace representante médico.
0: Menso. Ay, no. Oye, querido Cristian, ¿votas por Juro que te amo o que se pudra el amor?
2: Vamos porque se pudra el amor.
0: ¡Eso, Cristian! ¡Tú sí sabes!
3: ¿Eres un proctólogo para hacer el examen a mis compañeros?
0: Es manager de artistas y el abogado está ahí, manager. ¿Por qué los doctores no van a tener representante?
3: No lo sé, Rick. Parece
0: déjalo
3: falso, ¿no?
0: Te mando un abrazo, Cristian. Gracias por llamar. El show de la mejor. Buenos días. ¿Quién habla?
5: Buenos días, Mari.
0: ¿Mari? Hola, preciosa. ¿De dónde nos estás llamando, Mari?
5: Igual de
0: Tlalnepantla. Ah, mi Tlalne es súper. Hay que ir a Tlalne con la cabina móvil, yo dijera, en una de esas.
4: Alguna empresa de Tlalne que nos patrocine.
0: Oye, mi María, ¿qué te dedicas?
5: En una cocina.
0: Ah, qué rico. ¿Y qué va a haber?
5: Hay de todo, pues.
3: No, los cuernitos ya se los ponen.
4: No, de comida, menso.
0: Ah, de comida, pues unos chilaquiles, ¿no? Oye, Mari preciosa, ¿votas por Juro que te amo o que se pudra el amor?
5: Juro que te amo.
0: ¡Hora! ¿Qué fue, Mari? Gracias por llamar.
4: Empatamos.
0: ¿Sí?
3: Ay, Mari.
0: Ay, no, tengo miedo. El show de la mejor. Buenos días, ¿quién habla?
6: Hola, y pucha, mejor.
3: Ay, papá.
0: ¿Cristian?
4: Juro que te amo.
0: Volviste a llamar, Cristian.
4: Dile mi amor.
7: Te estás enamorando.
6: Cortó mi llamada hace rato.
0: Ay, qué mal, qué mala suerte. Pero bueno.
4: Oye, Cristian, a ver, descríbete para Pablo, ¿cómo eres?
0: Ya dijo que mide 1.80. Está fuerte.
4: Es el que marcó el otro día que estaba bien mamey.
0: Oye, Cristian, ¿no quieres representarme con los mandilones? Vamos a ir a un mercado y te puedes ganar muchas cosas, porque va a haber premios y en la dinámica.
3: ¿Papá?
0: Permíteme, lo estoy convenciendo, chulo, cállate. Vamos a tener una dinámica la próxima semana. Entonces vamos a hacer un rally en un mercado y van a correr así, va a ser Team Chulo, Team Mapache, Team Chagra. Y entonces se van a ganar premios increíbles y besos y cosas.
4: Electrodomésticos, despensas, herramientas, sí, jalas, Cristian, tecnología.
0: Para que Brendita te vaya ahí mandando los
4: datos. No, tiene que participar.
3: ¿Pero qué jalas,
0: ya
3: Cristian?
0: Ya participó.
4: Tiene que registrarse primero.
0: Regístralo y ponlo que se aceptó, por favor. Yo quiero conocer a Cristian. Oye, Cristian, algo.
6: Oígame, ¿puedo comentar algo?
0: Lo que quieras, sí, mi amor. Lo que quieras, es tu programa.
6: Es que me había ganado un boleto para la lucha. Ajá. Pero fui y llegué tarde. Entonces ya no me pudieron atender.
4: Llegaste tarde a la radio a recogerlos.
6: Sí, exactamente.
4: Pues. No, amigo, pues respete el horario del trabajo de la gente.
3: Llega a la casa de Pablo, igual ahí.
6: Sí,
0: te pasamos a Chencho y sí te lo vamos a solucionar. A solucionar, te lo prometo. Y si no te lo solucionan, ven y péjame. Para que se nos quite. Para que se nos quite todo esto que
4: por mal portado.
3: ¿Por cuál Cristian vas a votar? Ya te acabaste la sección de Pablo Chagra, ¿eh?
0: ¿Votas por? Sí.
3: Que se pudre el amor.
0: ¿Votas por que se pudre el amor, verdad?
6: Sí, es por el amor.
0: ¡Eso, Cristian! Cristian, bueno, aquí está el show de la mejor. Espérenme, échenme aire. Ay, Diosito santo.
3: Dedícasela.
4: Señoras y señores, la tocaba número 4395 de esta rola.
0: El show de la mejor. Pensar que el próximo jueves podría conocer a Cristian me tiene temblando, muchachos.
3: Sí, pegó, ¿no? La rola.
0: Sí, me gusta. Cumbia Pedregal, que se te pudra el amor.
4: Así no es, que se pudra el amor.
0: En el show
4: de la mejor.
0: 835.
4: Buenos días.

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2: Si quieren, preséntenme, digo. Si quieren. Si quieren, preséntenme.
3: Almonri. Ah, no, ¿cómo?
4: Ahora que. El locutor que manosea más hombres que Rosa Concha.
2: No creo llegar a ese nivel, ¿eh? Sí,
4: no te he visto cómo llegas y agarras.
2: Pero yo los abroceo con la pura mirada, ¿eh? Ah, con la pura mirada.
3: Sí, él no los toca, pero se los come
2: con la mirada.
4: Si las miradas tocaran, Jesús ya estaría apaleado.
2: ¿Por qué crees que elegí esta silla de enfrente para ver a Jesús directamente?
3: El único locutor que está realmente enamorado de ti, Jesús.
4: Sí.
3: Quedaría toda su vida, toda su quincena por tenerte.
4: Que como dijera Chayanne,
2: después ya la mora, claro.
4: Lo dejaría todo porque te quedara.
5: Ya cállese, señor.
4: Él es Arturo Trujillo,
3: el mapache.
2: Señoras y señores, vamos con las batallas. En esta esquina aparece Oscar de León.

0: Rolón. Y en otra esquina, señoras y señores, tenemos también Rolononón. Aparece Marc Anthony.
1: ¿Va a cantar?
0: Gracias, Charlie. No, oh, qué super edición te aventaste, perrillo. Aguanile, ahorita, guariguan. Pégale a la mesa para que.

0: Luz. Ahora sí, que la gente vote. Márquenos 55 52 630 977. El show de la mejor. Buenos días, ¿quién habla?
1: Hola, chulo.
0: ¿Te hablan, chulo?
2: Hola, mi amor, ¿cómo estás?
1: Ay, bien, ¿y tú?
2: Emocionado de hablar contigo, mi vida.
1: Ay, mi amor, eso me dijiste anoche.
2: Pero me fui sin despedirme porque...
3: ¿Cuno eres tú?
2: Me desperté muy temprano y te quedaste muy dormido.
1: Ay, mi amor, tú me dejaste cansadísimo.
2: Ya lo sé, mi cielo.
1: Oye,
2: pero...
1: ¿qué es lo que más... más exprimido que trapo de cocina.
0: Oli, yo... ¿qué es lo que más te gusta del chulo, carnal?
1: Ay, con las que se sienta.
0: Oh, ay. Ah, las tepanguanas.
2: No tengo muchas, sí. Pero...
0: sí, sí, sí, sí.
2: Pero el problema no es atrás.
0: ¡Cállate ya! La ¿por qué votas tú?
1: Aguarile.
0: Ofrecido.
2: Te amo, mi cielo. Te mando muchos besos. Nos vemos en la casa.
1: Al rato nos vemos.
2: Al rato nos vemos, mi cielo.
0: Venga, un punto para Marc Anthony. Muy bien, chulo. Andas levantando pasiones. El show de la mejor. Buenos días. ¿Quién habla?
4: Hola, ¿cómo estás? Buenos días. Salve a César.
0: ¿Qué onda, César? Buen día. ¿Bien y tú?
4: Bien, bien. Todo bien, gracias.
0: Qué bueno. Bendito sea Dios, carnal.
4: No. ¿Cómo?
3: ¿O qué, César?
0: No, otro César. Oye, Cesarín, ¿por quién votas, mi niño? ¿Por Aguanile o por Oscar de León Llorarás?
4: Oscar de León Llorarás.
0: ¡Empate! Estamos empatados, 1-1.
2: Gracias, becario, te queremos.
0: Venga, otra llamada del show de la mejor. Buenos días.
5: Hola.
0: Hola, ¿quién habla?
5: Papachito.
0: ¿Qué onda, mi rey? ¿Cómo te llamas?
5: Daniel López.
0: Ay, ay, carnal. Ay, mira, hasta la piel se me puso chinita.
5: La cuchufleta.
2: Ah, qué chistoso.
0: Oye, ya, ¿por quién votas?
5: Por Aguanile.
0: ¡Ya ganó, señores y señores! Aquí está Marc Anthony, se llama Aguanile en el show
2: de la mejor.
3: Venga.
0: 8:43, buenos días. Ah.

0: decides quién gana en las batallas del show de la mejor. ¡Vámonos de campana a campana y de esquina a esquina!
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2: Hoy tengo que decirte, papá.
3: Señoras y señores, el hombre que el próximo domingo va a recibir como 20 regalos.
4: Ojalá.
3: Va por sus 20 chamacos en toda la ciudad.
5: Una foto con un marco de sopitas. Ay. Unas manitas rellenas de confeti. Y una corbata de papel picado.
3: Señoras y señores, el amo y señor de los contactos. Que si quieres un mercado, te lo consigo. Que si quieres a Caps, ahorita te pongo una patrulla, que es lo que quieras.
5: Claro. El hombre que el viernes no viene porque tiene 3 convivios diferentes.
3: En diferente escuela, en diferente escuela. En
5: festivales diferentes. Él es
3: el Carlos, chulo. El chulo.
5: Calderón.
3: ¡Eso!
4: Muchachos, gracias y discúlpenme por ser tan fértil. ¡Vámonos mentiras con las batallas!
6: Son todas mentiras.
4: No, no, no son mentiras. Ahí están las pruebas, señores. Vámonos con el tierno se fue de calibre 50.

0: papá cuida yo.
1: Bueno, señores, comunícate al 5552-630977. ¿Y por cuál votas? ¿Por calibre 50?
2: ¡Papi chulo!
1: ¡O la arrolladora, señores! Buenos días, el show de lo mejor. ¿Quién habla?
3: Alberto.
1: Mi querido Alberto, ¿cómo estás?
3: Bien, bien.
1: ¿De dónde nos hablas, Alberto?
3: De la Ciudad de México. Soy tío de Pablo.
1: Ah, ¿el tío de Pablo? ¿Qué es tu tío, Pablo?
2: ¡Hora, mi tío! ¿Por qué, tío?
1: ¿Por qué, tío?
2: ¿Alberto?
3: Porque soy su tío de sangre.
2: ¡Ah, sí, es mi tío!
1: ¡Es mi tío!
2: ¡Ya le reconocí la voz!
1: ¡No
2: sí,
1: manches!
2: Que sí, es que quería boletos para las luchas, pero ni modo. Te toca
1: votar. Te cambiaron el pañal de chiquito y lo niegas.
2: ¡Ni modo! ¡Los boletos fueron de la sección pasada!
4: Sí me asusté. Dijo, ¿ahora qué pasó?
1: Pues dile que por cuál vota, Pablito.
5: ¿Desde cuándo te conoces? ¿Desde que naciste?
4: Desde que nací.
1: Pues señor tío de sangre.
5: No, es que... Ah, ok. Ay, pero hay tíos de sangre que están ausentes toda la infancia, te digo. Cuéntenos algo de Pablo que nadie sepa de cuando era chiquito.
3: Uy, corría cuando le pasábamos junto a una casa que tenía perro y se echaba a correr.
2: Porque me daba miedo y él provocaba a los perros y yo me echaba a correr. Antes no me atropellaron en el eje.
1: ¿Echaban los perros?
5: ¿Pero qué traen los perros de ahora? Esos no les corren, ¿verdad? Esos hasta croqueta les echan.
2: Sí, así es. Ah,
1: dile a tu tío que por cuál vota.
2: Ponte a trabajar. ¿Por quién votas? ¿Por la arrolladora? Ah, la arrolladora. Va a votar.
3: Por el tierno se fue, pero quiero boletos para las luchas.
2: No hay boletos para las luchas.
5: Hay que te los consiga, Pablo.
1: Ah, sí, que se rife con el productor, el Pablito
2: luego
1: Chagra.
2: Luego le preguntamos.
5: Mira, es que ya dijiste que es tu sobrino y entonces aquí no podemos incurrir.
2: Él es
5: incurrir
2: el papá del
5: en
2: patito del otro día.
1: Te mandamos un abrazo fuerte. Ya me dejan continuar.
2: Gracias,
1: con el
2: Pablo. Cuídate mucho,
1: O habló para defender a su sobrino. Buenos días, el
5: así como
1: de
5: te defiende
1: mejor.
5: Tu papá, ahí lo defiende su tío.
1: Sí.
2: Aguas.
1: ¿Cómo se llama tu tío? ¿Cómo se llama?
2: Alberto.
1: Alberto, ¿tú no te dañabas con el tío Nacho? ¿Te dañabas con el tío Alberto? Buenos días, el show de la mejor. ¿Quién habla?
6: Hola, buenos días.
1: ¿Cómo te llamas?
6: Luis.
1: ¿Eres familiar de alguno de mis compañeros?
6: Papá del mapache.
1: Ahí está, hola tu papá, mapache.
2: Papi chulo.
1: Que le des un besito a quien
5: papá,
1: te dio la vida.
5: A ver, para la trompa.
1: Ay, ¿por cuál vas a votar, papá de mapache?
6: Por la del tierno se fue.
1: Ay, a ustedes les
2: gustan.
1: Tiernitos les gustan a los dos. Pero señores, vámonos.
5: Si tú les cogiste, es tu batalla.
1: No, pero los que están
5: a mi papá.
1: Los radioescuchas. Vámonos, señores, con el tierno se fue de calibre 50. Aquí en el show
2: de la mejor.
1: Tiernito.

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1: Un litro de aceite, más bien, pero bueno, regresamos a los controles de cabina.
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6: Muy buenos días, muchísimas gracias. Ya estamos de regreso con el panorama vial de la Ciudad de México. Te saluda el Cheto Treviño. Se espera que las lluvias regresen durante la tarde-noche en distintos puntos de la Ciudad de México, por lo que se recomienda mantenerse atentos a las condiciones del clima. En vialidades encontramos carga vehicular en periférico sur desde San Jerónimo hacia Barranca del Muerto, asentamiento sobre viaducto Miguel Alemán en dirección hacia el aeropuerto y avance constante con algunos puntos de carga en Avenida Patriotismo y Marina Nacional. En los accesos carreteros, la autopista México-Toluca y en la México-Cuernavaca presentan ingreso constante de vehículos hacia la ciudad sin reportes de incidentes mayores. En el metro se registra alta afluencia en las estaciones Pantitlán, Hidalgo e Indios Verdes, por lo que se recomienda tomar previsiones en sus tiempos de traslados. Recuerde que este martes aplica el programa Hoy No Circula para vehículos con engomado rosa. Terminación de placa 7 y 8, holograma 1 y 2. Esto es en un horario de 5 de la mañana a 10 de la noche. Cuando el pavimento esté mojado, evite frenados bruscos y maniobras repentinas. Sígueme en mis redes sociales como el Cheto Treviño y continuamos en el nuevo show de la mejor. ¡Vámonos!
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7: Esto es el Chiquitín de Duro y a la Cabeza. Yo soy Miguel Ángel Fernández y te informo en un minuto. Luego de que la CENTE acordó mantener la huelga, la presidenta Claudia Sheinbaum señaló que no está prevista una nueva reunión de la Secretaría de Gobernación con la dirigencia magisterial y que por lo pronto no se buscará un nuevo acuerdo, y aclaró la presidenta que lo que está planeado son reuniones tripartitas en los estados. A una semana de la elección de diputados locales en Coahuila,
8: Morena informó que emprendió acciones legales para impugnar los resultados de los comicios y van a solicitar
7: revisión integral de las presuntas irregularidades. Aseguran, dicen, que afectaron la legalidad y la equidad del proceso. Estados Unidos e Irán llegaron ayer a un acuerdo de paz y a un fin inmediato y permanente de las operaciones militares en todos los frentes, incluso Líbano. Por la noche, zarparon y cruzaron los primeros buques, el famoso Estrecho de Hormuz.
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9: Uy, rolononon. 9:06 en el show de la mejor.
10: 19 grados.
9: Qué agonía, mi gente. Ángela.
10: Oli, ya vienen los chismes.
11: ¿A quién mandas? ¿Con quién te casas?
9: Ya déjenme escuchar.

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1: Oye, Pablo.
2: Pablo,
1: estamos ansiosos por saber el chisme.
3: Sí. Pero primero queremos hacer algo contigo. A ver,
2: ¿qué quieres?
3: ¿A quién matas? ¿Con quién te casas? ¿Y a quién besas?
2: Ni siquiera podías decir esa palabra porque no van a poder subir el video.
3: No importa.
1: Bueno, ¿a quién sepultas?
3: ¿A quién?
1: ¿A quién?
3: ¿A quién?
2: No juego. A ver.
3: ¿A quién? Sí, a ver. ¿Vamos a jugar? ¿Sí o no?
2: Sí.
3: ¿A quién cancelas? Y ya sabes a lo que me hablo.
2: Ajá.
3: A lo que me refiero.
1: Ya lo dijiste.
2: Sí.
3: Ahora.
1: ¿A quién besas y con quién te casas?
3: Ajá. A la Bárbara.
1: Ay, güey.
3: ¿Quién más? Geniaos.
1: Y el Cuno.
3: No, no, no, no, no, no. Ponle algo más complicado.
1: Okay.
3: Y esta Yuridia.
2: Rápido, tengo
3: Yuridia.
1: Siento que le estamos robando su tiempo nomás. Sí.
2: Me quieres hacer enojar, ¿verdad?
3: A ver, échale.
2: No, a ninguna. No,
3: no, no, no, dilo. No, dilo, no. Pablo Chagra.
1: Tienes que elegir.
3: No. Yuridia, Ana Bárbara y Geniaos.
2: Ni desviviría ni besaría a una mujer. Y soporta. No, porque no.
3: Tienes que decirlo. Sí. Dilo, Pablo.
2: Voy a hablar de Geniaos, tu patrona.
3: De patrona. Le mando un beso grande a Geniaos.
1: Bueno, ya chisme.
2: Es que están sacando unas cosas ahí que dices, ay, neta, ¿de dónde se la sacaron? Parecen el que dijo de que Geniaos estaba en el hospital y todo, que bueno, se inventan sus cosas. Pero ahora resulta que salió la divaza, ¿verdad? Que la divaza dice que él vio likes que lo hicieron sospechar y entonces ahora andan diciendo que según Hassan, o sea, el Peso Pluma, le había puesto el cuerno a Geniaos. También creo que fue en Telemundo donde salieron a decir que sí, que le estaba mandando
4: ramos
2: de
4: rosas. Que no cuentes rumores, Pablo, dinos la verdad mejor.
2: Estaban mandándole ramos de rosa gigantescos que para pedirle perdón y demás. Ajá. Sabemos que sí es el estilo, se le llenó de muchas flores, muchas cosas muy bonitas.
4: ¿Ya
2: en
4: le
2: diferentes?
4: ¿Le puso el cuerno a qué?
2: No, vamos, es que a ver.
1: Es que tú sí sabes.
2: No sé, yo
3: cuéntanos el chisme bien.
1: Bueno, no sabes oficialmente nada. Porque Kenny es muy reservada.
4: Si lo sabes, Luisito.
1: Y si yo tuviera un amigo chismoso, pues no le contaría, ¿no?
3: Ese eres tú.
1: Pues, exacto. Pero según lo que tú crees, ¿qué fue lo que pasó?
3: ¿O
1: qué pudo haber sido?
2: Lo único, y yo se los dije desde antes de que se anunciara todo esto, Kenia es una mujer que se sabe dar su lugar.
1: Ah, eso sí.
2: Que se sabe dar a respetar, que cuando no está feliz lo demuestra y ella siempre está buscando su bien. Entonces,
1: oye, ahora, se le vio en el partido de inauguración con este Spacer.
2: Spacer cero. A ver, es que un día antes estuvieron en otro
1: medio. Eran bien bonita pareja. Imagínate.
2: ¿Sí les gusta?
3: Hacen bonita pareja.
2: A ver.
3: Y los dos se ven.
2: Se verían guapos, pero no siento que él sea como el estilo de ella, ¿no?
3: Y peso sí. Yo creo que
1: ella anduvo con él.
3: Pero ella es muy guapa.
2: Claro, es preciosa.
3: O sea, ella no sé con quién.
2: O sea, ¿no se te
3: hacía
2: que peso fuera guapo para ella?
3: Siento que es mucho, ¿no? Ella para.
1: No,
3: para
1: pues él. No, yo creo que estaba equilibrado el rollo, pero.
3: Es guapa, es que
1: también
3: ella
1: podría
3: es muy guapa,
1: tener
3: peso.
1: Mejores partidos. O sea.
2: Bueno, pero no creo que Alejandro
3: Spacer
2: sea. ¿Sabes a mí con quién me gustaría que anduviera? Un así que dijeras, tipo, estilo más o menos quién.
3: ¿Quién?
2: Si fuera nacional, con Diego.
3: ¿Diego Boneta?
2: Estaría padre.
3: Lo tenía aquí en la mente.
2: ¿No? Siento que se verían.
3: Diego Boneta haría muy bonita
2: pareja. Y además él, pues ya tiene. Ya sí es oficial, que ya no está con Renata.
3: ¿Ya no está?
2: Desde hace rato ya terminó.
3: No,
1: mira, estaría padre.
2: O, por ejemplo, un internacional. Es que, por ejemplo, Mario Casas ya está grande, ¿no? Ya le lleva sus 20 años.
1: Claro,
2: ¿no?
1: Pero hay de grandes a grandes, o sea.
2: Pero un español.
1: Sin bronca, ¿eh? No.
3: ¿El H?
2: Ay, bueno. No, también el H, pero no, ya está grande. Bueno, el chiste es que no. No anden ahí inventando cosas, creo que...
1: Me damos beso a Kenia, que pronto...
2: Si ellos no han dicho las cosas, si ellos están en paz, si ellos mandaron un comunicado, si todavía se siguen, si no borran las fotos, digo, eso no quiere decir que vayan a regresar, pero quiere decir que están bien, que no terminaron peleados, que no se odian, que conservan un recuerdo bonito. ¿Para qué inventar tantos rumores alrededor de ellos y estarles fastidiando la vida?
3: Pero no te enojes,
1: ¿por qué
3: tranquilo.
1: Te molestas de que uno pregunte?
2: Voy a romper una cámara.
1: ¿Qué se siente ser chismoso?
2: Bonito.
1: A ver, ¿para qué ves?
3: Para eso es la sección, para que nos cuente chismes.
2: Por eso, pero también para que
1: incite
2: a la gente.
1: ¿Por qué la gente insiste en conseguirle pareja? También es sano darte un tiempo después de acabar una relación.
2: Claro.
1: No pasa nada si se avienta 2 o 3 años soltera.
3: Sí,
1: no,
3: pero
1: pasa
3: tú llevas ya toda la vida.
2: Imagínate, no pasa nada, ser no traigo prisa. Y ser soltera todo lo que te puedes comer.
3: No. Ahora, ¿quién sabe si sea también así, no?
2: ¿Qué?
3: O sea,
2: pues es una mujer.
1: Sí, claro, sí, pero sí, eso pero... no te hace mala persona comerte, date un gustito.
2: Claro,
3: no, pero si no es que no sea del no cuerpo es así humano. Como
2: tan, no es que ande horny, buscando ¿no? así ah. esas cosas. Pero oye, siendo una mujer guapa, exitosa, libre, mujer, porque ya es una chava derecha y derecha, pues qué padre que disfrute su soltería y en algún momento llegará algún hombre que
3: yo estoy
2: y
3: si hablando no, bien de
2: total,
3: ella.
2: Total, total. ¿Sí? Que haga lo que quiera, mi preciosa. Oigan, ay, ese está rudo, este chisme está muy fuertísimo, Sifón Yu, porque ¿qué? Resulta que, pues, se manejó una información. No, espérate, es que sí está, no lo quiero decir correctamente porque acuérdense que es legal y ahí es donde pueden pasar cosas. Según la información publicada por la revista TV Notas, la Fiscalía General de Justicia de la Ciudad de México mantiene abierta una carpeta de investigación relacionada con un presunto fraude en perjuicio de Imagen Televisión. Esto en contra de Andrés Tobar, que trabajó durante varios años en el grupo Imagen, al frente de proyectos como Sale el Sol, Acércate a Rocío, que bueno, pues fueron muy exitosos, y es una demanda de más de 150 millones de pesos.
1: ¡Oh, madre santísima! A ver, para quien no sepa, aún sigue siendo esposo, ¿no?
2: Él es el marido de Maite Perroni. Perroni. Él es el esposo, papá de sus bebés. Exactamente. Ajá, entonces, ellos llevan ya un rato casados, tienen una familia muy bonita. Sí,
1: era productor en productor, imagen.
2: Sigue siendo
1: imagen.
2: Productor, digo.
1: Pero, de qué largo. Es o sea, ¿de qué lo acusan?
2: Presunto fraude. No se han revelado muchos detalles de toda esta demanda. Él comparte después de esta publicación un comunicado que tenemos el audio, se los vamos a poner para que de viva voz escuchen cómo él explica que no quiere decir que lo vayan a meter a la cárcel, porque ya era prácticamente como de no, pues ya está en el penal. No es verdad, si ha asistido a todas las...
3: No puedes decir penal.
2: ¡Ahora! Y yo...
1: vamos a oír lo que dijo, ¿no?
2: Vamos a ver lo que dijo Andrés Tobar.
0: Hoy enfrento una disputa legal contra Imagen Televisión, empresa en la que creé, desarrollé y produje más de 6.300 horas de programas de televisión. Soy Andrés Tobar y durante 2 años intenté arreglar las cosas mediante el diálogo y la búsqueda de acuerdos. Al no encontrar una solución, en el 2024 decidí demandarlos por la vía civil para defender mis derechos. 14 meses después de haber presentado la demanda civil en contra de Imagen Televisión, ellos presentaron una denuncia penal en mi contra por supuesta falsedad de declaración y fraude procesal. Quiero aclarar que vinculación a proceso no es una sentencia, no significa culpabilidad y no representa una determinación definitiva de los hechos. Es únicamente un proceso legal que permite que continúe la investigación para que ambas partes presenten argumentos y pruebas ante las autoridades correspondientes. Estoy en esta situación por defender mis derechos como autor y productor, por obras que fueron creadas, desarrolladas, registradas y por cientos de horas producidas que no fueron pagadas. Quiero decir esto con mucha claridad. Defender tu trabajo y tus ideas no puede convertirse en un crimen. Esto no es solo sobre mí. Esto es sentar un precedente para productores, autores, compositores, escritores, diseñadores, comunicadores, para todos aquellos que viven de su creatividad y de sus obras. Porque si defender tu trabajo y lo que legítimamente te corresponde se convierte en un delito, entonces ya nadie está a salvo. Hoy soy yo. Mañana puede ser cualquiera que decida defender sus derechos.
2: Está muy fuerte porque, pues como él asegura, está defendiendo trabajo que le generó dinero a la empresa, pero que para él no fue remunerado, ¿no?
1: O sea, no le pagaron horas extras.
2: Según lo que él dice, ajá, creación de muchos, creación, producción y demás de muchos programas que fueron transmitidos por la cadena durante el tiempo que él fue productor, que además creo que fue el momento donde Sale el Sol tuvo más relevancia, que sí estaba como en un momento rating, de mucho rating y demás, que, o sea, que ya estaba como ahí dándose
3: consolidado,
2: su agarre contra Venga la Alegría y contra Hoy, que Acércate a Rocío, de hecho, pues por eso se la llevaron otra vez a Azteca, ¿no? Porque le estaba yendo espectacular y después ahí
1: Imagen hubo rumores de... dándole play ahí, repitiendo los programas de Rocío, ¿no?
2: Exactamente, también. Entonces él dice, bueno, pues fueron miles y miles de horas al aire que no fueron remuneradas, y como él dice, bueno, está tratando de sentar un precedente, está compitiendo contra una empresa que, pues imagínate el tamaño de
3: un monstruo
2: de medio de comunicación que es, porque abarca diferentes, o sea, radio, tele, medios impresos y demás. Entonces, bueno, pues como siempre decimos en estos casos, que la ley esté del lado de quien tenga la razón, que se hagan las debidas averiguaciones, que se presenten todas las pruebas y que gane quien tenga la razón de ser en una cosa pues delicada, ¿no? Que además es una cosa a la que podríamos no estar exentos nosotros, que como él dice, trabajando en este tipo de medios donde muchas veces tu creatividad, tu tiempo, tu producción y demás, pues no es.
3: Porque seamos sinceros.
1: Venido Rebolledo.
3: Seamos sinceros.
1: Seamos sinceros, en esta industria de los medios de comunicación quiere estar mucha gente, entonces para poder permanecer y tener trabajo siempre creo que todos tenemos que dar el extra, claro, ¿no? Entonces, pero es,
3: por eso llegas
1: es distinto,
3: temprano.
1: Justo, pero es distinto, no sé, que de pronto tú digas, quiero hacer esto porque yo quiero, porque me nace, ¿no?
2: Claro.
1: A que la empresa te lo pida. Pues entonces, sí. digo, yo no sé temas legales como el abogado chulo, pero a lo mejor, no sé, si él lo hizo porque quiso ahí como defiendes o cómo exiges horas extras, o sea, no sé también cómo haya sido el proceso, sí. ¿No?
2: Está complicado, entonces vamos a esperar a que haya más detalles del caso. Evidentemente Maite ahí mostró su apoyo a su marido, Andrés, papá de sus hijos, entonces, bueno, pues vamos a... ¿Tiene uno o tiene dos, Maite? Ya me confundí, Dulce tiene dos.
1: ¿Maridos uno?
2: Hijos, no, nomás tiene una niña,
1: hablamos?
2: ¿No? ¿Maridos uno? Maite, bueno, una bebé. Bueno, perdón, es que me confundí, que ya hijos.
3: ¿De qué hablamos?
2: Uno. Bueno, pues vamos a ver qué tal.
1: Maite.
2: Oigan, hay rumores, una cosa muy fuerte de Asifon Yu. Tiene una niña, gracias. Que dicen que van a recortar MasterChef 24/7, que porque el éxito no
1: ha pegado,
2: fue,
1: ¿no?
2: El requerido, que están pensando en quitarle semanas de transmisión, y de hecho ya presentaron avances de que pues estaríamos volviendo a ver Survivor en las pantallas de Azteca, porque
1: el
2: formato pues no fue como tan consumido como esperaban. Los participantes pues no están, algunos están destacando, pero no están generando pues toda esta controversia y lo que se busca en redes sociales, y pues que al final la gente no entiende mucho. Y yo lo voy a decir porque, por ejemplo, antes veías Master y tenías idea de cómo iba, tenías el hilo porque te lo echabas un día a la semana. Yo he intentado verlo ya tres veces y no entiendo.
3: Ya no sabes dónde vas.
2: Te pierdes. Claro. Y a la hora que estás viendo la cocinada, pero como es en vivo, entonces hay cosas que se vuelven tediosas en este de espérate que se haga la pasta, ¿no? Entonces lo que
1: entendemos
2: se hace el pan.
1: Entendemos que es un experimento de juntar un proyecto como Casa de los Famosos con la cocina, pero pues no funcionó.
2: No jaló como pensaron. Entonces digo, es triste porque hay toda una producción involucrada, mucha gente trabajando, que
1: muchos
2: está
1: empleos,
2: poniendo su tiempo.
3: Lo que yo nunca he entendido es, a ver, si ya tienes la fórmula, ¿para qué moverla?
2: Pues es que
3: eso es lo que yo nunca he entendido. Ya sí. Está ahí.
2: Pues
3: ya
2: son volados. ¿Qué tal que todavía le puede ir mejor?
3: No, pero ya descubriste.
1: Sí, claro, te arriesgas, ¿no?
3: El hilo, ya dijiste, aquí está, esto es lo que se necesita para tener el éxito.
2: Si en su momento te hubieran propuesto y te hubieran dicho, vamos a hacer enamorándonos 24/7, hubieras entrado. Porque hubieras confiado.
3: No.
1: Si hubieras entrado.
3: Mira, ve, lo que hubieras pasado, y por eso no fue el éxito de los otros enamorándonos.
2: Claro.
3: Porque quisieron jugarle. Ya la fórmula ya existía.
2: Claro.
3: Magda lo dejó con la fórmula ya hecha. Así inicia, así se desarrolla y así termina.
2: Claro.
3: Ahora, ¿qué hicieron? Los voy a acusar con mi papá. ¿Qué hicieron? Modificaron todo, lo cual hizo que se terminara por el ego, por el deseo.
1: Claro.
3: Lo que yo siento es que
1: MasterChef tuvo buenas temporadas, pero nunca ha sido el hitazo.
3: MasterChef, entonces, claro, como, que sí.
1: Compáralo con la Casa de los Famosos y no llega a esos números.
3: Es uno de los programas más vistos, MasterChef, y todo mundo quiere
2: estar
3: ahí.
2: De los grandes éxitos de
1: Claro. Por eso, pero a ver, si lo comparas con el fenómeno que fue la Casa de los Famosos.
3: Pero Casa de los Famosos, estamos hablando que es una vez al
2: año. Una vez al año.
1: Además, tener una vez al año.
2: Sí, también.
1: Son éxitos diferentes. Lo que quisieron hacer es juntamos los dos grandes proyectos y va a ser un madras. No fue así.
2: No pasó, pero sí tuvo grandes temporadas. La temporada de la hermana Flor.
1: Ah, no, sí.
2: Las dos, tres primeras temporadas de Celebrities también. O sea, la temporada de... ¿Quién ganó? Bueno, la primera temporada de MasterChef Celebrities.
3: ¿Quién estuvo en MasterChef?
2: No, ella estuvo en Bake Off.
1: Oye, ¿no crees que esté restando? Yo he visto, digo, no conozco a Claudia Lizaldi, la neta, pero en redes sociales he visto que mucha gente se queja de la conducción que ha tenido.
2: Es que la gente toda, hasta el día de hoy, la gente extraña a Annette Michel. O sea,
1: se casaron con ella.
2: Dices, extraño a Annette Michel. La única que de verdad estábamos, porque yo muchos años fui fan de MasterChef y me encantaba y era un programa en el que yo de verdad hubiera estado feliz, era Tatiana. Que con Tatiana sí todos dijimos, mira, está nos padre. Está encantando. La regó mi tía, quemó la final cuando publicó una foto y pues ahí fue donde ya no volvió, ¿no? Entonces, Rebeca de Alba también lo hizo muy bien, o sea, ha tenido diferentes. Claudia por algo seguirá, ya lleva varias temporadas, pero sí muchas personas, y pues la neta podría incluirme ahí, Annette era la cara, el sello, el era todo.
3: Es que le daba esa credibilidad, que es lo que jugábamos
1: justo
3: con lo de enamorándonos, que podría pasar un relajo fuera en el programa, pero necesitabas una cara.
1: Y Carmen Muñoz lo hacía excelente.
3: Lo hacía muy bien.
1: Le daba seriedad a la
3: serie. En este caso, creo que es una cara que es muy vista en la televisión y te da esa credibilidad.
2: ¿Yo saben a quién me encantaría ver en MasterChef? Yo así, si pudiera, dices, tú eres productor, pondría a Vanessa Claudio. Siento que Vanessa lo haría espectacular. No sé por qué siempre he tenido como esa...
3: Es que Vanessa es
2: tiene
3: buena.
2: Ese cosito.
3: Ay, la veo como tiene? Más... es más cotorra, ¿no? O sea, no...
2: Es que también tiene que tener su grado de
3: o sea, aparte de que es muy guapa, es más cotorra.
2: Y aparte siempre se viste espectacular. Sí. Y creo que Vanessa también genera el efecto de que se va a poner. Entonces...
1: Oye, ¿y en rating qué tal?
2: Pues les...
1: En competencia con...
2: No, Mary Claire va por abajo. O sea...
1: Es que te voy a decir una
2: ¿quién
1: cosa.
2: ¿Quién es mejor? Es que esos proyectos en México...
1: Te voy a decir una cosa. A ver, seamos sinceros. Yo me aventé el domingo el programa.
2: Ajá.
1: Y la neta, los participantes... O sea, qué flojera, hermano. Si no fuera por el talento, lo que dijimos la vez pasada, de Jordi, del Diablito, que ha sacado buenos chistes, y la conducción de Mari, yo creo que el programa... Yo, la neta, no...
3: Es que volvemos a lo mismo.
1: No lo repetimos.
3: El formato se parece
1: al de
3: X Factor, ¿no? Sí, algo así, ¿no?
2: Y en México llaman varios y no
3: pero
2: pegan.
3: Pero ya no lo hacen igual. Es que es lo mismo. Otra vez, ya existe el formato
2: y además,
3: en Estados Unidos.
2: Échale que está hecho para la comunidad latina en Estados Unidos y para México porque se transmite en Televisa y en Univision. Entonces, como que esta mezcla de repente de cosas que pegan allá, cosas que pegan acá. La verdad es que ahorita el rating sí lo tiene MasterChef, pero aún así está por debajo de los ratings que ha tenido en otras temporadas.
1: Claro.
2: Entonces, pues por ahí va la cosa, pero bueno, pues de todas maneras, aquí sigamos viendo contenidos que para eso se hace la televisión.
1: Pongamos a Mariclare conduciendo MasterChef. Y ya.
2: Fíjate. No, porque se traga todo.
1: Porque...
3: ¿Cómo que se traga todo?
2: La Mariclare es bien. Yo no sé dónde lo echa. ¿Dónde se lo pone? Porque vele el abdomen que tiene y come con.
3: Pero sí
2: como...
3: se le va.
2: No.
1: Es que tú no has visto bien, Pablo, pero.
2: ¡Maldita! Mariclare se lo come y a mí me llega.
1: Ya firma, Mariclare.
2: Oigan, pero bueno. Vamos a música, ¿no?
1: Sí.
3: Ya.
1: Pues no sé.
3: Mira, te falta.
1: Pues es tu sección, luego te quejas.
2: Mi llamada.
1: Mañana va a estar llorando de que. ¡Ay, nomás me dejaron 2 minutos!
2: ¡Ay, ya cállense! Mis llamadas. Las 9:25, Junior H en el show.
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1: 9:37 en el show
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3: Temperatura 19 grados.
2: Hace frío.

0: hoy, Leo.
1: Ábrete el micro,
0: Leo. El día de hoy, Leo, a ti te van a cachar en la movida. Lo que hayas hecho, hoy saldrá la luz. Pablo, porque la verdad.
2: Cancela eso, Pablo.
0: Flota.
2: No, Pablo, ¿eh?
1: Saludos a Macarena.
2: No, Pablo. Conmigo no.

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1: ¡Muchachos! Oigan, vamos a irnos a compra, pero antes, Pablito, Chulo, queremos que los papis, los padres de familia que están
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1: escuchando el show de la mejor.
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1: Los padres de familia, pongan mucha atención porque fíjense, tenemos una promoción increíble que se llama el Rally del Mandilón.
3: Ok.
1: Vamos a sacar tres papás ganadores.
3: Okay.
1: Un papá que va a estar en el equipo de Pablo Chagra.
3: Okay.
1: Otro papá en el equipo del Chulo. Y otro papá en mi equipo. Ojalá me toque el más guapo. Y a ver, atención.
4: Cristian.
1: Sacaremos tres ganadores. Y la próxima semana nos iremos a un mercado. Ahí haremos el rally. ¿De qué trata, Chulo?
3: Es una dinámica donde van a poder correr los papis. Van a tener que traer un mandil, porque obviamente
1: son mandilones.
3: Somos mandilones, señores. Claro. Y a un bebé atrás en la espalda. Ojo.
1: No, no, va a ser no su hijo.
3: Mío. No, va a ser un muñeco que va a representar a un bebé, porque tiene que brincar obstáculos. Tiene que pasar por pruebas que.
1: Por costales.
3: Claro.
4: Pero los muñecos no pesan y vamos a llevar hombres de veras. Yo dijera que una sandía.
3: ¿Una sandía? Claro. Y si se rompe la sandía. Oye, es que.
1: Y va a estar padre, porque en el mercado, en los diferentes puestos del mercado, pues habrá ya ahí
3: contenedores
1: con electrodomésticos,
4: regalos impresionantes,
1: despensa,
3: cajas
1: de herramientas,
4: besos de Pablo.
3: Sí. Imagínate ahí Pablo ahí parado. Si
1: mucha
3: no le
1: tecnología,
3: beso, no pasas.
1: Celulares, pantallas y así. Entonces, les vamos a poner cierto tiempo. Todo lo que agarren en ese tiempo es para ustedes, papis. ¿Qué hay que hacer para participar, Pablo?
4: Pues nada más aquí llamarnos a cabina, ahora sí que lo que viene siendo el teléfono que usted en casita ya se sabe, 55-52-630-977, o por WhatsApp, lo que viene siendo el 55-80-032-977, mandan un mensaje de texto que digan yo me registro, yo soy papacito, e inmediatamente usted tiene lo que viene siendo su registro, ya nomás nosotros
3: querías que
4: nos
3: mandaran su fotografía.
4: Manden una foto íntima.
1: Una foto de usted sin playera, oiga, para ver qué tal se ve.
4: Una foto así. Sí, cachondona.
1: Una foto en boxer, oiga.
4: Sí,
1: en un cachetero.
4: Pero el boxer en la mano.
3: Es nombre, teléfono y alcaldía, señores. No importa la. O sea, sin foto.
1: Sí, no,
3: o sea, nombre,
1: foto.
3: Teléfono y alcaldía.
4: El
3: no
4: boxer
3: les haga
4: en
3: caso
4: la mano, si no, no entra el registro.
3: Mis compañeros. Así que comunícate.
1: Claro.
3: Ya dio los números, mi querido Pablito Chagra.
4: De 15 para arriba entran al concurso.
3: No, pero son papis. Que tengan papás. O sea, que papás. Ya sean.
4: Yo no hablaba de edad.
1: ¿Cómo?
3: Ah.
1: ¡Cállate!
3: ¡Ay, Pablo!
1: ¡Pablo!
3: Vamos cálmate, a complacer Pablo. A todos
1: ustedes.
3: Regístrense
1: ahora.
3: Marca el 5580-032-977. Vamos a complacer a todo aquel que nos marque ahorita totalmente en vivo aquí en el show de lo mejor. Buenos días, hola, hola, ¿quién habla? Hola, hola, buenos días.
5: Buenos días, quiero registrar a mi marido.
3: Hola, señora. Hola, hola.
5: Tiene 85 años.
3: ¿Quién habla? Buenos días. Hola. ¿Cómo te llamas? Hola.
4: Buenas, buenas.
3: ¿Cómo estás?
6: Hola, buen día.
3: ¿Cómo?
1: Se te corta, bebé precioso.
3: Muévete del lugar.
1: Muévete, muévete.
3: Agarra, señor.
4: Muévete, muévete, muévete, muévete.
3: Muévete. Buenos
6: días. Bueno, bueno.
3: Ahí estás, buenos días, ¿cómo te llamas?
6: Me llamo Isaac, buenos días.
3: Mi querido Isaac, ¿de dónde nos hablas?
6: De la alcaldía de Iztapalapa.
3: Eso, ¿a qué te dedicas, Isaac?
6: Soy conductor de Uber.
3: Eso, oye, ¿qué rola vas a querer?
6: ¿Me puedes poner la de Mil Gracias por Existir, de Grupo Firme?
1: Mil Gracias de Grupo Firme.
4: Venga, venga, sí.
3: ¿Es la nueva?
1: ¿A qué va?
3: No.
4: Así que tú digas nueva de ahorita.
1: No, pero
3: de que ayer salió, no va.
1: Tampoco.
3: No.
6: ¿Y me puedo registrar para lo de?
1: Claro que sí.
6: Del
1: no nos
6: claro.
1: Juegues, te a comunicamos ver, con Brendita.
3: Deja veo porque estoy solicitando a alguien para mi equipo. ¿Cuánto mides?
6: 1.73.
3: ¿De complexión, de cuerpo?
6: No.
3: Ah, oh, no, ya, mejor sí, regístrate, compadre.
1: ¿Qué es complexión, dice?
3: ¿Qué es eso?
1: Que si le hablas bien te va a entender.
3: No, que si eres gordo, flaco, fuerte.
6: Soy deportista.
1: Ah, oye, oye, ¿más de 15?
7: Ay, ajá.
6: Sí, tengo
1: 35. Ah, bien,
3: ah, 35,
1: bien.
3: Bien, bien,
1: sí. Pero
3: no te están preguntando tu edad.
4: ¿Y de qué número calzas?
1: Peludo o lampiño. Y el número de
6: calza.
4: Ah, pues sí puede ser, ¿eh?
1: ¿Te pelo en pecho?
3: Chiquito.
1: ¿Pelo en pecho, carnal?
6: No.
1: Lampiñito,
6: no,
1: lampiñito.
6: No, soy lampiño.
4: Bueno, bueno, te apuntamos. Ya está registrado para acompañarnos el próximo jueves.
1: A ver, solamente marcan y se registran. Sí. Vamos a sacar ganadores, ¿eh?
4: Claro.
3: Sí, sí, sí. A ver, ¿en qué equipo estarías? ¿En el de Trujillo, en el de Pablo o en el mío?
6: En el tuyo.
3: Ah, está bueno. Vamos bien, señores.
1: ¿Y en el equipo?
4: Oye, cuando hagan el registro, que digan en qué equipo quisieran estar.
3: Órale.
4: Para que vayan dirigiendo. Que pongan equipo chulo, equipo mapache, equipo chagra.
1: Claro, para que sepamos que a quien llevamos quería estar en nuestro
4: Exactamente.
1: Equipo.
4: Exactamente.
1: Venga, venga. Órale, pues.
3: Sí, va a haber puro.
4: Regístrense.
3: ¿Por
4: otra llamada? ¿Otra?
3: ¿Qué pasó? ¿No?
4: ¿De plano?
3: ¿Con su llamada?
4: No, ya. Vamos con su llamada. Gracias por existir.
1: Claro.
3: Gracias.
1: Aquí la dejamos.
4: Gracias a ti, Pablo. Thank you for existation.
3: Gracias a ti, Pablo Chagra.
1: ¿Ya?
4: Ya, pues ya, el show es la mejor.
1: Regresamos con el desahogo porque es martes de desahogo. En el show.
4: De la mejor, ya había dicho.
1: 9:47.
3: Pablo, te van a dar algo.
4: Me enervan.
1: Estamos grabados como el panda. Buenos días.
4: Aquí estamos de cuerpo presente.

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2: Muchachos, ahora sí llegó el momento. Llegó el momento del desahogo. Porque es martes de desahogo. Martes de desahogo.
3: Desahogo. ¿Con quién vamos a comenzar?
2: ¿Contigo? ¿Con quién quieran? Desahógate, Pablito. Pablito
4: primero. Así en orden. Dale. Ah, bueno, pues en orden de aparición. Yo me quiero quejar de los amigos desquehacerados. Esa gente que no trae nada que hacer, que ahorita no anda laborando y te sonsacan. Ayer me emborracharon el lunes.
2: Oye, sí, vi.
4: Dale, Tristán y el Ezra, les quiero reclamar públicamente frente a todo México que me obligaron a beber. Porque me obligaron.
2: Le mandé un mensaje a Pablo y me contestó: ay, mi amor, bien pedito, pero sí, dale mi nombre. ¿Quieren oír el audio?
4: No sé si digo algo que no deba decir.
2: No, nada malo.
4: No, bebé, sí, nada malo.
2: Pero,
3: bien loco.
2: Fíjense. El contexto es que una amiga me dijo: oye, ocupo a Pablo para una campaña. Y le pregunté: Pablito, ¿puedo compartir tu número? Me dijo Pablo. Claro. Y aquí es lo que me comentó Pablo, fíjense. Ahí les va, banda. Pongan usted mucha atención.
3: Pero sí se puede hoy.
2: Ahí va, sí, ahí va. Ahí va, ahí va, ahí va.
3: ¿Y sabes
2: ahí,
3: cómo?
2: Ahí está.
5: Hola, bebé, ¿cómo estás? La verdad es que no bebo ya. Pero, sí, ya los voy a decir.
2: Ahí va otra vez, fíjense.
5: Hola, bebé, ¿cómo estás? La verdad es que no bebo ya.
2: ¿Qué hora era?
4: ¿Qué hora era?
2: La verdad es que ando ebria. ¿Podemos pasarlo para FX allá con Jesus?
4: Claro, bebé.
2: La verdad es que ando ebria.
4: Como las
2: 12
4: del día.
2: Sí,
3: a las 12 del día estabas.
2: No, a las 2:15 de la tarde.
4: 2:15 de la tarde. Bueno, desquehacerados aquellos que me llevaron a tomar. Esa gente que no sabe que uno tiene responsabilidades. 8 de la noche yo andaba crudo. Dolor de cabeza y sed.
2: No, es que eso no es de mi
4: noche. Ojalá que sea semana gitana.
2: Se disfruta, ¿no?
4: Debes el lunes, debes toda la semana.
3: ¿Estás haciendo Masterchef mientras es crudo?
4: No, estaba viendo videos de Ana Bárbara.
2: Venga, chulo. Desahógate.
3: ¿Qué desahogo? Ahí les va. Si usted es ayudante para el hogar, comunícate conmigo, por favor, porque perdí a mi ayudante de hogar.
2: ¿Neta?
3: Entonces hay un tiradero en la casa, que se enfermó.
2: ¿Y tú no tienes manos o qué?
3: A ver, discúlpeme si yo puedo y si yo puedo tener lo que yo necesito.
2: Tus guaruras no saben, trapear, barrer.
3: Entonces ustedes comuníquense conmigo, por favor, porque necesito ayudante en el hogar.
2: ¿Tú qué sabes hacer, chulo? Si no sabes barrer, ni trapear, ni limpiar.
3: Discúlpame por nacer en cuna de oro, papi.
4: ¿Sabe hacer hijos?
2: Nomás ser chamaco.
4: Tenemos llamada.
2: Hola, Liceo de lo Mejor, buenos días.
6: Hola, buenos días.
2: Desahógate, precioso.
6: Ok, me voy a desahogar.
2: ¿Con quién?
6: Con la cochinilla.
2: ¿Qué? Desahógate.
3: ¿Qué te hizo? ¿Te vendió boletos?
6: Pues está diciendo que según estaba en Palacio de Ciudad Neza.
2: Ajá.
6: O algo así entendí de la regaladora.
2: Ajá.
6: Y fui corriendo y no había nadie.
2: Pero a ver, tampoco están ahí todo el día, amigos. Es para que llegues en
3: sí,
2: fiera, amigo.
3: O sea, te
4: ya se lavaron los vasos.
6: No me tardé más.
2: ¿Cuánto te tardaste en llegar?
6: 10 minutos.
3: Ah, es que ellos en 5 van.
2: Sí, ellos nomás están ahí en 5 y se van. Pero te ahorita lo regañamos, no te preocupes.
3: No te preocupes.
2: Sí.
6: Pablito.
4: Mande, bebé.
2: Ahorita pasamos tu llamada a RH.
4: ¿Qué me quieres decir?
3: Con Edith.
2: Ya colgó.
4: Se me fue.
2: Hola, el show de lo mejor, buenos días. Te atiende el show, Calderón.
3: Hola.
7: Buenos
3: ¿quién
7: días,
3: habla?
7: ¿Cómo están?
3: ¿Cómo estás?
7: Bien. ¿Cómo? Aquí andamos Rubén.
3: Mi querido Rubencito, ¿de qué te quieres desahogar? Cuéntamelo todo.
7: Ah, pues miren, pues desahogarme con mi trabajo, porque nomás no me aumentan el sueldo.
3: Ya somos dos, pero bueno.
2: ¿Cuánto tiempo llevas trabajando, mijo?
7: Ya voy 3 años, ya cumplí 3 años. De hecho, hoy cumplo 3 años.
2: ¿En qué trabajas? ¿O en dónde?
7: ¿Se puede decir?
2: Sí, dilo. Sí.
7: En Grupo Imagen.
2: Agradece que no te han corrido.
3: Agradece
2: que no te han corrido.
3: Súmate con Andrés para ver si
2: te manden juntos.
3: Sí,
2: te manden
3: comunitaria para que se sume el más.
2: ¿Qué haces allá en Grupo Imagen? ¿En qué chambeas?
7: Estoy en el área administrativa y pues yo le pago a todos.
2: Menos a ti.
7: Menos a mí, exacto, es el colmo.
3: Menos al productor, ¿no?
2: Qué bárbaro.
3: ¿Cuánto está pidiendo? ¿Sabes el chisme o no?
7: ¿Mandé?
3: ¿Sabes cuánto está pidiendo Andrés Tobar?
7: No lo puedo decir. Si me cachan, no. Y fíjense que yo estoy llevando ese tema, ¿eh?
2: ¡Oh! Oye, Alex, ¿me tienes la nota,
4: ¿no,
2: Pablo?
4: ¿No me quieres mandar un DM, así un mensaje por lo que viene siendo el Instagram? Yo no revelo mis fuentes.
7: Ok.
2: Va. Va, órale.
3: A ver, ¿es arriba de $1,000,000?
2: Sí, claro.
3: Voy poco. Es arriba.
4: Siéntame, no te dijeron $150,000,000, hijo. Ahorita lo que llegas.
3: A ver, dile, a ver, entonces, nada más que diga por ahí, vete por ahí.
4: Unos 200 melones.
7: Unos 3.
2: Si no se tiran al precio, no se tiran al precio.
3: ¡Cállate!
2: 300.
3: $300,000,000 por ahí.
7: Por ahí va.
4: Ay, güey. Hombre, no, ¿y crees que se los den?
2: Pues ¿de dónde lo van a sacar también tú?
7: No, la neta es que sí está complicado, pero claro. ahí va el asunto.
4: Pues a ver.
2: Habría que correr a Gustavo Adolfo, habría que correr un chorro.
7: A media empresa para poder pagarle.
2: Ah, pues bueno, pues ojalá. Carnal, ojalá pronto se resuelva, exacto, que todo salga, que se haga justicia. Y también a ti que te aumenten el sueldo, se escucha que eres un gran trabajador, sí. Chismoso. Sí.
4: Hombre de
2: pero gran trabajador.
3: Pero buen trabajador.
4: Se escucha que estás fuerte.
7: Por eso tengo que tener dos trabajos.
2: Sí. Oye, y abrazo al grupo. Imaginé muchos amigos ahí que trabajan y que quiero mucho.
4: Sí, abrazo a la Joana Benavides.
3: Le mandamos un abrazo.
7: Pues. Oye, ya me escribí a lo del papá, ¿eh? Soy papá.
4: Pues, ¿en qué team estarías?
7: Pues en el que me escoja, ya ahí voy.
2: Yo.
3: Seguro
2: yo,
3: entre Pablo y
2: yo. Yo.
3: Trujillo.
2: Yo. Ando ahorita necesitando.
7: Mido 1.85. Peso 95 kilos.
3: Creo que no se puede, pero.
2: Bueno,
3: Mapache sí te escoge. Va. Ahorita no nos vayas a colgar. ¿Qué es lo que más te gusta del show de la mejor?
7: Ah, pues ustedes.
2: Ay, gordo. Bueno,
3: qué romántico eres.
7: Cuídate mucho.
3: Te queremos.
7: Abrazo.
2: Bye, chulo.
3: Ya, señores, se nos acabó, pero mañana nos escuchamos de 6 de la mañana a 10 de la mañana. Pablito Chagra, muchísimas

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0: que Nessa sigue regalando en ese momento vasos y vasos y vasos. La regaladora de la mejor. El día de hoy, con mi carnal, ¿cómo te llamas?
1: César.
0: Mi querido Cesarín, aparte de una cheve, ¿de qué llenarías tu vasito?
1: De un refresquito con hielo.
2: ¡Oh, papá! Más bien lo que refresco, como en el cine.
0: ¡Oh! Oye, ¿iría acompañado de un licorcito o algo así?
1: Sí, de algo pegador, ¿no?
0: ¡Ay! Si fuera de algo pegador, iría Juanito Calambres, pero bueno, esa otra historia. Tú, mi querido Sebas, ¿de qué llenarías tu vaso aparte?
3: Yo, como ahorita
0: cheve,
3: vengo crudo, amigo. ¿Ajá? Voy a llenarlo con un litrote de agua.
0: Se nos acalambró, pero bueno, regresamos con todos de cabina.
4: Esto es el Chiquitín de Duro y a la Cabeza. Yo soy Miguel Ángel Fernández y te informo en un minuto. En el primer semestre del año, la Fiscalía General de la República confiscó 9,317,464 productos pirata. Esto significa un incremento de 3,500% más que el mismo periodo del 2025. Y todo esto, obviamente, violando los derechos de autor y la propiedad industrial. La Fiscalía de Tabasco solicitó una pena de 154 años de prisión contra Hernán N., el exsecretario de Seguridad y Protección Ciudadana durante el gobierno de Tabasco de Adán Augusto López, hoy senador. Lo acusan de secuestro, asociación delictuosa y extorsión agravada. Y por si fuera poco, una multa de 16,000 días y 10 años de inhabilitación. Los 8 tripulantes de un bombardero B-52 fallecieron al estrellarse el lunes por la tarde, luego de despegar de la base de Edwards en California en un operativo rutinario, según confirmó la Fuerza Aérea. No hubo sobrevivientes. Los equipos de emergencia acudieron de inmediato al lugar del accidente y no hubo daño colateral.
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16: Y caballeros, niñas y niños, cáiganle de volada porque la regaladora cambió de ubicación. Mi querido Kawachi, ¿dónde nos encontramos, papá?
17: Bombita, nos encontramos en nada más y nada menos que en Nezahualcóyotl, en el Parque del Pueblo.
16: Aquí estamos en la explanada del Parque del Pueblo, en la entrada principal, cáiganle de volón, porque tenemos la portería de la mejor FM. Y además, si tú llegas y metes el gol, ¿qué te llevas?
17: Se llevan su vaso, que lleves su vaso de colección, su vaso de fantasía. Ajá. También se van a llevar un balón. Y por si fuera poco, se van a llevar un abrazo de la bomba.
16: ¡Wow! Ritmo, sabor. Señoras y señores, cae de volada. Recuerda, estamos ubicados el día de hoy en la explanada del Parque del Pueblo, en la entrada principal. Nosotros somos la regaladora de la mejor. Un ambiente increíble con mi carnal el Sebas, el Kawachi, el Turri, tu servilleta la bomba. Estamos pasándola increíble. Regresamos micrófonos a cabina. Somos la regaladora
17: de la mejor, aquí nomás.
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4: Damas y caballeros, la pasión del fútbol presente a través de la mejor FM 97.7. Ya estamos instalados en la explanada del Parque del Pueblo, aquí en Mesa, Mesa, Mesa, pura belleza. Y obviamente tenemos participantes y ganadores de este lado, carnal. ¿Tu nombre es?
5: Alberto Acosta.
4: Oye, Alberto, ¿qué hiciste para ganar? Cuéntamelo.
5: Tiré 3 tiros y metí la pelota en un hoyo.
4: ¡Fíjale!
5: Un balón.
4: Eso, señor, este lado. ¿Vas a tirarlo? ¿Qué rollo, carnal?
5: Sí.
4: ¿Cuántos goles vas a meter?
5: 2.
4: ¡Ájale! ¿Qué te quieres llevar, balón o el vaso a lo mejor?
5: Las dos cosas.
4: ¡Eso, sí, señor! 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
3: Señoras, señores, una fiesta, una fiebre futbolera, por supuesto, a través de la mejor FM 97.7. Soy Adrián Sierra La Bomba, me acompaña mi carnal Kawachi, el Turri, y por supuesto, el Sebas de la Mejor. Estamos ubicados en la entrada principal del Parque del Pueblo, aquí en Nezahualcóyotl, y tenemos ganadores, ¡sí, señor! De este lado, ¿tu nombre?
4: Uriel.
3: Oye, Uriel, ¿listo para participar o qué rollo?
4: Al 100.
3: ¿Cuántos goles vas a meter?
4: 3.
3: ¡Eso! Va por todo, va por todas las canicas, mi compadre. De este lado, mi amor, ¿tu nombre es?
5: Fernanda.
3: Oye, Fernanda, ¿metiste cuántos goles?
5: 2.
3: ¡Éale! ¿Qué te llevaste?
5: Un balón.
3: ¡Eso, sí, señor! De este lado, carnal, ¿tu nombre es?
6: Rubén.
3: Oye, Rubén, ¿vas a tirar, ¿Qué rollo? ¿Qué tal la puntería?
6: No, pues así es, trataremos de...
3: ¿La puntería de 1 al 10?
6: Goles.
3: ¿La puntería del 1 al 10?
6: De 7.
3: ¡Eso! Ya lo digo. Señoras, señores, ustedes también quieren participar, llevarse su vaso edición especial de la fiesta futbolera. ¡Cáele de volada! Porque estamos ubicados en la entrada principal del Parque del Pueblo, aquí en Nezahualcóyotl. ¡Somos la regaladora de la mejor!
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0: dejando salir la cochinilla. Oigan, el día de hoy tenemos hashtag. ¿Qué pensaron? ¿Que ya estaban librando? ¡No! Tenemos hashtag que es... Houston, tenemos problemas. Houston, tenemos problemas. Por ejemplo,
1: oye amor, ¿qué crees? Que es que no me ha bajado.
0: Houston, tenemos problemas. Houston, tenemos problemas. O por ejemplo, es que voy media hora tarde. Houston, tenemos problemas. Houston, tenemos problemas. Mándame tu audio a 5580-032-977 y participa. Oye, excelente martes. Martes, martes, vámonos. Esto es La Cochinilla al Aire.
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17: Súbale, súbale, súbale, súbale, que hay lugares. 11:39.

0: Cuacua, ¿qué pato? Cuacua, 11 de la mañana con 42 minutos. Señoras y señores, ha llegado el turno en que la banda se reporte para pedir esto que se le nombra, se le llama y se le dice...
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0: Venga, cámara, ahí está. Tienes la oportunidad de pedir la rola que tú quieras. Por ejemplo, algo de los Huskies, ¿no? ¡Y es martes! Bueno, de lo que tú quieras, ellos lo hacen mejor. A ver, tenemos una llamada. Hola, hola.
2: Buenas tardes, mi cochinilla.
0: ¡Qué trampa, mi carnal! ¿Cómo te llamas?
2: Ramsés.
0: Mi querido Ramsés, ¿de dónde nos marcas?
2: De Ciudad Nezahualcóyotl.
0: Ah, sí, yo conocí al Ramsés de Egipto. Cumplida. Sí, sí, no. Ramsés chido, el de Egipto, pero Ramsés vidente de Nezahualcóyotl. Mi carnal, ¿qué onda? ¿Qué rola quieres, mi Ramsés?
2: Pues me se me antoja una de Escuchando Mi Corazón de Beto y Sus Canarios.
0: ¡Ándale! ¡Está re bien! ¿Mi Ramsés dedicada para quién?
3: Sí, está aquí, bien.
2: Pues, nomás para escucharla y un poco adolorido del corazón.
0: ¿Adolorido de dónde?
2: Del corazón.
0: Ah, ya me había espantado, hermano. Dije, no, no, deja de tomar. Oye, ¿cuál me dijiste de Beto y Sus Canarios?
2: Está llorando mi corazón.
0: Está llorando mi corazón. ¿Por qué estás adolorido del corazón, hermano? Cuéntamelo. Es que todos son iguales, hermano. Entonces, ¿por qué te quejas? Si ya tendríamos que tener callo a estas alturas. ¿Qué pasó? Cuéntanos. Quémala, por favor, al aire.
2: Pues no, no hay que hablar mal de ella. Seguro no escuchando, pero pues solamente 1500.
0: Pero donde quiera que esté, que se vaya, que madre, ¿sí o no?
2: Claro, mi cochinilla.
0: Eso, carnal. Eso, fuerte abrazo. Abrazo. Gracias. Al corazón y también al corazón, ¿va?
2: Gracias, mi cochinilla.
0: A ti, hermano. 11 con...

0: 11 de la mañana con 49 minutotes. 11 con 49 minutotes. Señores, señores, estamos en vivo, estamos ready. El hashtag del día de hoy: Houston, tenemos problemas. Ah, el Jesus estaba haciendo el ejemplo. Houston, tenemos problemas. Houston, tenemos problemas. Sí, por ejemplo, cuando le tienes que picar un botón y le picas al otro. Ah, Houston, tenemos problemas. Mándame tu audio al 5580-032-977. Pues es que también, mira, si estás como la bomba y aprietas un botón y aprietas 5 a la vez, pues es que tus dedos están muy gorditos. Pero bueno, así le hacemos. Vámonos, porque esto es
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0: Y esto, con mucho honor y con mucho respeto, va para todos los soldados caídos. Nunca los olvidaremos. Saulita, Dani, Eri, Torerito. No, a ti sí ya te olvidamos. Bueno, muchachos, va para ustedes. ¡Venga, con el calzoncillo rojo! Señores, señores, disputándose un partido a 3 goles, llega el amigo que dice goodbye. Esto es Intocable.

0: el uniforme azul llega recibiéndolos con los brazos en el cielo. Les dice: hijo mío, pasa de este lado. ¡Ale! Él es el Buki. Este partido va a 3 goles, señores, y se queda en la narración Cristian Mamanoli y el doctor García. ¡Venga! Ah, no, bueno, doctor, tenemos el día de hoy un partido impresionante. Partido que se viene a venir así como Miguelito. Venga, marcan en ese momento 55-52-63-0-97-7. ¿Qué le está pasando? Entre el Buki. ¡Ay! ¿De qué te vas a disfrazar, Marco Antonio? Primera llamada, venga. ¿Por quién va este gol?
1: Por el amigo que se fue, fue un carnalito que partió de este mundo.
0: El amigo que se fue, mi hermano, que le llegas al cielo. ¿Pero qué te está pasando, doctor?
2: ¿Cuántas veces te lo he dicho? No, no puede ser posible. Mira, a esa persona le deberían de pagar esa indemnización y el doble, y más, y el triple.
0: ¿Cuántas veces te lo pedí? ¿Cuántas veces te dije llega temprano, desgraciado? Uno más, venga, tenemos llamada. Cochi versus. ¿Por quién va este gol?
1: El Buki.
0: ¡El Buki! ¡Ay, se está poniendo interesante, doctor! ¡Doctor, esto cada vez se pone más cardíaco! ¡Tantas veces te pedí una, tantas veces! ¡Ah, no, bueno! ¡Tenemos último, último tiro! ¿Por quién va este gol? ¡Por Dios santo, venga!
1: ¡Por el Buki!
0: ¡El Buki! ¡Gol! ¡Doctor! ¡Doctor! ¡Lo hizo! ¡El Buki se la llevó! ¡Chorizo Power! ¡Le acaban de dar ahorita intocable!
2: Ah, no, bueno, es que seguramente el Buki ahorita está haciendo lo que tiene que hacer, recibiéndolos con las manos abiertas, diciéndole: vengan con el Padre Celestial, siéntense a la derecha. Y deberían de hacer eso y eso, que no se fueron por la banda.
0: ¡Ah, no, bueno! ¡Así se acaba este Cochiversus! 11 con 52.

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Con 3 minutos, bienvenidos a esta segunda hora del programa. Oye, misteriosamente el Jesús no ha recogido sus cosas. Pero bueno, así lo hacemos. El hashtag del día de hoy: Houston, tenemos problemas. Houston, tenemos problemas. Mándame tu audio 55 80 032 977 y participa, cotorrey, disfruta. Por ejemplo, híjole, cuando no choqué, me chocaron. Houston, tenemos problemas. Houston, tenemos problemas. 12 con 3.

morena, ponte la de corbata mejor, ¿no? Bueno, no, bueno, esta. 12 de la tarde con 7 minutos. 12 de la tarde con 7 minutos. Señores, señores, el hashtag del día de hoy: Houston, tenemos problemas. Houston, tenemos problemas. ¡Tracas!

0: 12 de la tarde con 9 minutotes. Si no quieres, no. Si no quieres, no. Pero ¿sabes qué? Si quieres, marcarle, porque ya llegó esto que es...
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0: Venga, mi gente, venga. Raza de la ciudad y el Valle de México en estos momentos. Márcale 55-52-63-0977. Líneas telefónicas están abiertas, abridas, son open. Así de que ya, oye, márcale 55-52-63-0977 y pídeme tu rola, que para eso estoy. Venga, tengo llamada. Hola, hola.
2: Hola, cochinilla.
0: ¿Qué trampa, mi carnal? ¿Cómo te llamas?
2: Oscar.
0: Mi querido Oscarín, ¿de dónde nos marcas?
2: De las pirámides.
0: ¡Ah, muy bien, hermano! Saludos a toda la banda de allá, de San Martín de las Pirámides, de San Juan de Teotihuacán y todos sus alrededores. Hermanito, ¿qué rola quieres?
2: La de Ebrio de Amor, de Valentín Elizalde, por favor.
0: No, mijo, ebrio, y luego arriba de la pirámide te me vas a caer. No, con cuidado, hermano. Oye, Ebrio de Amor, ¿dedicada para quién?
2: Para un travesaño.
0: Invita a uno, ¿no tiene un compadrito, una amiga?
2: Va que va, sí.
0: Oye, yo no sé por qué le hacen el feo a los trabecos y pues la neta, mira, es lo mejor de dos mundos, hermano.
3: ¡Órale, Chencho! O sea,
2: exacto. Hay que probar de todo.
0: Exacto, hermano. ¿Cuántos años tienes, Oscarín?
2: 35.
0: Ah, no, ya vas hasta de regreso, hermano. Ya está de regreso, ya traes callo en eso, no, hombre, no puede ser posible. Ya has hecho un pedo a Oscarín y suena así. No, Oscarín, no puede ser posible, hermano. Carnal, ahí va tu rola, preséntala, venga.
2: Ebrio de Amor, dedicada para el Chencho, con mucho amor.
0: Ya lo conocen a mi carnal. Pero bueno, déjenlo, son sus gustos. Dice que dama con rama no hay bronca. Pero bueno, hermano, te mando un abrazo. Que tengas una excelente tarde. Adiós. A ti.

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6: 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Ya regresamos, La Cochinilla al aire.
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0: 27 minutotes, 12 de la tarde con 27 minutotes. Cochinillas y cochinillas de todo el mundo, atención, porque les traigo información importante, información que tienes que saber. 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Y ahora sí, ha llegado el turno en que dos grandes se agarren a trancazos. Esto es
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0: Venga, señores, señores, el día de hoy tenemos Cochi Versus Retro, Cochi Versus que viene para ponernos a bailar y a cantar. Y es que el día de hoy, con el uniforme rojo, llegan los cumbias.

0: uniforme azul, señores, señores, llegan a este partido. Ellos son Calo. Así, la que quieras, no te preocupes. ¿Dónde está el Dani, chico? ¡Venga! Ay, mijo, te digo que... Ay, pero bueno, ¿qué le hacemos? 12 de la tarde con 29 y ha llegado el momento en que tú le tienes que marcar. Sí, sí, sí. 55-52-63-0977 y dime por quién va tu gol. Este partido va a 3 goles y lo narra Cristian Mamanoli y el doctor García. ¡Venga! Ah, no, bueno, doctor, ¿qué le está pasando a la gente? Que en ese momento están jugando el Arreta Retro Cumbia Kings contra Caló. ¡Ajá! ¿De qué te vas a disfrazar, condenado pelón? Le dicen a Caló. Venga, tenemos primera llamada, doctor.
1: No, bueno, yo creo que tendremos que responder la primera llamada y después irnos al segundo tanda. Venga, ¿por quién va tu voto?
2: Vámonos por Cumbia Kings.
0: Cumbia Kings metiendo el primer gol, haciendo lo suyo, haciendo lo que les están pagando. Esto se va a acabar rápido y sencillito. ¿Qué está pasando, doctor? Venga, tenemos siguiente llamada, segunda llamada. ¿Por quién va este gol?
2: ¿Aló?
0: Sí, ¿por quién va este gol?
2: Por Calol.
0: Caló, Caló no se queda atrás. El pelón se mete al área del centro, mete un cabecita y ¡gol! Tercer gol, tercer gol, venga. El día del padre en México le dio a la madre Caló junto con los Cumbia Kings. Venga, último gol, ¿qué está pasando? Échamelo, ¿por quién va ese gol?
2: Cumbia Kings.
0: ¡Cumbia Kings! ¡Cumbia Kings! ¡Tantas veces te pedí, desgraciado, que ganaras! ¡Tantas veces te has sufrido y te has llorado! ¡Ni Alicia Villarreal les ha llorado tanto, señoras y señores! ¡Así es como ganan este partido! ¡Se la llevan! ¿Qué les está pasando, doctor García?
1: No, bueno, yo creo que hicieron lo que tenían que hacer. Ellos jugaron, mira, sencillito, inmortales. Se volvieron únicos. Deberían de pagarles esto y el doble, esto y más.
0: ¡Así se acaba este partido, señores y señores! El único que tenía que hacer Cruz Martínez lo metió como DVD. Venga, suéltame la rola ahora sí, mi Jesús. Tantas veces te dije, Daniel, que llegaras temprano. Tantas, no puede ser posible. 12 con 31. 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

0: interesante el día de hoy. Houston, tenemos problemas. Houston, tenemos problemas. Vamos a corte comercial y retachamos a lo mejor aquí nomás. ¿Sí? ¿Ya?
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3: En la Copa del Mundo de Brasil 2014, los aficionados japoneses observaron desde las gradas de la Arena Pernambuco cómo su equipo perdía 2-1 contra Costa de Marfil. Pero lo que pasó al final del juego dejó a los asistentes perplejos. La afición del país del sol naciente llevaba bolsas de basura y comenzaron a limpiar el estadio. Nadie podía creer este gesto de civilidad. A decir verdad, esta es una costumbre muy arraigada en Japón y que muestra el respeto que tienen por los espacios. Japón, un ejemplo del espíritu deportivo. Yo soy David Faitelson. Vamos México. 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

7:42, señores, señores, rica tarde en la Ciudad de México. Oigan, híjole, si van en medio del tránsito de esta hermosa ciudad, mejor súbele a la mejor, disfruta y también manda tu audio, el hashtag del día de hoy, Houston, tenemos problemas. Mándame tu audio al 5580-032-977 y participa. ¡Ulala!

0: 12:46. Señoras y señores, ha llegado el turno nuevamente de que le marques 55-5263-0977, porque ya llegó y está aquí. ¿Esto qué es?
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0: Venga, venga, venga. Ya en este momento, si quieres pedir una rola que salga al aire o quieres dedicársela a alguien, por ejemplo, yo le he dedicado varias al Jesus. O sea, la de acá entre los...
2: No, muchas.
0: Y si fueras niña, peor tantito, compadre. Pero bueno, venga, marca en este momento y dime qué rola quieres. 55-5263-0977. Tenemos llamada. Hola, hola.
3: ¿Qué tal, Nico? ¿Cómo estás?
0: ¿Qué onda, compadre? Bien, ¿y tú?
3: Bien, bien, igual.
0: ¿Cómo te llamas o qué?
3: Luis.
0: Mi querido Luis, ¿de dónde nos marca, Luis?
3: De aquí, de Cuauhtí.
0: Ah, muy bien, compadre, de Bocholandia. Muy bien,
3: andas.
0: Muy bien, mi hermano. Oye, carnal, ¿y qué onda? ¿Qué rola quieres?
3: La de Sobremanera, de Alfredo Olivas.
0: La la, ¿dedicada para quién? ¿Cómo se llama la tóxica?
3: Se llama Kenia.
0: Híjole, ¿y qué te hizo? ¿Qué te hizo esa Kenia?
3: ¿Sabes cómo son?
0: No, pues sí, ¿pero qué? Cuéntanos, ¿qué te hizo?
3: No, pues me dejó con la reservación cuando le iba a pedir que fuera mi novia.
0: ¿La reservación de qué? ¿Del hotel?
3: No.
0: ¡Ah!
3: De un restaurante.
0: ¡Ah, bueno, no, hermano! Que se enfríe la comida, pero no tu chilaquil, ¿no? Imagínate, te deje con la reservación del hotel. No, Padre Santo, eso se siente más gacho. O que a la hora, imagínate, ya están los dos encueraditos, viéndose de frente y... Es que no, porque sí extraño a mi esposo. No, no, no, no, no, no, no. No, hermano, no. Bien, te libraste bien de ella. Venga, suéltame la rola de Alfredo Olivas a Sobremanera. Híjole, híjole, hermano. Dedícasela, venga, presenta la rola. O sea, vas.
3: Presentamos de Sobremanera, de Alfredo Olivas, en la mejor.
0: Muy bien, hermano, ahí está, mira, la estás haciendo de locutor, hermano. Tú rómpela, tú vas para arriba y para adelante, hermanito. Déjala a esa mujer, no se merecen tus lágrimas. No se merece tus hijos. No se merece que les haga caballito. Hermano, sé feliz, ¿va? Órale, sí, dice.
3: Gracias, Tochi.
0: A ti, hermano, cuídate mucho, te mando un abrazo, que tengas excelente martes. 12:48, ahí viene. Ya regresamos con el hashtag.

0: Siempre Dios Oliva, señores, señores. 12:51 y oficialmente llega esto que es...
1: ¡Al aire, la cochinilla!
0: ¡Exacto, sí!
1: Soy ¡el hashtag de hoy!
0: ¡Dani! ¡Ah, no, no, no! ¡Hashtag del día de hoy! Houston, tenemos problemas. Es que el Dani, el Jesus, perdón, el día de hoy está haciendo lo debido... con el hashtag, ¿no? O sea, que Houston tenemos problemas. Ah, pues mira, va la ilustración. Es como la monografía en la tarea. Pero vientos.

0: Encelada, el Punil, Punil Encelada. Y también se fue el maestro Miyagi, Chihuahua. Pero bueno, muchachos, ahora sí, el hashtag Houston tenemos problemas. Suéltame el primer audio que mandó la banda con este hashtag. Venga, ¿qué dice la people? ¿Hola?
1: Cochinilla, hashtag de hoy. Ajá. Houston, Houston, tenemos problemas. Llegaron sus papás y no encuentro mis pantalones.
0: ¡Ah! No, hermano, eso está terrible. Oye, o por ejemplo, cuando te llegan a atorar en el carro, en la nave, echando media patada, y de repente la vas a escuchar.
2: Joven, a ver, baje su cristal porque está empañado el carro.
0: No. Ojalá que traiga morralla ella, porque si no ya valió, compadre. Nos vemos al ratito en el torito. Venga, uno más, ¿qué dice la banda?
3: Houston, tenemos problemas. Ajá. No era ella, era él.
0: ¡No, mi compa! Híjole, dama con rama, tenía sorpresa, tenía una banana. Ay, hermano. Pues ya ni modo. A ver, ¿qué haces en estos casos? Cuando realmente la pregunta sería, por ejemplo, mi querido Chencho, ¿tú qué harías? ¿Escoger a una mujer muy fea o a un travesaño muy bonito? ¿Tú qué prefieres, la neta? O sea, mira, está muy, muy fea y aquel está muy, muy bonita. Yo, la neta, pues ya está bonita, ¿no? Mira, cómo me habría agarrado de la mano. Pero bueno, uno más, échamelo. ¿Qué dice la banda?
4: Hashtag Houston, tenemos problemas.
0: Ajá. ¿Y luego?
4: Mi novia se dio cuenta.
0: Ajá.
4: Que estoy casado.
0: No hagan eso, mi compa. ¡Chencho! No. O sea, el hashtag es Houston, tenemos problemas, o hashtag como el Chencho. No, no sean así. No, mi compa. O sea, es que la novia... Para empezar, no tendrías que tener novia si estás casado, ¿no? Y si ya estás haciendo la travesura, pues no, hermano. Cuídate, cuídalas. Más vale prevenir. Venga, uno más. ¿Qué dice la banda?
5: ¿Qué tal? Buenos días, mi cochi.
0: ¿Qué pasó, mi carnal?
5: Participando en el hashtag de hoy, Houston, tenemos problemas.
0: Ajá.
5: Como cuando ya son las 11.
0: Ajá.
5: Y la cochinilla no entra al aire.
0: ¡Hora!
5: ¿Qué dice el productor? Houston, tenemos problemas. Houston, tenemos problemas. La coche no llega.
0: Hermano, atrapada. Era para ver si la banda está atenta a que ya llegué o no. Es más que nada eso, era técnica de, pues, de marketing, ¿no? Como dejar a la banda en suspenso, como el... ¿Sí llegará? ¿No llegará? ¿Está en vivo? ¿Va grabado? No, hombre, no, hermano, ni que fuera el show de la mejor los viernes. Pero venga, uno más. ¿Qué dice la banda? ¿Qué dice la people?
6: Cuando vas al centro de la Ciudad de México. Ajá. Y ves a muchísimos extranjeros y tú vas con tu novio. Houston, tenemos problemas.
0: ¡Pecadora! ¡Atrapada! Oye, mija, es que mira, a ver, los hombres porque somos babosos, los hombres porque somos muy, muy así de, ay, ¿ya viste lo que está pasando? Ay, Dios mío, bendito sea Dios, mira nada más qué sabroso se ve. Pero las mujeres comen calladas, y el que come callado come doble, ¿no? La mujer nada más, mira, voltea a ver, si se ve que trae morralla en la bolsa, agrégame al Insta. Pero sí, exacto, hermano, sí, mira. Un hombre feo pero con lana puede ligarse hasta lo que no te imaginas, hermano. Pero bueno, hasta aquí llegamos el día de hoy. Nos escuchamos el día de mañana, miércoles, ombligo de semana. Soy Armando Solís La Cochinilla. Sígueme en Instagram como @soylacochinilla. Así me encuentras si me buscas. Gracias en los controles y en la producción a mi querido Jesus, a mi querida Bren, tu servilleta La Cochinilla. En la dirección general, Andrés Salazar, El Topo. Que por cierto, te quedas con El Topo y Rafita y El Topo. En esto que es Laura Regaladora. Si te faltan electrodomésticos, lana, lo que tú quieras, ahí te lo ganas. Cámara, me despido, bye bye.
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0: 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Si me encuentras en Instagram, sale, bye.
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0: iniciamos.
1: Señoras y señores, arrancamos la hora regaladora. Soy Rafa Valderrama, el patrón de las calles. Una con un minuto de este martes 16, que los colombianos van a tomar el ángel de la independencia. Por cierto, esta canción es viral allá en Colombia. Él es Lenin Ramírez. Así arrancamos la hora regaladora.

más que la Treviñosa. Pura bendición. Aguas con las bendiciones, ¿eh? Porque salen muy caras. 1:04, esto es La Hora Regaladora. Topo Mix está en la casa.

0: Manda la música en la hora regaladora, mi querido Rafa Dioro, a la 1:07 p.m. Cada día me gustas más, Frontera y Alej Fernández, en la mejor FM 97.7.
1: Aquí nomás. Qué romántico.
0: Exacto.

0: listos, mi querido Topo Mix, para arrancar con la hora regaladora. Muchísimas sorpresas y regalos y hasta dinero en efectivo, ¿sí o no?
1: Exactamente, hoy, siendo la 1 de la tarde con 10 minuticos. En ese ya martes 16 de junio, mi Rafa Valderrama, hay dinero en efectivo y hay también tarjetas para que toda la gente compre lo que quiera, mi Rafita de Oro.
0: Es correcto, tienes que marcar el 5580-032-977 y gritas fuertemente, yo escucho la hora regaladora, ¿eh? Muchísimas sorpresas y regalos y 97 multilíneas a tu disposición. Así que, ¿qué estás esperando? ¿Qué estás esperando? Marca ahora y participa en la hora regaladora. Topo, ¿cómo ves que la comunidad colombiana hoy está haciendo convocatoria en el Ángel de la Independencia? Quieren hacer la invasión de Colombia para mañana reatacar en el partido. ¿Cómo ves?
1: Que lleven los parceros, arepas, ¿cómo se llaman?
0: No, y chicharroncito y sus buñuelitos y todo, es el tamal colombiano.
1: Que se la estén pasando de lo mejor y que apoyen pues a su equipo favorito.
0: Que por en esto cierto, que es Topo,
1: el tema de fútbol, ¿no?
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1: Exactamente, para que toda la gente no extrañe sus Colombias, ¿no? No extrañe su país y sobre todo la música del señor Celedón. Oye, y va a estar también juntos.
0: Por eso. Cosi
1: Cuen, y Jorge Medina.
0: Oye, ¿y qué crees? Juntos estamos ya con todas las personas para participar. El 5580-032-977 está que arde, Topo, está que arde.
1: Hola. Ah, ya llegó.
0: Ay, también.
1: Bueno, también que estábamos. Hola, buena tarde.
0: ¿Cómo tienes que gritar, amiga?
2: Ya escucho la hora regaladora en la 97.7.
0: Ya ves, Bernie, mira, se está poniendo activa la ruleta.
3: Ganaste 500 pesos.
0: ¡Oh! 500 pesos para ti, amiga. ¿Cuál es tu nombre?
2: Aretsi Hernández.
0: Aretsi, ¿cómo ves? ¿Quieres un muamo más del Bernie?
2: No.
1: Pero aunque no lo quieras, te mando un mamá.
0: Y Bernie, te ningunearon.
1: No importa, me pongo triste.
0: ¿No quieres ofrecerle para que te quiera que le entre al cambalache, Bernie? Aprovecha.
1: ¿Te quedas con eso? Le entras al cambalache. Al cambalache.
2: No, me quedo con eso.
0: ¿Estás segura, Arely? ¿Estás segurísima? ¿No quieres entrar al cambalache? Tu premio se puede mejorar en estos momentos. Mira, ya tienes 500 pesitos, pero el Bernie viene cargado. Mira, trae la marmajota el Bernie.
1: ¿La qué?
0: La marmaja, Bernie, el billete, el billullo.
1: Sí, entra el cambalache.
2: No, así, porque ¿qué tal y pierdo?
1: No, ¿y qué tal si te ganas un saludo de la bomba?
0: O también una pantalla, depende de las pulgadas, un refri, qué sé yo.
1: Bueno, pues ese dinero es tuyo.
0: ¡Vámonos! El Topo Mix ha otorgado los 500 pesos en efectivo para Arely. ¿Aretsi o Arely?
2: Aretsi.
0: Aretsi, ¿en dónde nos estás escuchando?
2: En la alcaldía Tláhuac.
0: Que es territorio de la mejor, mi Topo Mix.
1: Exactamente, solo para toda la gente de Tláhuatl, a toda la gente que está comunicando, les mando un fuerte abrazo. Y yo les mando
0: y pintacaritas, y estrellitas sanitizadas.
1: Y el grillo sanitizada.
0: Oye, la 1:14, vámonos con más música. Esto es la hora regaladora y sorpresas. ¿Con qué nos vamos, Topo?
1: Exactamente, vamos a más de la música. Es algo de Banda MS, de lo nuevecito.
0: Uf,
1: para el
0: rolota,
1: padre. Oye, se siente la vibra, ¿verdad, mi Rafa?
0: Totalmente.
1: Ya tiendas abarrotadas de los regalos que le quieren comprar al papá.
0: ¿Carnita asada o qué, Topo Mix?
1: De una vez, un lechón.
0: ¡Que vivan los padres!
1: ¡Échame otro consejo, Banda MS!

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1: Oye, Bernie. ¿Por qué el huevo fue al banco?
2: No sé.
1: Porque estaba quebrado.
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0: Seguimos totalmente en vivo, la 1:28. Topo Mix, llega duelo y más adelante tenemos sorpresas, regalos y mucho más. ¿Qué es lo que tienen que hacer? Marcar el 5580-032-977.
1: Exactamente, la 1:28, el momento de seguir regalando en la hora chingüengüenchona, la hora regaladora, en lo que los muchachos de la regaladora andan por toda la ciudad, como siempre, dándolo todo, los muchachones, y por lo pronto el Bernie dice que tiene más premios. La gente, exactamente, ¿qué, para todos ustedes, ¿qué tiene tengo Bernie? Pintacaritas.
0: Oye, ¿estrellitas sanitizadas no tienes?
1: También tengo estrellitas sanitizadas que yo te voy a poner, que...
0: Pues, ¿qué crees? ¡Ya tenemos a la regaladora de la mejor!
1: ¡Ah, perro!
0: ¿Dónde andan, chavalos?
2: ¡Sí! Sintonizas la hora regaladora, la hora donde más premios ganas. Y, por supuesto, puedes llevarte una pantalla, refrigeradores, un montón de electrodomésticos, un auto. ¿Cómo te caería, mi querido Kawachi? Pero, por lo mientras, la regaladora de la mejor FM ya se encuentra en las calles de la gran ciudad. Alcaldía Venustiano Carranza, la ubicación exacta.
3: Nos vemos en calle Agricultura y Plaza de Ejecutivo, bombita.
2: Así es, Plaza del Ejecutivo y calle Agricultura. Esto en la Alcaldía Venustiano Carranza. Traemos la boletiza, la mejor, por supuesto, los balones para esa fiesta futbolera. No, hombre, está increíble. ¿Qué de volada, don Homero?
3: A calle Ejecutivo y calle Agricultura.
2: Me emociono. Ay no. Regresamos micrófonos a cabina.
3: Aquí no
0: va. No, bueno, no sé quién es el machacarrón el día de hoy, pero cáigale a la Venustiano Carranza y llévate tu kit, cortesía de la regaladora de la mejor. ¿Qué creen? El 5580-032-977 está que arde. Y tenemos una llamada.
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0: A girar la ruleta. ¡Sí, a girar la ruleta!
5: Ganaste la gorra sudada de Rafa.
0: ¡No, Bernie! ¡Se va mi gorra sudadísima!
1: ¡Se va la gorra sudadísima de... ¿De quién? ¿Tuyo,
0: mía,
1: Rafa?
0: Mía, ¿tú crees? Mía. Hoy ni gorra traigo, fíjate, ya la estamos regalando.
1: ¿Cuál será más sudada, la tuya o de la bomba?
0: Ah, caray, ¿de qué estamos hablando? ¿De la gorra, ¿verdad?
1: No, de la gorra.
0: Muamuamuasísimo. Yo creo que el de la bomba porque anda la Venustiano Carranza, pero ¿quién es la ganadora de mi gorra sudada? ¿Cómo te llamas?
4: Guadalupe.
0: Lupita, ¿en dónde nos estás escuchando?
4: De Chalco.
0: No creo que te quieras quedar con mi gorra sudada, ¿verdad, Lupita?
4: Me gustaría, pero entro al cambalache.
0: Mira, Bernie, ya ves, aquí sí quisieron entrarle al cambalache contigo.
1: Pues es que yo pensé que se iban a quedar con la gorra pestosa.
0: No, está muy hedionda, la verdad, está muy hedionda.
1: Okay. ¿Quieres bolsa izquierda o bolsa derecha? Ok, que una derecha que nadie quiso.
6: Para una gran diversión, una imponente pantalla LED de 60 pulgadas.
0: ¡Wow! No la quiso total, la pantalla.
6: Equipada para los más modernos.
1: Lupita. Ok, ¿quién otra bolsa que sí quiso?
5: Ganaste $1,000.
0: ¡$1,000 para ti! ¡Órale, Lupita! Mira, Topo, está bien emocionadota.
1: $1,000, sí. $1,000. ¿Qué vas a hacer con ese dinero? ¿Vas a pagar las tortas? ¿Vas a pagar la tanda? ¿Qué vas a hacer?
0: ¿Qué vas a hacer, Lupita?
4: La tanda y comprarme un pastel.
1: ¿Cumples años?
4: Ajá.
1: ¡Ah, felicidades! Te voy a poner tu estrellita sanitizada de regalo. Ahí te va.
0: Una, dos, tres. Amor, ay, hasta acá me salpicaste, Bernie.
1: Ahí está, te mando un... ¿Cuántos años cumples?
0: Eso no se pregunta, Bernie.
4: Es cumpleaños de mi nieta, cumple 7.
0: Ah, la nieta es la del cumpleaños, Bernie. Entonces píntale la carita, ¿de qué color se la puedes pintar, Bernie?
1: De verde.
0: ¿De verde? ¿De verde?
1: ¿Tú qué? Verde, nada más tengo verde.
0: No ma... Pues, ¿sabes qué, Lupita? Para tu nieta, cortesía del Bernie, del Topo Mix y de todo el equipo que trabajamos aquí en La Hora Regaladora, ahí te van las mañanitas. ¡Muchas felicidades! ¡Ay, rápido, rápido, rápido!
1: ¡Ahí está, felicidades por su cumple!
0: A la nieta de Lupita.
1: Gracias, Lupita, te mando un mamá.
0: La 1:33, llega más música, señoras y señores. Aquí estamos poniéndonos bien mundialísticos. ¡Dale, dale, campeón! Con Grupo Frontera.

0: Rafita Valderrama.
1: Oye, Mel.
2: ¿Qué pasó, Bernie?
1: ¿Cómo se dice? Oye, papá, ¿esta pala de quién es en Nahuatl?
2: En Nahuatl, no le sé cómo se dice.
1: Oye, papá, ¿esta pala de quién es en Nahuatl? Se dice... ¡Iztapalapa!

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1: Una con 44 en la hora recaladora. Los Parras, aquí nomás.

0: Estamos de regreso en la hora regaladora, 1:47, mi querido chacarrones, bomba y chacarrón kawachi.
1: Sí.
0: Ya les cayó la gente, Bernie, ¿cómo ves?
1: Exactamente, les mando un a los dos uno chacarrón y otro chicharrón.
0: Sí, tú muy bien, Bernie, y de pella, de ese buenito, ¿no? Que trae pura carnita.
1: Ay, Bernie.
0: Ahí sale, muchachos, chacarrones.
2: Señoras, señores, la banda respondiendo al llamado de la regaladora. Saluditos.
1: ¿De la qué?
2: Esto es.
0: ¡Regaladora!
2: De donde se más feliz será, por supuesto, a través de la radio, la hora regaladora, sí.
1: ¿Qué?
2: Se hace el topo, Rafita Valderrama, el Bernie, el Oso Bel, y tenemos ganadores.
0: ¡Entra la chacarrón!
2: ¡La ubicación, Kawachi!
3: Nos encontramos en Plaza del Poder.
1: Parece concurso.
3: En la Colonia Federal, en la Venustiano Carranza. Así que véngase por sus premios. Y de mientras, nosotros participamos. Amigo, ¿cómo te llamas?
4: Raúl.
3: Raúl, oye, ¿cuál es el nombre del presidente pasado de México?
4: ¿Cuál? Peña Nieto.
3: ¡No! ¿Cómo crees?
0: ¡Tíralo!
3: Amiga, ¿cuál es el nombre de la presidenta actual de México? ¡Cinco!
5: ¡Claudia
3: Sheinbaum! ¡Ándale! Amiga, dime el nombre de tres jugadores de la selección nacional.
0: Tres nomás.
3: ¡Cuatro! ¡Tres, dos, uno! ¡Bueno!
1: ¡Gol!
2: ¡Bueno!
1: ¡Bueno!
3: Amigo,
1: no, no,
3: no. Dime el nombre de un pescado.
4: El pescado, el gato, el perro.
2: ¡Arturo la mojarra!
3: ¡Arturo la mojarra! Amiga, dime el nombre de tu animal favorito.
5: ¡Gatos!
0: ¡Mi viejo!
3: A ver, amiga, ¿cuál es tu animal favorito?
5: ¡Cinco! ¡Perros!
3: ¡Ándele! ¡Ya ganaron!
2: ¡Ellos ya ganaron! Ganadores, ganadores, por supuesto, a través de la Mejor FM 97.7. Ellos se llevaron su balón, sus boletos, la playera, porque nosotros seguimos conquistando las calles y la alcaldía Venustiano Carranza es territorio de la mejor.
0: ¡Aquí nomás! El kit de la mejor, mi querido Bernie,
1: sí,
0: mi querido Bernie.
1: Ese kit que trae, ¿qué trae?
0: Mira, trae la playera. Y luego trae el balón. Y luego trae el vaso conmemorativo.
1: Oye,
0: de esta
1: yo quiero el vaso conmemorativo 2026.
0: Está bien chido.
6: Un saludo bien especial para toda la banda de los Reyes. Ixtapaluca, la banda de Valle Chalco.
1: Sí, ahí sí puedes hablar bien porque es editado.
0: No, no, es en vivo, está en vivo.
1: Es en vivo.
0: Por cierto, hablando de en vivo, la gente quiere ganar al 5580-032-977. Se ha entregado mucha lana en efectivo y ahí andas bien meritorio, Topomix, ¿eh?
1: Exactamente, hoy hay money, hoy hay lana, porque ya la gente dice, ya, se me hace que el Chencho le llegó un cargamento de sandwicheras. Y si quieres hacer las sandwicheras, ya dije, ya, Chencho, ya saca el billete, saca el billuyo. Chencho, nuestro productor, saca el billuyo.
0: Marca el 5580-032-977. ¡Tenemos llamada! ¿Cómo gritan?
7: ¡Ya escucho la hora regaladora!
0: ¡A girar la ruleta! ¡O a girar!
8: Ganaste.
0: ¡Un saludo del Bernie! ¡Bernie, mándale un saludo!
1: ¡Te mando un mua, mua, mua!
0: No, ¿cómo vas a dar un saludo? No, eso no, que no se lo ganó. Es que no gritó fuertemente. Se me hace que aquí vamos a caerle con la tentación ya directo. ¿Te quedas con el saludo del Bernie, amiga? ¿Cómo te llamas? ¿Cómo?
7: Danae.
0: Danae, ¿cuántos años tienes, Danae?
7: 8 años.
0: Platica con el Bernie, ándale, dile algo.
1: Anaé, cuéntame un chiste. Si me hace reír, te doy 500 pesos.
0: Ándale, Dana. Danae, cuéntale un chiste al Bernie. Danae.
7: Ay, no sé.
1: Cuéntame un chiste. Cuéntale, si me hace reír, ganas.
0: Dile a tu mami que te dé un chiste ya, Danae.
1: Oye, ¿cómo se llama?
0: Danae.
1: Danae, ¿qué hace un tarro? ¿Qué hace un tarro cuando está dormido?
0: ¿Qué hace un tarro cuando está dormido, Danae?
7: Yo también.
0: Está roncando. ¿Qué hace un tarro? ¿Esto qué está haciendo? Está roncando, Danae. Ay, la agarraste en curva, Bernie.
1: Bueno, a ver, cuéntame un chiste, échale.
0: ¿Ahora sí ya tienes tu chiste, Danae? ¿Sí?
7: ¿Qué le dijo una cuchara a la otra?
0: Te hablan, Bernie.
1: ¿Qué?
7: ¿Qué le dijo una cuchara a otra cuchara?
1: ¿Qué le dijo una cuchara a otra cuchara?
0: ¿Qué le dijo Dana?
9: A ver, ¿a qué horas? Bueno, a ver, ¿a qué horas?
0: A ver, cinco. Te quedas con tu saludo del Bernie, mi querida Danae.
1: Te mando un mamá.
0: Bien sanitizado. Tenemos más llamadas, 5580-032-977. Grita fuertemente, yo escucho la hora regaladora. Tenemos llamada.
1: Hola.
10: Yo escucho la hora regaladora.
1: ¡Échale!
8: Ganaste 500 pesos.
1: ¡Ahí está! Te vamos a mandar tus 500 pesos y un mamá.
0: Siempre
1: y una gorra de la bomba.
0: Pero siempre y cuando le contestes una pregunta al Bernie. Sí, no, Bernie, si a Danae se la complicaste. Sí. ¿Cómo te llamas, compadre?
10: Mario Alberto.
0: ¿En dónde nos escuchas, mi Mario?
10: Iztapalapa.
0: Iztapalapa. ¡Ok! Mario Alberto, hasta Iztapalapa. Pon mucha atención porque
1: ahí
0: llega
1: te va
0: la pregunta del Bernie.
1: De una gallina que tiene un año y una vaca que tiene un año y un caballo que tiene un año, ¿quién es más grande?
0: ¿Quién? ¿Mario?
10: El caballo.
0: ¿Por qué?
1: ¿Por qué?
10: Porque mide más.
1: No.
0: Entonces, ¿cuál es, Bernie?
1: La gallina.
0: ¿Por qué?
1: Porque tiene 14 y pico.
0: Pero no seas así. ¿Por qué no le vas a regalar los 500 varos al Mario?
1: Ya, dáselo. Estamos de mejores hoy.
0: Convénselo, Topo.
1: Ahí está tus 500 balotes. ¡Hasta Iztapalapa!
0: Así es, gracias, mi querido Mario. Muchísimas gracias por marcar y estar al pendiente de la hora regaladora en el próximo partido de México. Dime tu marcador, carnal. Mario. Ay, luego, bueno, a él no le gusta el básquet.
1: Es decir, cuando es dinero,
0: el básquet, ¿no?
1: Nuestra telefonista se enoja.
0: ¡Vámonos, Topo Mix! ¡Ya se acabó lo que se entregaba!
1: Exactamente, ya la 1:00 p.m, 54 minutos totalmente en vivo. Rafita Valderrama, toda la gente que se comunicó en este ya 16 de junio, martes. Muchas gracias por escucharnos. Ya viene Laura G, o sea, Laura G. Ya viene el Chencho, ya viene el Panda, ya viene también el Revoltijo y la bomba, que es grabada. No es grabada, es en vivo.
0: Bernie.
1: Es en
0: Oigan,
1: vivo,
0: y también
1: Bernie.
0: Gracias a todas las personas que nos escuchan a través de la aplicación, a Paulina Castillo hasta Guadalajara, René Aguilar en Hidalgo, la señora Olea en Chihuahua, Yari Romero y Yáñez aquí en el Estado de México, y a Luz Uranga. Muchísimas gracias por descargar la aplicación. Y por cierto, váyanse al apartado de la Milquiniela porque hay dinero también en la aplicación de La Mejor. Ahora sí, señores y señores, muchísimas gracias a Jesús en los controles, Brendita que estuvo en los teléfonos, producción de Iván Servín, el Chencho, dirección general, Andrés Salazar, el Topo Mix.
1: Exactamente, y yo, Bernie, y yo, el Topo. Gracias, hasta mañana. Escuchamos 1:00 p.m, la hora regaladora, y en la mañana, desde las 6, el show de La Mejor.
0: Esto fue La Hora Regaladora. Yo soy Rafael Derrama. También en las redes sociales estuvo El Grillo. ¡Vámonos!

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4: Damas y caballeros, así es como damos cierre a esta hora regaladora desde las calles. Al calibre Veneciano Carranza de este lado. Guapa, ¿tu nombre?
5: Lisbeth.
4: Oye, Lisbeth, ¿qué te llevaste?
5: Un balón.
4: ¡Éale! ¿Para qué chupatadas, carnal? De este lado. ¿Su nombre?
5: Verónica.
4: Oye, Vero, ¿qué te llevaste?
5: Un balón.
4: Oye, pero no es cualquier balón, carnal.
6: Es el balón de la mejor 97.7.
4: De este lado, carnal, ¿tu nombre?
7: Mario.
4: Oye, Mario, ¿qué te llevaste?
7: Un baloncito.
4: Ájale, ¿con quién vas a jugar? ¿Qué rollo?
7: Acá ahorita con los compas.
4: ¿A qué equipo le vas?
7: A los Pumas.
4: ¿Ahora qué? ¡Ah, qué bárbaro! ¡Quítaselo, quítaselo! Señoras, señores, seguimos totalmente en vivo.
6: A ver que la domine, bomba, domina la domina.
4: ¡Wow! Recuerda, estamos en vivo así desde la Colonia Federal. Al Calio Venustiano Carranza, porque somos la regaladora de la mejor.
6: ¡Aquí nomás!
4: ¡Cambio y fuera! ¡Hasta la próxima!
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0: allí. 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
1: Además, escándalo entre TV Azteca y Televisa. ¿Qué está pasando con los comentaristas?
2: Mujer critica físico de Kareli Ruiz y luego llora tras ser exhibida.
1: Es martes, martes lluvioso, quédese con nosotros, tenemos la mejor música, estamos felices, los mejores accesos, los mejores invitados, la mismísima Silvia Pasquel estará con nosotros. Esto es En Cabina con Laura G en Cadena, comenzamos aquí nomás.

0: Bienvenidos en Cabina con Laura G. Qué gusto que estemos en este martes. Hoy juega Argentina, conejo. Comadre, hoy juega Argentina. Vamos a ver por fin a Messi jugar. Estamos emocionados. Y yo no sé, pero el jueves somos mexicanos, ahora somos argentinos, mañana somos japoneses. El tema es disfrutar de la justa deportiva y sobre todo emocionarnos. ¿Cómo está usted, comadrita? ¿Hoy qué nacionalidad es?
1: Ay, es que la señora Rosa Concha es nacionalidad chismosa. No sé si eso exista, pero ella siempre es bien así. Y nosotros somos mexicanos desde toda la vida, Laura G. Hoy yo soy mexicano y el jueves también soy mexicano. Y hay que apoyar a nuestra selección, damas y caballeros. Así que bienvenidos, esto es En Cabina con Laura G. Mi querido Michael, bienvenidos a este turno. Qué bárbaro, qué delicia, qué placer, qué orgasmo que estés con nosotros.

0: y Liz en la producción. Arrancamos esto que es En Cabina con Laura G. Lau.
1: Si ustedes quieren ganarse una mesa VIP con Max Peraza, sí, una mesa para 4 personas en el restaurante de mariscos Agustito de Max Peraza, y quieres ir a celebrar a tu papá porque este fin de semana es el Día del Padre y hay que celebrarlo en grande, lo único que tienes que hacer es quedarte con nosotros en Cabina con Laura G. ¿Por qué? Porque la frase escondida está que arde. La primera palabra es conejo.
0: ¡Para! Para, la primera palabra es para. ¿Ya la anotó? Por favor, apúntale bien porque es la frase escondida para la mesa VIP, para la papachanga con Max Peraza. ¿Listo? En Agustito, el 24 de junio. Claro, aquí nomás, a través de la mejor.
1: Y bueno, pues ahí se ahorran el festejo a papá, ¿no?
0: ¡Claro!
1: Nosotros les regalamos nuestros amigos de Agustito, que por cierto, tuve la oportunidad de disfrutar de estos mariscos y no es gol.
0: ¡Deliciosos!
1: Tuve la oportunidad de disfrutar de estos mariscos en el Juego de las Estrellas y ¡qué delicia! Frescos, como nos gusta.
0: ¡De Mazatlán
1: no, no,
0: para
1: ya
0: el
1: tenemos
0: mundo.
1: El regalo armado para el Día del Padre. ¡Vámonos al chismerío! ¡Está lista, comadre!
0: ¡Está lista la comadre! Pero yo también estoy listo porque traemos información importante justo que circula a través de las redes sociales. Y es que se viraliza una mujer que primero criticó el físico de Kareli Ruiz después de haber sido mamá. ¿Y qué creen? Después Kareli Ruiz, pero también las fanáticas y los seguidores de Kareli atacan y exhiben a esta mujer, lo cual esta mujer a través de las redes sociales se expresó, grabó un video en historia, creo que iba en su carro, no sé, pero estaba destrozada porque la estaban atacando después de que ella atacó primero a Kareli Ruiz. Ya, el que se lleva se aguanta, escucha. Escuchemos qué fue lo que dijo.
2: Pues todo para Kareli Ruiz, por haberme hecho lo que hizo. He recibido mensajes de odio, de desprecio hacia mi persona. Y no es justo, no es justo. Porque ella, para ser una figura pública, haber hecho que me agarraran y me dijeran cosas de odio, de repugnancia hacia mí, que soy una madre igual que ella, que criticaron mi cuerpo cuando ni siquiera me conocen, y se les hizo gracioso y se les hizo chistoso. Pero no se vale, no se vale. Ella es una figura pública que quizás no debí de haber comentado porque me vale, verdaderamente no me interesa.
0: Pues ahí está la respuesta, o sea, si le valía, si realmente no le interesa, ¿por qué critica? Y después también, pues ya no se aguanta. Al final del día hay que recordar, sí son figuras públicas, pero al final del día también recordemos que el fandom, no todos sus seguidores, también defienden al artista. Entonces, híjole, la neta, bien lamentable, por eso las redes sociales es un arma de doble filo. Te pueden ayudar, pero también te pueden destruir. Pero bueno, pues ¿qué le hacemos? Vea, pobrecita de la señora. Y Kareli Ruiz, pues mira, ella sigue facturando. ¿Qué más tenemos, mi querida Laura G?
1: Pues les cuento. Desde ayer yo traía este chisme porque ya lo veía venir con una bola, como una bola de nieve. Y dije, esto va que empezar a arder. Resulta que todo comenzó con los de TUDN, su casa Televisa. Pusieron una publicación en donde dicen que sus comentaristas están narrando los partidos desde donde están jugando las selecciones. Y TV Azteca está narrando los partidos desde el estudio. Martinoli y Luis García no se mueven del estudio de TV Azteca. Entonces ahí empezó la guerra, porque definitivamente los números han marcado favoreciendo el rating a TV Azteca. Ojo, son muchas cosas y creo que son más de 20 años en los que hemos visto a Martinoli y a Luis García juntos como comentaristas. Y entonces, eso, qué bárbaro. Pues Ernesto Buitrón, que le mandamos un abrazo.
3: ¡Besazos!
1: ¿Por qué? Porque Martinoli les contesta, le dice, puedo narrar desde el baño y aún así les vamos a ganar. Como siempre, esas televisoras siempre traen pique. Vamos a ver lo que dijo Martinoli.
4: Pues bueno, nosotros tratamos de hacer lo que nos pide el canal, en este caso es un programa de entretenimiento, y ya posteriormente, cuando entrada la noche, ya vienen los especialistas que se contratan para que vengan a platicar sobre el fútbol. A nosotros nos gustaría, la verdad lo hemos dicho muchas veces, hablar más de fútbol, pero pues el canal, desde hace varias justas mundialistas y olímpicas, decide que tiene que ser un programa, pues digamos, misceláneo de entretenimiento. Para nosotros lo tratamos de hacer de la mejor forma y recibimos abiertamente a los comediantes o a los youtubers o tiktokeros o la gente que se contrate, más el contenido independiente de color que se haga todos los eventos. buscamos llegar a más audiencias de esa forma, no solamente a la que le gusta el fútbol. Y a nosotros pues nos gusta ya también la parte final de los programas, en donde escuchamos al señor Valdano, a Iker Casillas, o va a estar el señor Morientes. Eso es lo que también nos gusta a nosotros, hablar del juego, por más que seamos medio payasos para narrar, ¿no?
1: El tema es que siempre hay pique, no es la primera vez. Esta vez fue muy directo y ellos contestaron. ¿Quién más trae más chisme?
5: Oye, yo.
0: La Rosa Concha.
5: Yo les voy a platicar.
0: Levante la mano, señora, como la escuelita.
5: Oye, pues ya de damas, fíjense que, bueno, pues resulta que me acabo de enterar que a lo mejor Tania Rincón, ya terminando la justa de, pues, la fiesta del fútbol que estamos viviendo en México, en Canadá y en Estados Unidos, pudiésese casarse, ya que entrevistaron al novio, que es productor de TUDN, justamente, y esto fue lo que dijo. Escuchemos, porque a lo mejor hay bodorrión, y en este sí me invitan y le voy a llevar, pues ahora sí que sus utensilios que le voy a regalar, y también su molcajete para que haga una salsa bien brava.
6: ¿La boda, tal vez?
7: ¿La boda? Pues sí, tal vez.
6: Venga, pronto.
7: ¿Qué hay planes? Lo hemos platicado, sí, claro.
8: ¿Para cuándo les gustaría? ¿Para el otro año?
7: No sabemos todavía para cuándo, pero sí se ha planteado.
0: ¡Ándale! O sea, ya se acerca la boda.
5: Pues yo digo que ya nada más que pase lo del mundial y que ambos dos se desocupen tantito. ¡Pa' mí que va a haber
0: bodorrión! Yo creo que ya están buscando padrinos, ¿eh?
5: Ay, pues yo creo que me voy a proponer para que me invite de padre, de madrina, no sé, de banda o algo así, o de chilaquiles al final. Ya ves que ahora se usa que, pues, para todo tengan padrinos y madrinas. Entonces, pues, yo voy de madrina de chilaquiles si es que se casa Tania Rincón próximamente.
0: Oigan, y pasando a otra información rápidamente. Cuando uno tiene sueños, la neta es que puede soñar en grande. Esta niña rompió su alcancía, estaba juntando su dinero.
5: Y qué crees, Tlaxcalteca,
0: quiere contratar a Intocable. Escuchemos a esta pequeñita que con sus ahorros quiere contratar a Intocable.
9: Oye, mamá, ¿crees que con mis ahorros puedo traer a Intocable a mi cumpleaños?
0: Ay, porque se ríe de ella, su mamá también.
5: Pues
0: ahora
5: hay que llegarle de nosotros, que estamos ampliamente conectados con la gente del regional mexicano. Hay que hacerle llegar la petición a Intocable. Capaz que sí le van y le tocan dos que tres cancioncitas. Pero mira nada más lo que viene siendo. Yo a esa edad, yo pedía
0: a Barney.
5: No, hombre, ¿qué? Pedía unos strippers para que me bailaran.
0: Ay, no, señora.
5: Sí, pedía piñata de stripper y toda la cosa.
0: Pero miren, etiqueten a Ricky Muñoz para que este video se haga viral a través de la mejor FM. Ricky Muñoz, no sé. Seas gacho, por favor, sí, cántale, Ricky, aunque sea a capela, a esta niña que está juntando sus ahorros para que en su cumpleaños vayas y le cante las mañanitas.
5: Ay, me encanta, bendita inocencia, damas y caballeros, así que bueno, pues ahí están las notas, y tenemos algo de música para que agarre el cuerpo sabor.
0: Alegría Macarena.
5: Ahora pues.
1: Es momento de irnos a música de la mejor FM, en unos instantes la mismísima Silvia Pasquel estará con nosotros aquí en cabina con Laura G. Llega
0: por ella. Son Los Ángeles Azules y sola, Belinda.
5: Sola.
0: ¿Fue la que cantaron en el estadio?
5: Exactamente.
0: ¡Órale!
5: Fue la que cantaron en la inauguración, claro que sí.
0: Música, aquí nomás, esto es En Cabina con Laura G.

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1: Gracias, mi querida Laura G. Rosa Concha, es momento de ir a la ruleta del boleto. Hay mucho boleto, pero antes una pregunta que le quiero hacer al público.
2: Yo creo que una de las preguntas claves para este día es ¿cuál fue pues uno de los momentos icónicos y sobre todo muy virales de nuestra invitada del día de hoy? Silvia Paz, que okay. Vamos a tener un momento más. Si usted sabe cuál es el momento más viral de esta gran actriz, nosotros le vamos a dar VIP, o sea, el paso en primera línea para irse a los eventos de la ruleta del boleto.
1: Ojo, si no tiene un dato viral justo de los que pide la señora Rosa Concha, invente uno. Aquí el chiste es cotorrear.
2: Ándale, pues, cotorreamos la potranca.
1: ¡Tenemos llamada! ¡Márquele 55-52-630-977-55-52-630-977! ¡Hola!
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1: ¿Para qué tenemos boletos, señora?
2: Bueno, tenemos la llamada telefónica, claro que sí, la llamada VIP, que es la primera llamada que, bueno, pues va a entrar y se va a ir. Primero que nada, bien, al coger sus boletos de esta tarde. Bueno, buenas tardes.
1: Este es como un flash pass, ¿ok?
2: Exactamente, así como el de la Reino Aventura, que paga uno para irse primero que nadie, ahí mero, ¿no?
1: Ya bueno, no es Reino Aventura.
2: Ya no es Reino Aventura, ¿desde cuándo?
1: No manches, señora, ya no está ni poco. Ni la orca esta.
2: Válgame Dios, yo que todavía estaba juntando para ir a ver a los delfines, pero bueno.
1: ¡Bueno!
4: Hola, ¿qué tal?
1: ¿Quién habla?
4: Eder Barberena.
1: ¿Qué pasó, compadre? ¿Eder qué?
2: Barberena.
4: Eder Barberena.
2: Ay, tienes nombre acá muy
1: pipistrú. Muy, muy, muy.
2: Muy pipidis nice. ¿De dónde nos hablas, Barberena?
1: De Catepectis.
4: No, de Tlanepantla.
1: Ok. Pero tú también, Tlanepantla y sus ríos y sus mares.
2: Oye, mi amor, a ver, ¿cuál es la frase icónica de Silvia Pasquel, de la gran Silvia Pasquel que vamos a tener de invitada y que se hizo viral a través de un video y a través de muchos videos más bien? No sabe.
4: No.
1: No, inventa. Inventa.
2: Invéntate una, pues, ándale. ¡Mis ahorros!
4: Mis ahorros.
1: Ya, perfecto, bueno, muy bien. Ahora sí tienes para escoger, compadre, porque primero que nada tenemos boletos para el concierto de Omar Camacho y Lucky Brown el 20 de junio en el Centro de Convenciones Tlatelolco.
2: Y bueno, no se me atarugan porque vamos a tener también los boletos para los originales de San Juan, el Compa Sacra y los Capos de México el 4 de junio en el Rodeo Texcoco. Y estoy hablando de julio, claro que sí, porque junio ya pasó.
1: Y el por último pase doble para el concierto de Ponzoña Musical, el Trono de México, los Primos de Durango el viernes 17 de julio en Nicolás Romero en el Estado de México.
2: Hola pues, mi amor, ¿para dónde quieres ir, mi valedor, mi raza, mi gente, mi sangre? ¿A dónde?
1: ¿A Nicolás Romero a ver al Trono de México, a los Primos y a Ponzoña?
4: Sí.
2: Ándale pues, ándale pues, mi amor, que Diosito me lo socorra, me lo cuide, me lo llene de bendiciones y me le regrese la virginidad. Hay unos vidrios, gracias por llamar a la ruleta del boleto, la que gira y te lleva a los mejores eventos.
1: Una llamada más. Una llamada más. ¿Quién dice yo? Hola, hola, buenas tardes.
2: Y el que dijo yo, Cepillo. Tenemos otra llamada. Bueno, buenas tardes. ¿Quién habla?
1: Hola, buenas tardes. ¿Quién habla?
2: Hola, buenas tardes. ¿Quién habla?
1: Hola, buenas tardes.
2: Hola, buenas tardes.
1: Hola, buenas tardes. ¿Quién habla? Oigan, pendientes porque la frase escondida tenemos justo la papachanga de la mejor. Una mesa para cuatro personas para que celebremos el Día del Padre con Max Peraza en Agustito.
2: Ay, a mí me encantan porque a los padres luego casi nadie los festeja. La madre y el brillo de ella se lleva a los grandes festejos y los grandes honores. Pero bueno, tenemos llamada telefónica. Ándale, conejo, ponte a trabajar.
1: Hola.
5: Hola, ¿cómo están?
1: Bien, ¿y tú, hermosa?
2: Aquí, bañada, cambiada.
1: No, le digo hermosa calada a ella, no
2: ay,
1: usted.
2: Estúpido. Ay, estúpido,
1: no,
2: ahí estoy yo pensando que me estabas diciendo hermosa.
1: ¿Cómo está usted, hermosa?
5: Bien, bien, gracias a Dios. ¿Y ustedes?
1: Bien, también, gracias a Dios. ¿En dónde nos escucha?
5: Trabajo en Interlomas.
1: ¡Ay,
2: qué perra!
1: ¡Órale!
2: ¡Qué perra, qué perra, qué perra, mi amiga!
1: Ah, ¿y dónde vives?
5: En la Gustavo Amadero.
2: Me encanta, la gente de la Gustavo Amadero sí nos escucha muchísimo, ¿verdad? Oye, mi amor, ¿a dónde te quieres ir en la ruleta del boleto? Recuerda que tenemos las mejores experiencias, las mejores entradas y los mejores eventos.
5: Pues al centro de convenciones Tlatelolco.
2: Ándale. Lucky Brown va a estar ahí con Omar Camacho. A mí me fascinan los dos.
5: ¿Podrían regalar 4 boletos?
1: ¿Cuatro boletos? ¿Por qué 4? A ver, explícanos.
2: Y dinos, ¿a quién vas a llevar? Porque también
5: todos los viernes voy a bailar con mis amigos y somos 4.
2: Ah, yo digo que sí nos amerita. Es una gran oportunidad de que vaya a bailar.
1: ¿Es usted soltera?
5: Sí.
1: Órale, ¿cuántos años tiene?
5: 54.
2: Ay, dale,
1: gana bien.
2: Para el amor no hay edad. Mira, ahí el conejo ya quiere chugar mami.
1: ¿Gana usted bien?
5: Gracias a Dios, sí.
1: Ay, mire, tiene casa propia. ¿Tiene carro? ¿Es pensionada?
2: ¿Te está llegando el apoyo de la
5: 4? No, yo todavía no tengo 60.
1: Ah, no, todavía no tiene pensión, no. Bueno, pues, Lisa. Ay, lo que no, me haces preguntar.
2: Si no hay pensión, entonces pues todavía no estás
1: sí,
2: buena
1: no, para que trabájele, la trabájele. Oiga, pues le vamos a dar su boleto cuádruple, ¿va?
5: Gracias.
1: A usted nada, por existir, vida. Hermosa.
2: Ay, me fascina, de veras. Oigan, ahora le voy a invitar a todos los machos alfa que ya estén pensionados, que ya les lleguen sus centavos de la 4T y todo esto. Pues ay, que me señora. Marquen para ver si agarro un sugar, ¿no? Un sugar daddy, que le llaman,
1: ¿no? O sea, un sugar, no que tenga sugar, ¿ok?
2: No,
1: gracias.
2: Que no tenga sugar, de preferencia, porque si no vamos a batallar. A mí me gustan mucho los postres, ¿eh?
1: Hola, buenas tardes, ¿quién habla?
2: El banana split me lo acabo de un centón, no sabes.
1: ¿Quién habla?
6: Miguel Vázquez, de aquí de Huixquilucan.
1: ¿Cómo estás, Miguel? ¿Qué andas haciendo?
6: Bien, aquí escuchándolo.
1: ¿Tú eres pensionado?
6: No.
1: No, que le toca a usted mantenerlo.
2: No, yo ya los mayates, yo ya los dejé atrás, mi amor. Oye, pero lo que sí te voy a regalar es unos boletos de la ruleta del boleto. ¿Dónde te quieres ir, ese ADCB?
1: Ándale, estaría padre justo ir a dónde. Bueno. Bueno.
2: Ay, no puede ser posible, caramba. Pero bueno, tenemos otra llamada telefónica 5552630977. El teléfono que te hace ganador, ganadora, ganadore. Ra, ra, ra.
1: Tenemos llamada en este momento. La recibimos con mucho gusto. ¿Pensionados o no pensionados?
2: Ándale, pues.
1: Sí. Hola.
7: Hola, buenas tardes.
1: ¿Quién habla?
7: Miguel,
1: agárrame y juega. No, no es cierto, así
2: ay,
1: no va.
2: Yo te la digo a ti, ya ves cómo eres.
1: ¿Qué pasó, Miguelito? ¿Dónde andas?
7: Aquí en Naucalpan, aquí en Los Remedios, Naucalpan.
2: A toda la banda de Naucalpan le mandamos muchos besos, abrazos y apapachos, al igual que toda la gente que nos escucha a través de toda la República Mexicana. Oye, mi amor, ¿a dónde te quieres ir en la ruleta del boleto? Rápidamente.
7: A Tlatelolco.
2: Ahora, ¿ahora en octubre o qué?
1: No, para va al concierto de Omar Camacho y Lucky Brown.
2: 2 de octubre, no se olvida. Ah, yo pensé que iba a ir a los... Bueno, pues ándale pues, mi amor, te vamos a mandar a Tlatelolco, pero... Digo, sí te vamos a mandar, pero antes dedico una canción, ¿sabes?
1: En De Mí Para Ti.
2: ¡Uy, qué bonito!
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1: No te quejes. Mejor vale. Dedica una canción.
7: La de los Bukis, una de los Bukis.
1: Órale, ¿cuál?
7: No sé, ahí se la dejo.
2: La de Perro de Cuerda, ¿no? Vamos a escuchar esa bonita canción que...
1: Espero pues, recuerda,
2: esa
1: señora.
2: Esa merengue, esa hizo triunfar a Marco Antonio Solís cuando estaba en los Bukis y puso los Bukis en nuestro corazón. ¿A quién se la vas a dedicar, macho alfa?
7: Alejandra.
1: ¿Quién es Alejandra?
2: Mira, era una trans.
1: No, cállese.
7: ¿Qué tiene? Ahí, ¿no?
1: ¿Un qué?
7: Un pollito que tengo por ahí.
1: Ay, y te lo andas comiendo.
7: No más poquito.
2: Ándale, pues para todos los que se comen riendo, lo que yo llorando, estos son, mande. Los Bukis, con esto que se llama Perro de Cuerda, que bueno, pues sin lugar a dudas ha sido una de las canciones más emblemáticas del género y que hoy lo
1: es la de tu cárcel, más. Señora, no se llama ni Pero Recuerda ni nada.
2: Vale, Mauser, usted disfrútela y gózela como yo lo hago.
1: Pero cántela como Perro de Cuerda. Claro, buenas tardes, sí. En cabina con Laura G.

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1: Pero antes de irnos a la Adivina Quién, tengo otra palabra más de la frase escondida. Apúntala bien, por favor, ahí en casita, en el coche, en la casa, en el trabajo.
2: Se la dedicamos a todos tus amigos, conejo.
1: ¿Por qué?
2: Porque son mariscos.
1: Ah, bueno, sí, la siguiente palabra es mariscos.
2: ¡Mariscos!
1: Listo.
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1: ¿Por qué siempre huele así?
2: Pues porque ahora sí que ando en el último celo y bueno, pues ya sabe. Luego aletea uno con las patrullas y para qué quiere. Pero bueno, comadre, tenemos ya el Adivina Quién, lugar en donde, bueno, pues podemos adivinar de quién se trata. Una personalidad está oculta, así que adivínele.
3: Vámonos a la Adivina Quién. Sí. Adivina quién. Y va a ser del tema mundialista.
1: Claro.
3: Ahí les va tres pistas. Y es una de las figuras más importantes que han surgido en historia futbolera, sobre todo ayer. La primera pista es el portero de Cabo Verde. Sí, portero de Cabo Verde que se volvió famoso.
1: Ok, la segunda pista es: en sus tiempos libres es maestro de voleibol.
2: Ándale tú, es maestro de reempujado, ¿no? ¿Verdad? De voleibol, fíjate lo que son las cosas. Y bueno, tiene 40 años, la tercera pista, 40 años, y paró todos los goles de España, imagínese nada más.
1: ¿Como usted?
2: ¿Verdad? Dando, parando por donde quiera.
1: Todos los españoles.
2: Ah, claro, así que bueno, pues ya tiene las tres pistas ahora. Solamente adivine quién, pero regresando de la pausa.
1: Aquí nomás en cabina con Laura G.
3: ¿De quién estamos hablando? Esto me lo tienen que contestar al regresar del corte comercial. Estás en cabina con Laura G. Ya volvemos.
2: Claro. Cuidado.

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0: Estamos de regreso en cabina con Laura G, con todas las pilas. Estamos a punto de presentar a nuestra gran invitada, una señora distinguida que queremos muchísimo. Pero antes, en el Adivina Quién, les dimos tres pistas. Yo les compartí que tenía 40 años y en su debut en el Mundial había dejado a todos con la boca abierta.
2: Y bueno, comadre, también otra de las pistas es que, bueno, pues paró todos los goles de España. Creo que el día de ayer, si mal no me equivoco, él fue el que paró todos los goles de España en este, pues en esta fiesta futbolera. ¡Claro que sí! Vamos a recibir la siguiente llamada. El Conejo había dicho que había dicho que era maestro de voleibol y en sus ratos libres ahora resulta, fíjese nada más, y que da masaje prostático cuando se requiere, porque en esta vida hay que hacerle de todo. Sí, señor, con mucho gusto. Bueno, buenas tardes, ¿quién habla?
3: Buenas tardes, Carmen Soltita.
2: Hola, mi amor, ¿cómo has estado?
3: Muy bien, aquí en el tráfico.
2: Esto, qué barbaridad, ¿verdad? El tráfico, todo lo que da en la Ciudad de México. Oye, hijo de mis chichiscaídas, cuéntame, ¿de quién estamos hablando? Pues ahora es que este personaje que está detrás de la Adivina Quién.
3: Se llama Yosimar José Ébora Díaz, conocido como Botiña.
2: ¡Claro que sí, mi amor! La respuesta es correcta. Te llevas ahora sí que tus boletos para que estés en el Consejo Mundial de Lucha Libre, que está sensacional, la mejor lucha del mundo ahí en la Arena México. Y bueno, pues te acabas de llevar la oportunidad de estar ahí. Ahí me dices si ganaron los rudos o los técnicos, ¿sabes?
3: Muchas gracias.
2: Órale, no, de nada. Aquí estamos.
3: Te puedo hacer cuatro boletitos.
2: Te vamos a dar cuatro boletos nada más. Ahorita me los saco del sostén donde nadie mete mano y con gusto te los doy, ¿eh? Ándele pues, besos, mi amor. Lista, comadre.
0: Correcto. Y es una de las historias más hermosas que nos está regalando este mundial, en donde nos dice que nunca es tarde para cumplir tus sueños. Ayer estábamos todos, yo que lloré con ese partido.
2: Ay, ¿cómo no? Pues
0: este hombre lo hizo espectacular. Y ahora sí es momento de presentarles a la mismísima que queremos tanto, actriz. Ella siempre está viendo por los perritos. La queremos, la admiramos. Doña Silvia Pasquel en cabina, ¿cómo
2: está? Silvia Pasquel, el aplauso. Silvia,
4: hola,
2: querida.
4: Muchas gracias por la invitación. Es la primera vez que vengo al programa. Muchas gracias.
2: ¿Cómo me ves el día de hoy? Que me vengo muy muy pedorrona, muy llena de glamour, si te fijas.
4: Muy despeinada, te veo.
2: Ahora sí.
4: Comadre.
2: Es que me dieron un santo
4: dieron
2: revolcón
4: rastrón,
2: antes de venir para acá. Qué bueno. ¿Y lo que crees? Que me tocó pagar. Ya ves que luego a cierta edad ya le toca pagar uno al mayate y pues ándale. Ya nada
4: por
2: más.
4: Por eso andas chambeando ahorita.
2: Por eso ando chambeando y hasta dije: mis ahorros, mis ahorros. Mi dinero. Silvia Pasquel, primera actriz bellísima, adorada.
4: Gracias.
2: ¿Cómo te encuentras el día de hoy?
4: Muy contenta de estar aquí, gracias por la invitación. Sobre todo que siempre da gusto poder venir a hablar y hablar de proyectos en los que uno está y cosas en las que uno está involucrado, cosas nuevas, personajes nuevos. Y pues, ¿cómo se llama? Estoy aquí lidiando para quitarme la bolsa.
2: Ayúdenle a ponerse ahí la bolsa, es que trae la bolsa. Ahí es donde trae los ahorros y el dinero, mana.
4: Ya.
2: ¿Cómo no?
4: Okay, ya. Ahora sí, ya soy libre. Entonces, estoy muy contenta de poder hablar pues de este nuevo proyecto en el que estoy ahora, que se llama Las Leonas.
2: Las Leonas.
4: Que es una obra de teatro que ya lleva 2 años en cartelera. Es una obra ya muy querida por el público, ¿no? Y me estoy reintegrando, apenas llevo 2 semanas de estar siendo parte del elenco.
2: Oye, me fascina que, bueno, pues es un elenco de primerísima. Omar Suárez Producciones, que, bueno, pues se rifa en cuestiones de pues, toda lo que tiene que ver con contenidos en el teatro. Bueno, pues junto, fíjate, a Pura Grande, Victoria Rufo, Angélica Aragón, Ana Patricia Rojo, que es también mi comadre, Victoria Rufo, que fue mi ex-suegra, Paola Rojas, que no tengo el gusto de conocerla, Mara Patricia Castañeda, que es mi comadre, Laura Flores, que la amo, Lupita Jones, y, bueno, pues, por supuesto, la gran Silvia Pasquel. ¿Cómo te sientes? Porque yo creo que estar en un mismo escenario con grandes actrices, todas ustedes, debe ser una cuestión bastante emocionante, ¿no?
4: Pues sí, al principio sí, Lo pensé porque, como tú lo dices, pues son compañeras que son de mucho peso, son actrices muy importantes que tienen ya una trayectoria muy, muy de mujeres empoderadas. Exacto. Y triunfadoras. Y pues sí, lo piensas más que nada porque pues yo llevaba muchos años haciendo un monólogo.
5: Yo sé.
4: Llevo 11 años haciendo No Seré Feliz, Pero Tengo Marido. Ya estaba muy acostumbrada a estar sola, a que yo decido las cosas que pasan en mi obra. Después surgió la oportunidad de hacer una obra con Alberto Estrella que se llama La Profesora, una obra española divina, preciosa. Empezamos a trabajar él y yo el año pasado. Pero pues él está también telenovela tras telenovela y de alguna manera pues de repente quedan tiempos ahí que puedo yo ocupar para hacer otras cosas. Omar me ha estado insistiendo mucho desde el principio para que entrara y bueno, pues de repente se abrió la oportunidad y dije, mira, pues ahorita es cuando. Fui a ver la obra, me gustó el personaje, lo empecé a tratar con mi director, Roberto D'Amico, y creo que logramos un personaje muy bonito, diferente, porque ahorita mencionaste a todo el elenco, pero las que están siempre de base son Angélica Aragón, Victoria Rufo, Mara Patricia Castañeda y ¿cómo se llama?
5: ¿Quién será? Y Laurita, Ana Patricia también, y Ana Pati.
4: Y Laura Flores, Lupe Jones y ¿cómo se llama? Y Paola Rojas. Como que alternan, llegan, salen, entran, salen. Alternan. No están de planta, ¿no? Siempre. Entran y salen. Y se cambian papeles y
5: la alternancia que le llaman, ¿verdad? La alternancia que le llaman.
4: Pero de veras, o sea, un día hacen un personaje, otro día hacen otro, qué barba.
5: Oye, es que las actrices así somos, multitask, hermana. No. Multitask.
4: Sí, pero pues tanto aprenderte tanta personaje está difícil.
0: Yo
4: pues
0: ya con que tres que soy apenas. Muy fan si puedo. De ella en las redes sociales, comparte sketch, está con su público que siempre la ha apoyado mucho, siempre ha admirado toda la labor que hace por los perritos y tú lo sabes, querida Silvia. Cuéntanos del sketch del insecticida o cómo olvidar ese trend que estuviste haciendo, mis ahorros, mi dinero. Ver las redes sociales de esta forma, sumar nuevas generaciones. ¿Alguien te está guiando en tu contenido?
5: En las redes sociales.
4: Sí, tengo una persona que maneja mi contenido desde hace muchos años. Pero yo creo que a partir de la pandemia todos nos dimos cuenta de lo importante que era ya en nuestras vidas el internet. Porque fue en la pandemia cuando realmente el internet cobró una importancia vital en nuestras vidas, desde el momento en que pues podíamos trabajar desde nuestra casa, que podíamos hacer todo desde
5: nuestra casa.
4: Nuestro
5: propio canal de televisión, o sea, por decirlo de alguna manera.
4: Y ahí empezó, pues fíjate que gracias a los artistas, yo creo que el mundo nos debería de dar las gracias, porque el 99% del contenido que había en internet era puro creado por artistas. ¿Qué hubiera hecho de la gente que estaba encerrada en sus casas si no hubieran existido los streamings, los conciertos, las obras de teatro que se hacían como por Zoom, todas las conferencias, las clases, todas las oportunidades que se abrieron a partir de del internet, los podcasts y todo
5: claro,
4: esto.
5: Los podcasts,
4: que ahora, pues ahora ya todo el mundo tiene podcast, ya hay como que nos vino a demostrar la tecnología que estaba mucho más avanzada que nosotros y que pues se volvió una herramienta. Y ya en esta época, el que no esté dentro de las redes sociales, el que no sepa manejar el teléfono y eso, pues sí, ya está completamente out.
5: Así, eso sí.
4: Oye, yo no pensé que no iba a estar Laura, me dijeron que estaba ahogada.
5: Ah, ahogada de borracha.
4: No. Ahogada de agua.
5: Oye, pues
0: y esta pregunta, Silvia, yo siento, y siempre lo hemos dicho aquí en el programa, que muchas veces te agarran de vocera oficial de tu familia y tú una vez lo mencionaste, que estabas cansada de ese término. Qué difícil, porque al final toda tu familia es muy conocida, muy querida por nosotros los mexicanos, pero ¿no te cansa que todos siempre te están poniendo el micrófono?
4: Mira, lo que pasa es que desafortunadamente para mí, yo soy la única que estoy detectable. O sea, mi hermana Alejandra, pues en su casa realmente no sale, no es fácil el acceso en su casa, está en una avenida muy transitada. Mi hermano, pues ya no vive en la Ciudad de México. Mi casa, yo vivo dentro del terreno donde está la casa de mi mamá, entonces muy detectable, una calle tranquila, se pueden posicionar ahí en la calle. Llego a mi oficina, estaciono mi coche, me ven, se paran afuera del teatro, o estoy en el teatro y van afuera del teatro. Entonces, como que de alguna manera siempre estoy muy, muy fácil de ¿sabes?, de abordar. Entonces, siempre llegan y me preguntan, ahorita el tema, por ejemplo, de que están vendiendo la casa, ¿no?
2: Claro.
4: O sea, sí. Pero pues la casa no es mía, la casa la heredaron mis hermanos, no la heredó Alejandra, la heredaron Luis Enrique y Alejandra. Son decisiones que ellos toman, que no tienen por qué tomarme en cuenta ni a mí ni a nadie, y menos gente que no es de la familia, que ay, a mí no me gusta lo que están haciendo la familia, pues qué te importa si no eres de la familia. Pero digo, ellos son los que están tomando esas decisiones. De todas maneras, de aquí a que se resuelva todo el tema de la herencia, esa casa no se puede vender.
2: Exacto.
4: Mientras ellos no hereden la casa, pues la intención ahí está, pero no la van a poder. Entonces yo me pregunto, ¿cuántos años me van a seguir preguntando lo mismo? Porque pues esto se va a tardar años, no creas. Y ya olvídate que se libere el testamento. ¿Cuántos años van a tardar en encontrar un comprador para una casa que vale pues no sé cuántos miles de millones de pesos?
2: ¿Me entiendes? Sí, claro, ya no. Entonces, hay, ya chole esos temas,
4: porque al final no importa la carrera. No hay carreras, aquí nada más hay chismes. ¿Con quién te acuestas? ¿Con quién te peleas? ¿Quién te demanda? ¿Quién habla mal de ti? ¿Quién anda opinando? Que si ya te metió en el congelador, que si ya te aplicó la ley del hielo. O sea, la verdad, ¿tú crees que yo en la vida tengo, la verdad,
2: sí,
4: el
2: claro.
4: tiempo para estar no, dedicándome hombre, ¿qué? A esas tonterías? A mí yo me dedico, mi tiempo lo dedico en mi trabajo, en mi negocio, que es mi foro, que está ubicado en la colonia Condesa, el foro Silvia Pasquel, y en mi familia, en vivir con mi nieta y mis nietas y mi hija, lo más que puedo, con mis hermanas. Y yo no me dedico a andar.
2: No, ¿para qué chisme? Mejor a trabajar. Ay, mira.
4: Contéstale, defiéndete. ¿Quién me va a andar contestando?
2: Nada, no vamos a contestarle a la gente que lo anda ahí haciendo sus cosas. Pero lo que sí es que Las Leonas es un gran proyecto en el que te vamos a poder encontrar, el que te vamos a poder disfrutar. Y bueno, pues ya están en temporada ahí en el
4: Llevan
2: teatro.
4: Llevan 2 años, mami.
2: 2 años,
4: yo apenas
2: hermana.
4: Llevo 2 semanas.
2: Oye, pero me fascina, están en el Teatro México, ¿verdad?
4: El Teatro México, Manolo Fábregas. Dentro del consorcio de teatros Manolo Fabres, que está ahí en la colonia San Rafael.
2: Fíjese,
4: es un teatro muy bonito.
2: Es maravilloso. No, es
4: te quiero aclarar que vamos a estar primero, bueno, este jueves vamos a estar en Parral para que nos vayan a ver.
2: Que nos escuchan.
4: Es la primera
2: República.
4: Vez que voy de gira con Las Leonas para que me vayan a ver. Y luego, ahorita, mientras dure el mundial, solo vamos a estar sábados y domingos con 2 funciones.
2: ¡Ande, pues!
4: Vamos a suprimir las del viernes, que qué lindo, qué maravilla. Y vamos a estar nomás sábados y domingos ahorita mientras dure el mundial.
2: ¡Ándele, pues, mi querida Silvia Pasquel, la Pasquel Adorada!
4: Tenemos boletos.
2: Los viernes,
4: ay,
2: sábados.
4: Mira, ahorita tenemos... me la llevé aquí al saber para sacarle la manita de puerto para los
2: boletos. Tenemos 4 boletos dobles
4: para la segunda
2: personas.
4: Para la segunda función, ¿no?
2: Órale, para la segunda
4: para
2: función.
4: Para la segunda función del sábado, 4 boletos.
2: 4 boletos dobles ahí en el Teatro México, Manolo Fábricas, a las 8:30 de la noche. Las Leonas, elenco multiestelar, no se lo pueden perder. Imagínense, Victoria Rufo, Angélica Aragón, Ana Patricia Rojo, Paola Rojas, Ana Patricia Castañeda, Laura Flores, Lupita Jones y mi queridísima primera actriz, Silvia Pasquel. Le mandamos besos en la coliflower a Omar Suárez y bueno, pues por supuesto seguiremos informando todo lo que ocurre en las Leonas, ¿no?
4: Claro que sí, mira, estamos ahorita, vamos a estar, Vicky anda en Rusia, que le están entregando
2: un premio.
4: Entonces va a entrar en lugar de Vicky, va a entrar Lupita Jones, va a estar la señora Aragón, va a estar Mara Patricia, una servidora, y creo que está Ana Patricia.
2: Ana Pati, con su gran elenco, ahí te vamos a ir a ver.
4: Sí, no,
2: claro.
4: Adoradas todas.
2: Es tu casa siempre, aquí la mejor,
4: muchas
2: mi querida
4: gracias,
2: Silvia Pasquel. Te amamos, te queremos y te veneramos siempre. Leonas ya llegaron a rugir a lo grande al teatro.
4: Al Teatro México, ahí en San Rafael. 2 alegres funciones, sábados y domingos, mientras dure el mundial. Ya después regresamos a nuestro fin de semana normal de viernes, sábado y domingo.
2: Gracias, Silvia, querida.
4: Gracias a ustedes.
2: Y regresamos.

Ya nos vamos, amigos de La Mejor FM. Esto es En Cabina con Laura G. La frase, atención, mañana se van dos mesas para 4 personas. O sea, 4 y 4, 8 personas. Así que pendientes, esto es En Cabina con Laura G. Gracias a Michael en los controles, Liz en la producción, a la Rosa Concha y a mi querida Laura G. Soy el Conejo, bye bye.

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3: En la Copa del Mundo de Brasil 2014, los aficionados japoneses observaron desde las gradas de la Arena Pernambuco cómo su equipo perdía 2-1 contra Costa de Marfil. Pero lo que pasó al final del juego dejó a los asistentes perplejos. La afición del país del sol naciente llevaba bolsas de basura y comenzaron a limpiar el estadio. Nadie podía creer este gesto de civilidad. A decir verdad, esta es una costumbre muy arraigada en Japón y que muestra el respeto que tienen por los espacios. Japón, un ejemplo del espíritu deportivo. Yo soy David Faitelson. 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
3: ¡Órale, Chencho!
4: ¡Qué bolas! ¿Cómo están, muchachos? ¡Excelente tarde! ¡Estamos listos! Andamos felices y con tenis por acá, su señorita el Chencho. Tenemos a la doctora, ¿verdad? Que anda por acá, doctora. ¿Cómo está? ¡Excelente tarde!
5: Hola, ¿cómo estás, Iván?
4: Estoy Felipe y con tenis de verla por acá conmigo.
5: Oye, ¿no me quieres dar chance aquí en tu programa?
4: No, usted quédese con el espacio, por favor. Además, está muy espacioso, ¿eh?
5: Nos quedamos los dos, ¿qué te parece?
4: ¡Wow! ¡Yo Halloween! Es más, manda música.
5: Ok, son las 3:16. De la tarde.
4: Ay, 3:16, son las 5 en punto.
5: Ay, es que mis lentes están pañosos.
4: Vámonos con música, arrancamos. Oye, Chencho, buenas tardes, aquí nomás. Buenas tardes, ya son las 5 en punto.

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0: Y ahora sí, vámonos con música, muchachos. 5580-032-977. ¿Qué olas? ¿Quién se reporta? Excelente tarde, lluviosa, por cierto, ¿eh?
1: ¿Qué tal? Buenas tardes, Chencho. A ver si ahora sí me puedes mi canción. Y todo para que era intocable para Valeria Espinosa de aquí de Tultepec.
0: Si siempre te complazco a ti y a toda la banda que se reporta a través del WhatsApp. Obviamente estamos en vivo, muchachos. Andamos complaciendo 5580-032-977. Mándame tu audio. En automático te lo pongo como esta rola que está a punto de escucharse a través de la mejor. Se llama Y todo para que es intocable. Vámonos con música. Buenas tardes.

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1: Muy buenas tardes, ya estamos de regreso con el panorama vial de la Ciudad de México. Te saluda el Cheto Treviño. Encontramos carga vehicular en ambos sentidos de periférico, principalmente de San Antonio hacia Barranca del Muerto. Avanza con paciencia sobre circuito interior a la altura de la Raza y también en calzada Ignacio Zaragoza con dirección hacia el centro de la ciudad. En el sur se registra tránsito constante sobre calzada de Tlalpan desde Tasqueña hacia Chabacano, mientras que viaducto presenta avance lento en algunos tramos por la alta carga vehicular propio de la hora. Ten cuidado porque se registra ligera lluvia en las diferentes alcaldías de la Ciudad de México. En el sistema de transporte colectivo Metro se reporta afluencia alta en las líneas 1, 2, 3, 8 y B, por lo que se recomienda anticipar los tiempos de traslado. Para este martes, el programa Y No Circula aplica para los vehículos con engomado rosa, terminación de placa 7 y 8, holograma 1 y 2. Si se presenta lluvia durante tu trayecto, enciende las luces, aumenta tu distancia de seguridad y evita frenados bruscos. Síganme en mis redes sociales como el Cheto Treviño y continuamos con mi carnal El Chencho. ¡Vámonos!
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0: Y vámonos con otra complacencia, muchachos. 5580-032-977. A ver, de este lado, ¿quién se reporta? ¿Qué olas?
1: Buenas tardes. Quisiera saber si se puede complacer con la de tus mentiras de Muy Bobadilla. Saludos.
0: ¡Guau! ¡Rolo, no, no, no, no, ne! Vámonos con esto que corre a cargo de Muy Bobadilla. Se llama Tus Mentiras. Es más, carnal. Destápame una, mi estimado Michael. Ahí está, mira. ¡Wow! Por cierto, Michael en el Master Digital. Liz en los teléfonos y tu servilleta de Chencho. Ya me encuentras en Instagram en este instante como Yo Soy el Chencho. Sígueme y te sigo. Yo soy el Chencho. Sígueme y te sigo. Y a la casa como arroba la mejor oficial. Nos vamos con esto. Muy Bobadilla, Tus Mentiras. Aquí nomás. ¡Súbele!

0: vamos a complacer, señores. 5580-032-977. Abrazo para toda la gente que nos está escuchando en el trabajo, ¿eh? La gente que anda trabajando al ritmo de la mejor FM 97.7, gracias. La gente que también está ahorita en casita, la gente que anda en el transporte público, la banda que ahorita pues se encuentra haciendo diferentes actividades. Muchísimas gracias por la sintonía. De este lado, buenas tardes. ¿Qué bolas? ¿Quién se reporta?
1: Hola, buenas tardes. Disculpe, ¿me puede complacer con la canción de Dosis? De Javi.
0: Javi, se llama Dosis, es un rolononononon. Con gusto te la pongo, vámonos con esto. Estamos complaciendo, por cierto, 5580-032-977 es nuestro WhatsApp. 5580-032-977, aquí nomás.

0: y nos vamos con más música, muchachos. 5580-032-977. Destápame una, Michael, por favor, porque ya sabes que aunque sea martes, yo ando aquí bien filoso.
1: Hola, Censo, ¿me podrías poner la canción La Vez Tal Vez? Para Mago Barrera.
0: Rolón de los primos de Durango, se llama Tal Vez. Nos vamos con esto, muchachos, y seguimos complaciendo. 5580-032-977. Recuerda, en Instagram me encuentras como Yo Soy El Chencho. Sígueme y te sigo. Vámonos con esto, buenas tardes, aquí nomás.

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22: Buenas tardes, ya estamos de regreso con el panorama vial de la Ciudad de México. Te saluda el Cheto Treviño. Poco a poco se restablece la circulación en distintos puntos de la ciudad tras conclusión de varias manifestaciones que generaron afectaciones durante el día. Encontramos carga vehicular en Insurgentes desde La Raza hacia Reforma. Avance lento sobre Viaducto Miguel Alemán en dirección hacia el aeropuerto. Y tenemos tránsito intenso en Calzada Ignacio Zaragoza rumbo a lo que es Calzada de Tlalpan. También se registra foro considerable en Periférico Sur en la zona de Constituyentes. En el metro se reporta afluencia moderada en las líneas 3, 8 y 9. Mientras que en la línea 1, 2, 12 y B mantienen operación constante. Recuerda que este martes el programa Y No Circula aplica para los vehículos con engomado rosa, terminación de placa 7 y 8, holograma 1 y 2. Esto es de 5 de la mañana a 10 de la noche. Mantén tu distancia de seguridad, utiliza direccionales con anticipación y evita distraerte con el celular. Síganme en mis redes sociales como el Cheto Treviño y continuamos con mi carnal El Chencho. ¡Vámonos!
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